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Chumbivicas. Viento te habla. ¿Cómo están, amigos, hermanos, hermanas de nuestra tierra Chumbivicas, a lo largo y ancho de nuestra tierra, de los Corilazos? En esta noche oscura, nuevamente retornamos con nuestras alforjas llenas de ilusiones, siempre con ese firme compromiso de seguir trabajando por esta tierra que nos vio nacer, tierra legendaria que ha traspasado las fronteras del Perú por sus costumbres y tradiciones. ¿Cómo están, amigos? El día de hoy estamos ya a los 22 días del mes de agosto del 2026. Napayuki Guayaquí, Panay, Urpicha, Sonjucha, Palomacha, Cuculicha, Yapayan, Guayque, Panaycuna, Kunan, Sumachta, Cancuna, Uyarimuasianquis, Key, Programanches, del partido Frente Esperanza, con el símbolo la escoba del cambio, la escoba que limpia toda la suciedad que pueda existir en nuestros pueblos. Vamos a empezar con esta frase, amigos oyentes, que con esta frase que dice así: ¿de qué nos vale el tener inteligencia si no aprendemos a usar la conciencia? Así es, amigos oyentes. Estamos viviendo en estos días más de calentura política electoral de lo que están llevando a cabo nuestros hermanos candidatos, su proselitismo político, a quienes también hago llegar mi abrazo, mi fraterno saludo, con mucho cariño, con mucho afecto. Que siempre tengan bendiciones, que siempre hablen la verdad, que siempre piensen en el pueblo y que siempre cuiden vuestra salud, porque finalmente somos seres humanos y que tenemos que cuidarnos ambos. Yo soy vuestro amigo Florentino Guamaní Suárez, el viento corilá, que en cada momento, en cada instante, siempre doy un momento de oración para todos mis hermanos candidatos, porque están recorriendo todo el territorio chumbivilcano en su 4x4, polarizados, pero no correr mucho, porque la vida es la única que se puede perder en un segundo, amigos chumbivilcanos. A nadie podemos desearle las malas vibras. Saludo cordial en esta oportunidad, un cordial saludo para nuestro distrito de Libitaca, todas sus comunidades campesinas, hombres, mujeres, autoridades, niños, jóvenes, estudiantes, mamitas lindas. Ustedes siempre trabajan de distintas formas y así llevan adelante el desarrollo de nuestro Libitaca de grandes y gratos recuerdos. Más abajito de Libitaca hay un puente natural. Quiero pasarla, pero no puedo. No sé qué hacer. Una canción típica de esta hermosa, de este hermoso distrito, amigos chumbivilcanos. En esta noche oscura, para nuestro hermoso chamaca con su apuchelco tutelar que protege en sus mantos noche y día todo hombres y mujeres, dignos ciudadanos que han hecho historia y hoy descansan quizá en paz. Y recordamos con profunda extrañeza de sus obras sociales, políticos que han hecho,
mujeres que siempre trabajan con sus manos callosas, de sed, de hambre, con la única intención de que vean ellos a su familia progresar, sus hijos ya profesionales. Cajamarca, distrito alejado, donde siempre está ahí pues nuestra despensa de chumbivilcas, con un clima incomparable, bastante importante para nuestro chumbivilcas, orgullo de todos y cada uno de nosotros. Va mi saludo inmediatamente para nuestro distrito de Colquemarca, corazón de chumbivilcas. Ahí está pues Colquemarca con sus hermosos centros arqueológicos, hombres y mujeres que siempre trabajan, luchan en malas, en buenas, para ver un Colquemarca distinto, diferente, transformado, progresado. Así pues, amigos colquemarquinos, hermanos huayquechas del alma, ¿cómo están? Buenas noches, huayquechayay. ¿Cómo estás, hermanito lindo, hermana? Seguramente a estas horas de la noche están ya cenando un poquito el caldo de gallina, de gallo, caldito de cordero, etcétera. Algunos matcitos nomás ya. Claro, pues a veces no es pues importante en la noche la cena, dice, ¿no? Desayuna como rey, almuerza como ¿qué dice? Como un noble, y cena pues como un mendigo, dice, ¿no? Esto es una pura realidad, amigos, ¿no? Saludo cordial para nuestros grandes amigos del distrito de Quiñota. Quiñota, pueblo joven, distrito joven. El día de hoy estábamos en un debate en el distrito de Quiñota de todos los candidatos provinciales, y hemos planteado nuestros pensamientos, propuestas, nuestros puntos de vista, los cuales sean ojalá verdaderos, pues no, porque palabras se lo lleva el viento. O sea, yo me lo llevo todas sus palabras que han hablado los hermanos candidatos, y solamente queda mis palabras impregnado en la historia de Chumbivilcas para cumplir, para tener que desarrollar y ejecutar todo ese pensamiento. Y no habían pensado que el amigo Viento había tenido ideas, dice, ¿no? Ha tenido fuerte acogida vuestro amigo que les habla. Totalmente a la vista del pueblo, pues aplaude los asistentes. Hemos planteado propuestas algo entendibles, concretas, propuestas que pueda de una u otra manera beneficiar a toda una colectividad de Chumbivilcas. Para todos nuestros hermanos, autoridades, dirigentes que hayan organizado esta actividad de debate político, un cordial saludo, un abrazo de antemano desde este importante medio de comunicación masiva, Corilazo o Radio. De tal manera, vamos a saludar nuestro importante distrito de Cusco. A la pasadita hemos estado con nuestra escoba barriendo algunas basuras que hay aún en la Plaza de Armas. Hemos acercado hasta el centro cívico, la municipalidad de Cusco, para poder barrer también pues algunas maldades que puede existir en estas entidades de servicio al pueblo. De tal manera hemos estado viniendo por las carreteras serpenteantes hasta Santo Tomás, desde donde enviamos el saludo cordial a todos nuestros hermanos de las comunidades campesinas de Santo Tomás, Pulpera principalmente. ¿Qué tal, amigos de Pulpera? ¿Cómo se encuentran? ¿Alguien chucanquis, mana chubalink, simino a chacuna? Para nayamushan, mana Cachanchu aquí en mi mano, lo aranchicuno, aquí chanchu, aquí chaycuna, panachaycuna. Un cordial saludo para mis grandes, gratos amigos de recuerdo de aquellos años, de aquellos tiempos, cuando aún todavía niños, jovencitos, en nuestra adolescencia, en nuestra niñez, hemos pasado comiendo o no comiendo
el chili fruta, pilli pilli en mi hermoso distrito de Belille. Aprendemos ahí pues lo que es la verdadera este desenvolvimiento en el sector agropecuario, cómo se hace el tatarpuy, el jalmay, el papajaspi, papajampi, chuño mosco, de cebadas, quinoas, cómo se cura un animal cuando está enfermo, cómo tienes que limpiar su guanito, cómo tienes que ver al animalito, qué cosa tienes que atender primero al animal, dar su agüita, su pasto, hay que distribuir el pasto, cómo. Todo eso hemos aprendido en nuestra juventud y hasta ahora seguimos desarrollando como debe de ser vuestro amigo Viento Gorilazo, pues amigos. ¿Qué tal? De esta manera, amigos oyentes, hemos terminado saludar el día de hoy a nuestros grandes amigos, a nuestros grandes patas del alma de los distintos distritos de la provincia de Chumbivilcas, tierra que con tus tradiciones y costumbres me tienes atado a tus pies, por eso no muevo de tu tierra a otros lugares del Perú profundo. Amigos oyentes, vamos a siempre practicar este decálogo, esta idea que siempre tiempo hemos pensado, hemos estado siempre viendo estas necesidades prioritarias. Primero, por la defensa de nuestra Pachamama, nuestra casa grande, nuestra madre tierra, y respeto a la vida y nuestros pueblos. Por la defensa del sector agropecuario y la salud pública moderna.

nuestra conciencia humana por un camino de un pueblo digno con cultura propia. Quinto, por la lucha concertada contra la injusticia y la corrupción crónica institucionalizada y todo tipo de males sociales que enferman el cuerpo social. Sexto, hermano Corilazo, por la reconstrucción y regeneración moral, ética, patriótica de nuestros pueblos chumivilcanos. Séptimo, amigo oyente, hermano chumivilcano, por la lucha hacia una inclusión social de todas las sangres y las grandes mayorías a la vida política, económica y cultural en busca de una justicia social para todos.

en el programa del partido Frente de la Esperanza, con la escoba de siempre para limpiar, barrer todas las injusticias, las corrupciones, el oportunismo, todo antojo que están aprendiendo a hacer en nuestras municipalidades, amigos oyentes. Son tiempos, nuestros tiempos, nuevas ideas, nuevos tiempos y nuevos vientos de todas las sangres recorren Chumbivilcas en busca de un desarrollo genuino, amigos oyentes, y de norte a sur, de sur a norte, soplan vientos de cambio y transformación de nuestros pueblos chumivilcanos. ¿Qué tal, amigos? ¿Quieren conocer nuestro lema del partido? Claro que sí, amigo oyente. Exactamente, muchos han empezado a hablar del tema del agua, pero nosotros hemos empezado a hablar, inculcar en la mente del pueblo hace casi 25 años en diferentes programas radiales de la persona quien les habla. Hemos siempre inculcado eso, diciendo que el agua es el petróleo del siglo XXI. Todo el mundo va a girar, toda la actividad va a girar, todo va a costar en estos últimos tiempos el agua. El oro bajará de precio, los metales bajarán de precio, muchos avances científicos, tecnológicos, quizás no tendrán validez, pero el agua se convertirá en el único elemento de encontrar con bastante deficiencia, ya que incluso se ha pronosticado de los grandes estudiosos del ciclo de que en 2045 estaría desapareciendo casi por completo el agua dulce en nuestros Andes peruanos, y no solamente peruanos sino en general, por motivos del calentamiento global de la tierra y por la contaminación del propio hombre. Por eso decíamos, el animal más peligroso que conozco es el hombre, porque el hombre no tiene conciencia, está talando el árbol, está contaminando el agua, se instala empresas mineras en las cabeceras de cuenca, contaminan al agua. Todos, amigos oyentes, empezamos a fabricar, hacer fábricas grandes que contaminan al medio ambiente, deterioran el capa de ozono, y todo eso es por ello el hombre es un animal peligroso. Y así es que, amigos oyentes, nosotros, nuestro lema es de este partido político es Kunanka Yaktaj Kolkentaka Unumamanchispin Gastasunchis Yapanchisman Aipawananchis Pahuaekicha.

0: el 70% del Fondo Común, del CAP, que llega para las municipalidades o para la municipalidad provincial, vamos a destinar desde nuestro partido político en agua, en mejorar primero, amigos oyentes, cómo podemos generar el agua, cómo podemos concientizar a nuestros hermanos. ¿Acaso usted, cuando no te ha llegado agua una semana a tu barrio, no has pensado, no has reflexionado a Ayacucho? ¿Acaso no hemos peleado por el agua entre vecinos? ¿No nos hemos dado cuenta de que el agua es escaso, cada vez más escaso? Incluso este año se están pronosticando el super niño, ¿no? Cambio de corriente del niño, que podría alterar tiempo de la lluvia y habría escasez de lluvia, por lo tanto al año estaríamos sufriendo drástica y cruelmente del elemento hídrico. Hinacho, icha manacho, huaypecha panacha. Por eso, el día de hoy, las propuestas que he escuchado eran más técnicos, los que más sabían, los que más dominaban, los que saben más de la gestión pública. Lo noté con mucha tranquilidad, paciencia, y casi no han enfocado en agua. Claro, han dicho que el agua vamos a trabajar, sí se puede, vamos a trabajar, y nada. Lo único, hermano, que me estás escuchando usted a esta hora de la noche, cuando podemos mejorar nuestra calidad de agua, nuestro servicio de agua, ya sea para consumo humano, para el riego tecnificado, sustentable, para los sectores que están en condiciones, es cuando desde la Municipalidad Provincial de Chumbivilcas vamos a destinar el mayor presupuesto, la mayoría cantidad de dinero que llega a la municipalidad para proyectos concernientes al agua. Así nomás podemos nosotros lograr el verdadero cambio, el verdadero desarrollo. Todo está girando a base de este bendito elemento líquido, el agua, el oro celeste, amigos oyentes. Amigo oyente, nuestros niños en su infancia están padeciendo, quieran o no quieran, de anemia crónica. ¿Qué será su destino de mi hijo Juancito, de mi hijo Pablito, de mi hijita Rosita? Cuando anemia afecta en sus primeros años a nuestro niñez, ahí consume, en otras palabras, como pulilla, su cerebro, y ya no hay rendimiento académico, y todo se acabó, su progreso, esa esperanza de que nuestro niño será uno de los mejores en sus estudios, en todo, en su rendimiento, en sus habilidades, en el deporte. Entonces, el día de hoy ha habido propuestas como tractores, que vamos a hacer infraestructura, etcétera, etcétera, que vamos a dar otras cosas, apoyo, frazaditas, no sé, pero nada tanto exacto al tema del agua. Ellos pueden hablar de agua, pero si no van a destinar el presupuesto para el tema del agua, no se va a lograrse el trabajo, amigo, paisano. Piensa nomás, piensa usted, amigo oyente, ¿con qué plata se puede mejorar el agua, pues, si no se va a destinar el mayor presupuesto. Nosotros vamos a llamar primerito a una asamblea popular general concertado con bajadas de base, en donde vamos a hablar, debatir seriamente con nuestros hermanos del campo y la ciudad para destinar este porcentaje de presupuesto de 70 a 80% quizá del presupuesto para tema del trabajo del agua, como represas, como cosecha de agua y también siembra de agua, geotanques, muchas otras tecnologías, contratando a los especialistas profesionales entendidos en la materia, amigos. Pues su amigo Viento no lo conoce mucho a profundidad del tema del agua, seamos sinceros, amigos, y por lo tanto va a contratar profesionales en ingeniería hidráulica, a los hermanos geólogos, a los especialistas que han hecho obras en temas de agua, para que puedan trabajar de repente con un buen sueldo en la Municipalidad Provincial de Chumbivilcas, y que se haga realidad, amigos oyentes, cuando nuestro Chumbivilcas acceda incluso a agua potable. Nosotros vamos a adquirir, vamos a trabajar, implementar la planta de potabilización del agua. En primer lugar, no es posible, no es razonable de que nosotros estemos consumiendo agua entubada, echado con cloro, de repente a veces cantidad de cloro que genera, que provoca cáncer al estómago, y no una calidad de agua, donde está últimamente con esas contaminaciones que hay, está con metales pesados, y nosotros, nuestra salud corre riesgo, amigo oyente. ¿Acaso no? Es, parece hablar de, cuando les hablo de metales pesados en el agua, a veces pues causa un poco como un sueño, así superficial, algo que no significa nada, que no importa nada. Pero cuando te caes mal de salud y te diagnostican los médicos eso, ¿qué vas a hacer ese momento? Vamos a implementar con un equipo, un laboratorio móvil, y tolerar los metales pesados que hay en los ríos, principalmente para consumo humano, y así con crear una oficina del medio ambiente, desde donde la Defensoría del Medio Ambiente, así se va a llamarse nuestra oficina en la Municipalidad Provincial, Defensoría del Medio Ambiente. Ahí trabajarán profesionales destacados que va a tener que denunciar, demandar. Tenemos que una llamada. Exactamente. Vamos a dar el paso respectivo. Muy buenas noches. ¿Con quién tenemos el gusto? Estamos en el programa radial de tu pata, de tu alma, de tu amigo del alma, Aloma. Viento Corilazo. Buenas noches.
1: Aloma, buenas noches. Mi nombre es Lucio Valencia Montañez, natural de Santo Tomás, Chumbivilcas, que radico fuera del país. Quiero participar referente al servicio de agua potable y alcantarillado en la ciudad de Santo Tomás.
0: Muy bien, compañero Lucio. Tú tienes mucha experiencia al ver y al tener que estar en otras latitudes. Seguramente siempre duele tu corazón al escuchar este programa radial y recordar tus tiempos vividos de tu juventud aquí en Chumbivilcas, y preocupado de eso, seguramente algunos alcances nos podría dar con respecto a nuestro recurso hídrico, señor Lucio.
1: Efectivamente, yo tengo un poco de experiencia porque he tenido ese privilegio de poder trabajar en el norte. Ahora, ese servicio de agua, el mejoramiento del servicio de agua potable en Santoto, no es solamente con un presupuesto de la municipalidad que no alcanza, tiene que realizar un presupuesto del gobierno central, porque tiene que efectuar el trabajo de instalación, mejoramiento de sistema de agua, conexión domiciliaria y alcantarillado. Es para, no para 5, 10 años, sino unos 50 años mínimo. Para tal efecto tiene que ser realizado, ejecutado por un presupuesto del gobierno central. Para tal efecto, ya que las autoridades han pasado un montón de años, no lo pueden ejecutar ese trabajo, tiene que formar un comité, se llama un comité de gestión de apoyo, reconocido con una resolución de la municipalidad, para que ese comité, pero tiene que ser un comité que tenga experiencia, que conozca los trámites directamente al Ministerio de Vivienda y Construcción, a Lima, no al gobierno, al gobierno regional, sino ahí se demora un montón de años. Y las autoridades hasta ahorita, pues, se ve que todos los días, yo viajo frecuentemente, casi todos los años, y tengo familia en Cerro Colorado, tengo familias en Donde Pampa y no hay agua, tengo que comprar un baldecito de agua para hacer aseo personal, para tomar alimentos, pues, imagínense, mi estimado amigo. Por eso digo, en esa forma tienen que formar un comité. Los el cuarto puede, en ese caso, debe digamos, informarle a la municipalidad. Yo, Dios quiera, al próximo mes, entre el 10 de septiembre, estaría en Santoto para poder, a ver si, si algunos vecinos me pueden apoyar para formarle, más o menos sugerirlo, porque yo estoy, yo radico en Estados Unidos, pero viajo todos los años, para sugerirlo, para que el agua potable tengamos, porque todos los participantes para la sesión municipal, todos ofrecen, pero no saben ejecutar, no saben. O sea, el frente técnico no lo va a hacer el alcalde ni los técnicos, sí, tienen que ser técnicos e ingenieros especializados del Ministerio de Vivienda.
0: Muchas gracias, compañero Lucio. Efectivamente, tú has dicho en su punto. Agradecerte por tu participación, que Dios te bendiga en esos lugares donde también como chumbivilcano estás siempre demostrando tu trabajo, tu compromiso con tu pueblo. Muchas gracias, agradecerte siempre por tu participación.
1: Efectivamente, de manera muy particular, agradezco a usted porque también está, pues, preocupándose del agua. Porque no es hable, aparte que hay escasez, están consumiendo agua no apta para el consumo humano, lo cual provoca enfermedades gastrointestinales de los niños, adulto mayor y el resto de la familia. ¿De qué sirve nosotros? Por ejemplo, pronto para la fiesta, la mamá ya nativa va a haber invitados, ¿no? ¿Con qué agua van a preparar alimentos? La comida, la gastronomía chumicana es riquísima. Yo conozco, repito, todo el Perú. He tenido suerte de trabajar en todos los rincones del Perú, de Tumbes a Tacna. Y así, cuando hay invitados, bueno, ¿qué van a preparar? No hay agua. ¿Qué turismo vamos a hacer? Muchas gracias. Espero que tomen nota, porque llamo, es un saludo a la bandera muchas veces.
0: Muchas gracias, compañero Lucio. Muchas gracias, muchísimas gracias. Efectivamente, pues, hemos estado diciendo que vamos a llamar a una asamblea concertada, una asamblea general. Incluso hasta tenemos que atrever a decir que mandaremos carros a las comunidades campesinas como alcalde, para que vengan nuestros hermanos, para hablar seriamente cuando una vez ganamos las elecciones y vamos a decidir democráticamente para destinar el presupuesto de 70% para trabajos o proyectos de agua a nivel de la provincia de Chumbivilcas. A nivel de la provincia de Chumbivilcas. Para eso, como dice nuestro hermano Lucio, tenemos que formar, pues, un comité de lucha a favor del agua. comité que está constituido por los dirigentes, todo ello, de manera constante. ¿Quién se va a negarse, pues, para trabajar, para destinar la mayor cantidad de presupuesto? En vez que estemos ahí, pues, tirando la plata, que estemos haciendo desaparecer la plata de la municipalidad, que se destine, pues, para el agua, ¿no? Amigos oyentes, hace, en este debate, se ha dicho casi unos más de 10 millones tantos se desaparece en tema de corrupción cada año en la municipalidad, ¿no? Por eso decirles a ustedes, planteamos nosotros Chumbivilcas, un programa Chumbivilcas Verde. Chumbivilcas Verde significa con agua, pero también reforestando. Chumbivilcas Verde, agua, tierra y vida para todos. Agua, tierra y vida para todos, amigos oyentes. A base del agua gira la salud, a base del agua gira nuestra economía, nuestro agropecuario, nuestras vacas, todo, todo. Es el petróleo del siglo XXI. Saluditos vamos a mandar a nuestros hermanos que están en las redes sociales, que están pues ahí, de todas maneras, con nosotros. Cordial saludo para nuestro gran amigo Manuel Charcahuana. Quiere el número de la radio. ¿Dónde está? A ver. El número de la radio. Vamos ahorita, de un rato vamos a lanzar. Matilde Quispe, saludos desde Olmos, norte del país, comunidad Conchajollo, distrito de Chamaca, felicitaciones, viento. Nuestro gran amigo Brandon Merma Conza, saludos, viento corilazo desde Belille, Brandon Guayaquecha. Buenas noches, hermanito lindo, no olvides marcar la escoba, por favor, no sea malito, pues, no me hagas quedar mal, no me hagan quedar mal, no estén marcando otros símbolos, pues, la escoba es la única. Sergio Yupanqui Huamaní, saludos desde Capajmarca, hermanos capajmarquinos, unidos trabajemos. Eres un distrito que siempre he admirado por tu clima muy hermoso, por esas plantas de lo que son una despensa. No nos podemos, no podemos nosotros envidiarnos de la selva, de la costa, porque en Capajmarca crece todo, pues, ¿no? Sergio Ayacachay, no olvides marcar las escobas por tu pata del alma, viento, no sé, no me dejes, pues, atrás, no seas así, Ayacachay, por favor. Luis Fernando Bizarreta Gutiérrez, ¿qué tal? ¿Qué tal, Ayacachay? Luis Fernando Ayllanchu, Ayacachay, Iminan. Y minan kashanki, alguien punichari que seguramente y cha y macho pasachanta, guayachay, maipiñan tarikunki y minan kashanki. Kaipu, orchingarachinski comentario kunata. Vamos a entrar nuevamente. Vamos a entrar nuevamente y vamos a tener que nuevamente saludarlos porque nuestros hermanos merecen el respeto, el saludo, un abrazo fraterno. Nuestro amigo Wilson Condori Saca. Saludos, Florentino. Buena propuesta sobre el tema del agua. Chacachapajano, arimaseno, chacuna. Wilson, sí, un saludo, papá lindo. Te extrañamos, Wilson. ¿Dónde estarás? ¿Cómo estarás? Solamente te recomendamos al Diosito y siempre salga bien tus pensamientos, todos los proyectos familiares, etcétera, etcétera. Noé Chirme Enrique, saludos, mi estimado viento corilazo. ¿Qué tal, Noecito? Carambas. Cuidadito que marques otro símbolo, marca escoba, porque ya la escoba es tierra de Chumbivilcas. Escoba ahorita está levantando polvadera, porque es mes del viento, Ayacachay. Oiga, ¿saben qué? Para esta vez, el viento era pues ya el candidato para esta elección. Ya han hecho tocar, sino que el problema por trabajos, para sustentarme en familia, he estado trabajando pues en mi trabajo y no hemos podido llegar a vuestros hogares. Ustedes son ingratos, me han olvidado. Y ahora no estoy, che, Guayaquil, viento, causaré la mosca. Carambas, ¿no? Ese es el hombre, pues, nispa, ñajapus tu pachtins, Guayaquil, cunani, guanches, queñota de Actapi. Número de la radio es 989-47-33-54. 989-47-33-54. A ver, seguidamente, nuestro gran amigo Sergio. Luis Fernando está también por ahí, Wilson Saxichauca, otro compañero Wilson, tocayos con otro Wilson. Saludos, maestro Florentino. ¿Qué tal, Wilson? 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Hinaspa hakuchis chekaiman kailahtanchista ñaupajman purichisunchis. Harin kashanchis. Kalpan kashan, yuyaymi kashan. Y además, compromiso, voluntad, corazonenchis me patatatashan. Kay chumiril kailahtanchista ñaupajman urkunapaj. Wajen kawai. Ay, qué enseñamiento pobrilla, yo. Pobrilla, checa, pobrilla, y matas, wow, man. Carambas, ¿no? Si tú supieras su pensamiento de tu amigo que te habla, viento, pues, tiene, pues, muchas habilidades, no es así nomás. Reli Valencia Aymara, saludos, viento, bien, bien, nos dice. ¿Qué tal, Relicito? Naja, quiñota y actapi, payamos tu parinches. Diki, checaipa, ahí, huec, chance, Reli. De todas maneras, muy buena gente, también mi abrazo fraterno. Rolly Cuba Cruz, ¿qué tal, Rolcito? Saludos, mi amigo Viento nos dice, ¿qué tal? Y me inaya, Rolly, Jacunki, Haikajme, Uchikan, música, Nescato, Azunes, papá lindo, extrañas a niña, Guaynuchanchis, manto, papá. 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Manan no capas, manan improvisesachu. Por algo no cava Echacuna, recorrene Hatun, Yachewasicunaman, a Universidad San Agustín de Arequipa, Universidad San Antonio Abad de Cusco, conferencias internacionales en Mastío, con ese pensamiento de servir al pueblo. En eso hemos invertido, hemos comprado libros, hasta un montón de libros en mi casa tenemos. Todo mi plata he gastado en los libros para leer, para actualizarme, papá lindo. Siquiera un fotito te mandaré, no, si no me crees, de los libros que tengo. Cantidad de libros, más de 300 libros tengo para colección y hemos dedicado a leer. Ahora el celular un poquito nos está haciendo divorciar de esta lectura, un poco mal, ¿no? Cayo Guaitani Valencia, vaya cacha. Caito lindo, ¿qué tal hoy, papá? Carambas, Cayo y Minan. Macho Viento, estuviste bien en el debate. Te debo un par de helados. Helados, no, cerveza helada sería, por exponer bien. Así es, amigos oyentes, ya han dicho, ya pues, este pata Viento estaba preparado. ¿Dónde estaba, pues, no? Por gusto, no nos hemos estado fijando en otros candidatos. Nispan, Guayaquenches y Manco. Maran, Chanzacho, Checa, Checa y Guayaquecha, Panachay. 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Siempre, Anchiwan, Anchita, Marquesunchis, Kein. 4 de octubre, Nescata, Inaspo, Guayaquex, Vientuta. 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Nuestro amigo Luis Miguel Aviega Carrillo, saludos, profesor Viento. ¿Qué tal, Guayquecha, Luisito? ¿Qué tal un par de chilindrinas? ¿Cuándo será? ¿Cómo será? Y de repente quizás estarás por ahí un poco con tiempito apretado, pero no importa, hay que siempre lograr, pues, ¿no? Claro, año gripo, mi cuñacho. ¿Acaso, mi hijo Sancho? Bueno, pues una llamada tenemos también, vamos a recibir nuestra propuesta, no hemos estado lanzando. Hay importantes propuestas como proveedores comunales, ¿eh? El día de hoy a Enamorada del Pueblo. Muy buenas noches, Huayquecha, Panache, Maitén, Cachanqui, Tapuyusek, Sutiquita, buenas noches, Tutalia, visitará Muiki.
2: Huayquecha y Florentino, buenas noches.
0: Buenas noches, ¿cómo estás? Es nuestro gran amigo Manuel, ¿o no?
2: Así es, Guayaquil Florentino.
0: Adelante, Manuelito, tu saludo al pueblo que nos vio nacer.
2: Tiempo chiquita, chicachilante, que chivo.
0: Ya, chicachilante, pero que chisei, ya tu concaña, pero plantean punto, clavo la piña, tira el amor, Guayaquilcha. Pacar en poncha ya para participar, que más bien preparar con chicachanta.
2: Ya, Guayaquil Florentino, allí uno mantiene más caique, pero no cae. Panca candidato para imarin, juez regala y manta, alinguaca regala y manta, un poncho rojo, regalar primero el cue y regalar primero la vaca, comprar primero el tractor, pero más no piensan el agua. ¿Y ese cue con qué va a vivir? ese ganado con qué va a vivir.

0: Por eso primero es el agua. Para tomar leche, el agua. Para comer una buena verdura, el agua. Lo principal es el agua. Antes de todo, el agua. Así es el compañero Florentino. Entonces, de repente, a su ancha tapacha, habrá un momento de repente para poder participar con calma a Florentino.
1: No, efectivamente, alguien está, o hay Manuelito Nishanki, alguien le chita tu mainapaj uno punia. Alguien hay chata mi kunapaj uno puni. Alguien limpui, limpui purinapaj uno. Mana un kunapaj uno yata. Checa su tilanta Nishani, noca, o hay manan exageracionicho. 70% del canon del presupuesto para la municipalidad provincial, chaita no ca destinarse cari punto chapo a quecha. Alinta cinturanchista mat irukusunchis, poca punchuan churaya cuspa, Joaquín ca ningo pacha, no tiene carácter del viento. No, fuerte somos, amigo. Hasta ahorita nosotros no hemos recibido ni un 10 céntimos de los proveedores. Nos han intentado dar, ¿verdad? Eso así. Pero los demás han recibido quizás. Otros tienen mucha plata por ahí, potentados económicos. Otros, sin tener ingreso económico, hacen movilización a nivel de la provincia de Chumbivilcas. No sé con qué plata estarán haciendo. Me van a rendir cuenta, chiquillos, ¿eh? Por favor. Así les digo, hermanitos, con cariño, con respeto. Hermanos candidatos chiquillos, les digo, me van a rendir la cuenta. Ustedes al pueblo primero rendirán la cuenta. Pero rendirán también la cuenta a vuestra conciencia. Eso es lo más difícil. Cuando usted vas a envejecer y haber traicionado a tu pueblo, en el alma te va a doler y no vas a poder ni morir tranquila y consciente, benditamente. Por eso, aquí no importa la riqueza, aquí importa el servicio, la voluntad política de una autoridad para cambiar el miedo que exactamente tienen nuestros hermanos de la provincia de Chumilcas es de la corrupción. Viento pasúa. Eterno candidato. No. Primera vez nomás todavía estamos yendo. Más y más nosotros estamos madurando políticamente. Estamos mejorando. Así que entonces, amigos oyentes, el agua es pues lo más importante, ¿no? El petróleo del ciclo. ¿A través de qué mueve el mundo? A través del petróleo. Cuando hay petróleo, las maquinarias mueven, las fábricas, todos los productos, etc. Igualito va a reemplazar al petróleo el agua. Por eso, los pueblos que luchan, que conservan su laguna, sus ríos, son pueblos que están asegurando su futuro. Así, pues, amigo. Saludito cordial también para nuestro gran amigo Eliseo Huamaní Pinedo. ¿Qué tal viento? Viento no estaba, ¿qué dice? No estaba en debate hoy. Así está, Eliseo. Claro, es mi pata, pues, bastante para canilla. Eliseo siempre va a marcar escobo. Yo sé que seguro en mi mente está, pe, totalmente. Claro. Ignacio Laime, vamos viento, vamos arriba, más arriba de las estrellas, nos dicen. ¿Qué tal? Muchas gracias, Ignacio. Ay, que chay, carambas, napayunki, señorata, guaguaconata, y pinta familia con napayunki, papá. Igual manera también nuestro gran pata del alma, maestro Paul Chajnama, guay, que chay. Viento, anímate, dice. Viento, anímate, pues, para ser alcalde, claro. Nosotros desde pequeño hemos decidido siempre eso, ubijata mi chispa, acata mi chispa, no caigo, simboluto, pintea, caigo, debate con otro, caigo, ajna pañá, unanchamuan, taitancho, no catap, checa. Tengo que ser pues, y con el querer del pueblo, con la voluntad del pueblo, nuestro Pachamama, nuestro divino hacedor, y solamente siguiendo los pasos del verdadero líder, Jesús, Jesucristo, vamos a hacer realidad nuestros sueños, nuestro cambio que necesitamos, amigos chumbilcanos. Nuestro gran amigo Abraham Zuni Huarca, saludos, viento desde Libitaca. Abraham, si tu papá lindo, carambas, te conozco por tus comentarios, por todo eso, por redes sociales, eres una buena persona. Abraham, te saludo con fuerte apretón de mano, papá. Libitaca es mi quería siempre tener un candidato en ahí, pero no se ha podido. Mana Pachamama Jaibarro Kunichinaspan, Uchican y mi mana Tropisuchacona pasaron. Pero sin embargo, yo tengo confianza de que mis hermanos de Libitaca van a tener que votar por Escoba. Escoba, Escoba, es la esperanza. Por eso se llama Frente de la Esperanza. Juan de Dios Guamaní, vamos Frente Esperanza, nos dicen. ¿Qué tal? ¿Cómo estás, Juan Dios? Ay, Pincanqui, claro, también, todo se puede, tú eres joven. Vamos a seguir adelante y vamos a cambiar toda esta realidad. Así es, amigos oyentes, una propuesta más quiero plantear antes que se termine mi hora. ¿Sabe qué, hermanos? Lo que quería plantear, el tema de salud, vamos a hablar el siguiente. Lo único que ahorita queremos plantear es de la carretera Chanca Quechua Aymara. Este es un proyecto de nunca acabar y casi está ya más o menos cerca y lo vamos a hacer realidad. Este proyecto tiene que ser realidad, amigos oyentes, ¿para qué? El progreso venga, porque las carreteras nos traen progreso, ¿no? Vamos a sentarnos primero con alcaldes, con autoridades de influencia directa de otras regiones, y lo vamos a, cada uno, vamos a juntarnos a nuestra gente de nuestro pueblo, hacernos una pequeña movilización hasta Lima, vamos a exigir, guagua que no llora, no mama, vamos a exigir este proyecto y lo vamos a hacer realidad. Yo voy a ser obediente, todo lo que el pueblo propone, vamos a cumplir. Más o menos ustedes ya me han calculado. ¿Quién puede obedecer al pueblo de los candidatos que estamos? A ver, ¿será Henry Romero? No creo, ¿ah? Ya machuña para cari que nada, ya caballo y mina manas, nanta, euchicuña chori que con canto bensunche. Compañero Walter, por ahí también, está ya machucha en paz que hace aniki. Igual manera también los demás están también jóvenes todavía. Por ejemplo, entre Elías también, jovencito todavía, pues tiene esperanzas todavía, claro que puede ser también autoridad, pero en lo siguiente será, pues no, vuestro amigo Florentino ya es maduro, pues ya, 50 años, bodas de plata, pues, ya fuerte, totalmente hemos madurado, y los demás, entonces, hay que gobernar escuchando al pueblo. Si no escuchas al pueblo, ya fuiste, hermano, por gusto es, ¿no? El pueblo tiene que ser bastión. Tenemos que adquirir, amigos oyentes, la planta asfaltadora móvil. ¿Te gusta andar en barro en nuestras calles? ¿Acaso vamos a envejecer caminando en los barros, en lluvia, en agua? ¿En las ciudades acaso es pavimento? En las ciudades es asfaltado, amigos oyentes. ¿Qué nos costaría, hermano, nivelar nuestras calles y asfaltar? La planta asfáltica no cuesta mucho, amigos oyentes. La Municipalidad Provincial de Chumilcas tiene capacidad de adquisición. Vamos a adquirir. Realidad, amigos. Porque es palabra nomás, los demás, incluso la presente gestión ha dicho, vamos a comprar planta asfaltadora. ¡May pinche planta asfaltadora! ¡Ay, cuna! No sé, pero yo lo voy a hacer, amigos oyentes, para experiencia, ¿no? Y con eso, cuando una vez avanzado ya a todos los trabajos en Santo Tomás, lo vamos a prestar para los distritos que puedan asfaltar sus calles también. Algunas carreteras vecinales que requieren asfaltado, bicapa, igualito. Cuando vamos a tener nuestro propio planta asfaltadora, es fácil, pues, hermanos chumivilcanos, es facilito, ¿no? Y asimismo, amigos chumivilcanos, estamos planteando de los proveedores comunales, siempre en cada programa voy a estar recalcando. Cuando va a haber proveedores comunales, amigos oyentes, nuestros hermanos de las comunidades campesinas, ellos van a probar un poco de siquiera el sabor del dinero que viene para Chumivilcas, amigos chumivilcanos. Fácil, difícil, yo campa juayquipan ahí, abogado tan, hermano contador tan, hasta aunque sea cayotapas nasunchariki, contratasunchay naspa, paikuna asesorancaco, juayquenches, comunidad campesina escaconapi, paikuna que empresa comunal, para ser proveedores comunales, paikuna formaliza con caco y naspa, que temas de materia prima, nescata primer callariuruncaco con cascajos, maderas, con otros, con arena fina, todo ello, a proveer a las municipalidades. Al ver que están proveyendo a la Municipalidad Provincial de Chumivilcas, las comunidades los otros distritos también tienen que seguir. Van a presionar la comunidad, por ejemplo, Abelille, la comunidad Tuntú va a presionar. Nosotros vamos a tener que proveer. Tenemos aquí materia prima. ¿Qué pasa? Entonces, toditos generalmente van a proveer. Y esa empresa tiene que ser monitoreado también, va a tener su contador que va a tener que controlar los ingresos, los egresos, contabilizar toda la plata, y así, trimestralmente, seguramente bajo la decisión de la asamblea, tienen que repartirse la ganancia, siquiera mínimo a 1.000 soles, algo es algo que probarán nuestros hermanos por primera vez. Porque yo, con mis ojos, he visto los proveedores de otras latitudes, de Juliaca, de Lima, Arequipa, de otros lugares, vienen a cobrar el cheque y se lo llevan 50 millones, 80 millones, y ahí sí te lo hacen parar un carro bien ficho, así, con seguro, con guachimanes, y en saco llenito lo llevan. Una vez así llevó la plata a esos territorios para gastar, no la plata en Chumbivilcas. Qué pena, quienes gastarán nuestra plata. Por eso tal vez quizá los proveedores pues luchan recontra fuerte, y hay mucha lucha, y ahora al viento en las encuestas no quieren sacar, porque es peligroso, pues, porque tiene una lengua de convencimiento al estilo de Alan García, amigos oyentes. Porque estamos preparados. Lo único que nos falta es, pues, movilizarnos, y falta un poco, de repente, dinero. Dinero sí lo tenemos, pero más bien no hemos tenido la oportunidad de llegarlos. Porque no he llegado, porque ya conozco, porque yo he venido, como tú, como me escuchas, de esa realidad de la pobreza, cómo se vive en el campo. Estoy de vuelta, pues, de eso. Quizá los demás compañeros candidatos faltan conocer. Claro. Tienen que conocer, pues, ¿no? La realidad, ¿cómo es? Amigos oyentes, esta vez no hemos puesto la música. Y nosotros, ya pues, el tiempo es oro en la radio. Igualito en el debate también no nos ha alcanzado el tiempo. Tenemos muchas propuestas, excelentes propuestas, verías, amigos oyentes. Pero propuesta ancho, ganan quienes, porque guayacés de mango. Nada, propuesta ataca, son cuñacho. Yo mantengo la esperanza, la firme convicción, mi pueblo, mi Chumbivilcas, mis hermanos, mis hermanas mayores, los hermanos mayores, esta vez van a cambiar ese pensamiento y van a votar por el candidato más idóneo, por el candidato que no debe mucho. 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Iman pasan, Guayaquecha. Incluso llegando a gestión, vamos a primero Paco Ancha, Paco Chicusunchi, Riki. Genchatachat, Epechicusunchi, Guayaquechacuna, Panachacuna, Riki. Mana que hay progreso aquí, sino que payaman cutiusanchi, Guayaquecuna, Panaycuna. Mana pone avanzar canchu, y mainan atraso casan, Guayaquecuna, Panaycuna, Chaymi, noca, Ancha, Yaquis, Kakani, Ginaspa, que hay candidatura en Escaman, Polisiano. Permitió a Ichis, Cancuno, Aikaikuna, Panaikuna, Botuikisuan, Emiamoichis, Calpanchewaichis, Ginaspa, Apucuna, Calpampiuan, que gestión escaman, Chiaspa, Checatan, cumplisunchis, porque manan, pitaps, manchaconchichu, no tengo miedo al proveedor, no tengo miedo a un asesor, no tengo miedo a un financista. Estoy libre para servirte, hermano chumbilcano, hermana chumbilcana, para hacer proyectos de gran envergadura, obedeciendo al pueblo. Chumbivilcas merece ese tipo de autoridades, hermanos chumbilcanos. Estamos madurando fuertemente, amigos oyentes, nos estamos preparando. Hay apoyo moral en mi hogar, y no hay ninguna duda, amigos chumbilcanos. Nosotros provenimos de una familia modesta, sincera, una familia que nunca ha llegado a hacer gestión, ser alcalde, y esta vez familia Huamaní tiene que gobernar Chumbivilcas, porque Huamaní al 80% en el territorio chumbilcano habitamos. No estamos diciendo que todo Huamaní vamos a hacer, sino que cantidad de familia que somos. Recuerden, Severo Huamaní de Tuntuma era un mejor alcalde. Soy raíz todavía de eso. Igualito vamos a gobernar a Chumbivilcas, amigos chumbilcanos. De esta manera ya hemos finalizado con nuestro programa radial y lo vamos a pedir un guainito para nuestros hermanos para despedirnos y decirles, solamente decirles esta palabra. Escúchame, amigo, para que me vaya con tranquilidad, con paciencia, a tener que cumplir muchas actividades que aún todavía nos toca, hermano Chumbilcano. Solamente quiero decirles, edúquese lo más que pueda, sea cortés, respeta para que te respeten siempre. 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Ha sido vuestro amigo Florentino Guamaní Suárez. Muchas gracias, amigos oyentes. El día de mañana a las 9 de la mañana nos vemos en el programa radial del Partido Frente de la Esperanza. Muchas gracias.

pruebas más difíciles pueden convertirse en oportunidades para crecer y fortalecerse. Porque tú, Señor, nunca abandonas a quienes te aman, aun cuando atraviesan los momentos más difíciles de su vida. Bendito seas, Dios de mi existencia, inmenso es tu amor y maravillosa es tu presencia en mi camino. Dios mío, gracias por escuchar cada una de mis oraciones. Sé que atiendes mis súplicas y conoces los deseos más profundos de mi corazón. Te pido que en esta mañana derrames tus bendiciones sobre mí, permitiéndome recibirlas a través del esfuerzo, la dedicación y la perseverancia. Permíteme aprovechar sabiamente cada instante que me regalas, actuando siempre con responsabilidad, prudencia y amor. No apartes de mí tu mirada misericordiosa, concédeme la gracia de tu amor y permanece siempre a mi lado. Señor, tengo tanto que agradecerte. Me has dado innumerables bendiciones y cada día sigues colmando mi vida de nuevos motivos para dar gracias. Te agradezco especialmente por mi familia, porque es uno de los tesoros más valiosos que has puesto en mi vida. Gracias por la salud de cada uno de ellos, por permitirles trabajar con ánimo y regresar a nuestro hogar sanos y protegidos. Gracias también por mi hogar, porque en él habitan la unión, el amor y la fe que compartimos en ti. Te pido que me mantengas firme ante las batallas de la vida, concediéndome salud, bienestar y fortaleza. Creo en ti, Señor, y confío plenamente en que me regalarás una jornada llena de alegría, amor y bendiciones. Sé que para alcanzar todo aquello que anhelo, debo permanecer a tu lado, siguiendo siempre el camino de la verdad que me enseñas. Así podré gozar de la alegría de la salvación y compartir contigo la eternidad, disfrutando para siempre de la grandeza de tu amor. Gracias por prepararme para enfrentar un nuevo día y por darme la valentía necesaria para afrontar cualquier dificultad, confiando siempre en tu amor infinito. Te entrego mi corazón para que tu palabra me fortalezca y me ayude a conservar la esperanza, aun cuando las circunstancias no sean como esperaba. Que yo pueda ser alguien que construye puentes de diálogo y que refleje la inmensa paz que solo tú puedes poner en el alma. Amén.

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Ya son las 4 de la madrugada con 14 minutos. Las 4 y 14. ¿Y qué tal, amigos? Tengan todos ustedes muy buenos días. Buenos días, Perú. Buenos días, provincia de Chumbivilca, Santo Tomás. Guayquechay, Panachay, buenos días. 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

Atento a la hora exacta en Radio Corilazo. En Moraseña, Vallecachay, Panachaya, son las 4 de la mañana con 22. Las 4 y 22 minutos de la madrugada. 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

0: contento la exacta en Radio Corilazo. Y ahora se añaba y que se pan ya son las 4 de la mañana con 28 minutos. Las 4 y 28. Así es, lo, no sé. 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Ahí en allá, Veracocha, señora, saludos para mis amigos, ¿qué tal, Veracocha? Américo Mendoza Porroa, ñacho, richa, con quiña, Veracocha, Américo Mendoza Porroa, para ganar, que richaron, ñeri. 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Muy bien, güey, ¿cachai? Américo Mendoza Porroa, saluditos, ¿ya? 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
1: Buenos días, Guayquí, Juancito, nunca bajamos aquí, cualquier marca y hasta manta, Guayquí, Juancito, felicitaciones por tu programa, Amanecer Corilazo, Guayquí, Juancito, nunca José Vera Gómez, del distrito de cualquier marca, Guayquí, y también saludos a todos mis amigos del distrito de cualquier marca, de las comunidades campesinas, como en Paicama, Culpiri, Unupuya. Se ha llevado el aniversario, ayer también como de Chiriuno se ha llevado la corrida de toros, Guayquechay, Juancito, en el distrito de Colquemarca.
0: Qué bueno, ayer entonces, ayer mi fiesta, ya pone la explicación, ¿verdad? 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
1: Chantanchitapas, Guayquechay, Chiarum, entero comunidad, Chachurum, para chanches, ojalá Kunanja, para Chataña, necesita chanches, Uyuachanches, Papas, Guayquechay, Juancito, muchas gracias, felicitaciones, que te bendiga nuestro Señor, que te dé vida y salud, nuestro Señor Creador, a ti, Guayquechay, Juancito, por tus saludos, te agradezco mucho, salúdanos, ama, con Kawanquicucho, cualquier marca, Guayquechiculata, Guayquechay, Juancito, muchas gracias.
0: Muy bien, Huaracocha, José Vera Gómez, Topananches, Cama, Tinconanches, Cama, Jnayari, Guayquechay, Panachay, Eriki, Conaga, Parachans, ya está, para peca, son macha, pastuchans, cona, pues, 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Muy bien, ¿cachai? ¿Qué tal? 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

0: 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Y ahora se añaba y que chay panache, ya son las 4:37. Las 4:00 a.m. con 37 minutos. Programa Amanecer Corilazo. 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Saluditos desde Radio Corilazo. Así es, amigo Juan. 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Buenas noches, señora, ya. Muy bien, amigos, ahora sí nos vamos a echar saluditos para mis amigos. Picunachari, que Radio Corelazón, Cuscaña, Puricuchán, Cuichay, Morem, Genante, ¿eh? ¿Qué tal, Huaragocha, Américo, Mendoza, Porroa? Saluditos para mis compadres, Nenta, compadricona, pues, ¿qué tal, compadricona? Allancho, Casengui, Huaragocha, Américo, Mendoza, compadrincona. Willy Huanca, Che Manta, Nadia Liz Pallo, Juan Mendoza, ¿qué tal, Che Manta? Rique Arisme de Bobadilla, ¿qué tal, Aliancha? Cancuna paja, tungare, napaico, ayquechay, panachay, saluditos, suaragocho, Américo, Mendoza, fiesta en Chayamchay, ¿eh? Claro, ya está, pues, cumpleaños, chaymanta, y maconata, cancrique, a ver, bautizo a mis cuatro hijos, el día domingo 18 de, ay, maica, a ver, domingo 18 de octubre, así es, ¿eh? Pero sábado, suaragocho, Américo, Mendoza, cumpleaños. Sábado 17 de octubre, bautismo nime a mis cuatro hijos. Y domingo 18 de octubre, mi cumpleaños nime, primero chato bautizo ganca. 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
1: Si pensabas,

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Y Morasteña, Guaycachay, Panachay, ya son las 4 de la mañana, 44 minutos, 4:44, Veracocha, señoras, ¿qué tal, Veracocha? Américo Mendoza, Porroa. Saluditos, jamás para total, Richaricolik, con Amponchoc. 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Bueno, eso mata que chanje saber, o sea, estaba en Choreicamosa, Fernando Damaso, Brindarí, Brindarí, mi cumpleaños, Brindarí, por ti, ni Macam, sea, ¿eh?

0: Ahora exacta en Radio Corilazo. Y Morastiaña, Baigachay, Panachay, ya son las 4 de la mañana, 49 minutos, 4:49. Somachata, taquearamos Fernando Damaso. Arpachante, viciáramos lindo chata, Así es, amigo Juan Enric. Así es, Baigachay, Panachay, con Amponchome, Deporte, Veracocha, señora Sicuani, Yastape, Estadio Tupa, Jamaro. Chay, Manta, Pacharique, Corilazo, Deportes, Transmisión, Tramonca. Ya, amigo Juan. Siempre. Corelazo Deportes está presente, Veracocha, Maipips. Igual, ¿eh? Corelazo Noticias. Corelazo Noticias, Chaypips, Maipips. Y Curiat, Agner. Agner, Corán, Carique. Corelazo Noticias, Vallequichay, Novedad Cunata. 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Y además, transmitís cancara, ni que Facebook, chape, ¿no es cierto? Joaquín candidato con acá, imagínate que también más que acostar cuñeri. Pero no caigo neutral, hemos hecho una transmisión a través de Facebook, ¿no es cierto? Agnayer ya está más. Corelazo de noticias también estaba presente, claro, Agnayer ya está más. Ahora sí, nos vamos a Ikechay, Chaypiñan, avisos comerciales, voy a ir a base radio Corelazo Mantapache, ya, avisos comerciales.
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Atento a la hora exacta en Radio Corilazo. Ya son las 5 de la mañana con 16 minutos. Huaracocha, señora, así es. Agnachan que era morique, huaracocha, ratuchal y ahora. Hora es hora, antes de la hora, después de la hora. Ya no es la hora. Advertencia de lluvia para chacha y amuchan su marchata y puparacha. 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Así es, amigo Juan, está bien, está bien, está bien. 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Ay, Nayari, ahora sí nos vamos con Anco Bajarico y con Acacian. 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Muy bien, ahora sí nos vamos con Anca, Taquichata, Churayampusaguiches, saluditos. 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Igual saludito para la señora Leonarda. 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

Tanto la hora exacta en Radio Corilazo. Y ahora se añaba y que chay panache, ya son las 5 de la mañana, 23 minutos. 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

Atento la hora exacta en Radio Corilazo. Y ahora se añaba y que chay panache, ya son las 5 de la mañana, 5:33 de la madrugada. ¿Qué tal, Alianche? Mira, ya, saludito para mis amigos. 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
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Saludito para mis amigos de Colpa Jaseawi, Emenancaran Caenaonche, Llamarraime Festival de Llama, Emena, Alinchucaran, Manacho. 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Ya, Chay Pinarique, Corelazo Deportes, transmisión vivo, en directo, general Trique, a colores, ya. Ya, amigo Juan, ¿no? 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Así es, buenas noches. 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

0: Atento a la exacta en Radio Corilazo. Y ahora se añade que chay panache, ya son las 4:55 de la mañana, 45, las 5:45 de la mañana. 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

0: días a Chumbivilca, muy buenos días Santo Tomás, muy buenos días mis estimados radio oyentes. Hoy día 23, domingo 23 de agosto, ya se va el agosto, se va el agosto. Ya hoy día tenemos invitados candidatos a nuestra alcaldía provincial. El 4 de octubre estarán elegidos uno de ellos, creo que hay 11 o 12 candidatos, creo. Dos habíamos invitado para hoy día. Ya con nosotros se encuentra el profesor Víctor Laime. Y ayer personalmente también lo invitamos al abogado, al doctor Elías Nina Quispe. Seguro ya está en el camino. No van a hacer cosas, cuestionamientos ni otras cosas, ¿no? Sino su plan de gobierno en caso de ser elegido, en caso de ser alcalde, qué es lo que va a hacer y qué es lo que no se puede hacer. Muy personalmente habíamos invitado, debe estar ya en camino. Asimismo, preocupado de nuestra población, de nuestro Chumbivilcas, de nuestro Santo Tomás querido, que no hay agua. No hay agua, no hay agua, no hay agua, dicen. Pero anoche, toda la noche, el agua se ha rebalsado en Avenida Emancipación. Personas irresponsables o vecinos irresponsables, creo, que lo rompieron la tubería o conectaron agua a su domicilio, no sé qué es lo que pasó. Desde las 6 de la tarde hasta estas horas sigue rebalsándose el agua en gran cantidad. Y así decimos que no hay agua. Tenía razón, creo, la vez pasada el profesor Víctor Laime a decirlo de que hay agua en Santo Tomás, sino está mal distribuido. Está mal distribuido el agua y vecinos o hermanos santotomeños o chumbivilcanos no pueden ser pues así tan irresponsables de romperlo, la cañería o la tubería, y después perjudicar a los demás y decir que no hay agua y después quejarnos que no hay agua. Eso es, creo que, un poco de envidia, egoísmo, que se puede decir, no hay agua. Y no hay agua, no es que no hay agua, sino hay agua, sí, sí hay agua. Entonces, no podemos ser de esa manera, haciendo daño a nuestros propios conciudadanos, a nuestros propios hermanos. Hay muchos que nos van a decir, hablas tonterías, ni siquiera te das cuenta lo que hablas. Date cuenta, ¿no? Pero es el sentir, pues, que tenemos nosotros de reclamar lo justo. De repente para otros es equivocado. Hay agua, pero está mal distribuido. Ya con nosotros se encuentra el profesor Víctor Laime Mantilla, más conocido como Uñachaca. Está ya con su teniente alcalde también, que acaba de llegar. Esperamos al abogado, al doctor Eliseo Nina Quispe, que Elías Nina Quispe ayer personalmente invitamos. Invitamos con el sentir de que quiere ser alcalde de nuestra provincia. Entonces, cuando va a ser elegido, va a ser mi alcalde, tu alcalde, alcalde de todos los chumbivilcanos. No creo que nos va a defraudar a decirnos de que no he tenido tiempo o he tenido contratiempos. Personalmente, en esta radioemisora mismo, acá en el segundo salón, le he invitado y me dijo que voy a venir. No se trata de revanchismo, de venganza, sino su planteamiento de ser elegido. A ver, que haga conocer a la población. ¿Por qué? Porque esta radioemisora, les guste o no les gusta, pues hay muchos compañeros o escuchan acá en Chumbivilcas, en Cusco, en Lima, hasta en el extranjero, creo. Sin más triángulos, son 6:07. Muy buenos días, profesor Víctor. Ayer creo que estaba por Quiñota ya planteando debates, algunas cosas, creo, como candidato. aunque no aparece en las encuestas, pero hoy en día, pues, el dinero prevalece, ¿no? El dinero vale, el quien tiene mucha plata, pues, ahí está en las primeras. Ojalá que esto no suceda en nuestra provincia como en las elecciones nacionales. Adelante, profesor Víctor, buenos días.
1: Hermano Gabriel, muy buenos días y buenos días a toda la audiencia de este prestigioso programa en Radio Jorilazo, y un saludo a todas las comunidades. Bueno, como me has invitado ayer para estar acá presente 6 en punto, estuve antes, como de costumbre. Creo que siempre la responsabilidad es única y eso es lo que tenemos que demostrar. Ayer también en el distrito de Quiñota hemos sido el primero en estar presentes. Bueno, respecto a lo que dices de las encuestas, efectivamente, pues a veces tener principios, a veces tener ideología, tener una convicción, tiene sus costos. Tú sabes perfectamente, hace un año atrás, las amenazas que recibimos de la empresa minera Crespo. Ellos, mediante sus intermediarios, nos han dicho de que a Víctor Laime no lo vamos a hacer aparecer para nada en las redes sociales, ¿no? Peor, en las encuestas. Bueno, eso supongo están cumpliendo. Yo sé que hay muchas redes sociales que lamentablemente, pues, a veces más les gusta los chicharrones. Bueno, pero acá nosotros no nos quejamos, sino al contrario, estamos firmemente, ¿no es cierto?, en nuestra forma de pensar, en nuestra forma de plantear nuestras propuestas, y a nosotros, y nosotros no actuamos, perdón, con cálculo político, Gabriel, sino decimos lo que tenemos que decir, porque los que actúan con cálculo político están ahí poniendo en la balanza si digo o no digo, y si digo, de repente se molesta el otro, mejor no digo, así a nadie ofendo, entonces de alguna manera acumulo los votos, ¿no? O sea, eso es la estrategia que algunos manejan, pero en nuestro caso o somos blancos o somos negros, pero tenemos que poner nuestra posición en claro, Gabriel.
0: Bienvenido, profesor Víctor. Así claro es lo que se tiene que decir, y eso es lo que a algunos creo que no les gusta, y hemos invitado públicamente, personalmente, hasta que lleguen las elecciones, invitaremos a este programa a los candidatos muy personalmente para que lo manifiesten, lo que sienten y lo que quieren. Lo que quieren hacerlo de verdad, y lo que no se puede hacer, no se le puede decir. Las verdades nos hacen libre, es la única intención que tenemos acá con el ingeniero Mauro Sonco. Nosotros no hay otra intención que tenemos, de repente levantamos la voz o de repente decimos un poquito más fuerte, y eso a muchas personas no les gusta, ¿no? Decir, por lo menos date cuenta lo que hablas, pero ese es el sentir de la población, ese es el sentir de los feriantes que están con lloviznas y con todos los demás. Bienvenidos también al señor Julián Salcedo, también se encuentra acá con nosotros, creo que es teniente alcalde de la agrupación Progresemos, ¿no? Progresemos. Muy buenos días, Julián.
2: Bien, Gabriel, buenos días. Y por intermedio de tu programa, ya pan comunidades más, las 81 comunidades de nuestra provincia de Chumis, Napaycuita, Chiesi y Temunani, de igual forma a las 21 comunidades de nuestro distrito Santo Tomás. Efectivamente, Gabriel, no justamente acá el profesor Víctor, con el partido Progresemos, con nuestro símbolo, el perrito. Entonces estamos en eso y finalmente no estamos para responder cualquier pregunta, ya sea de nuestros compañeros de diferentes comunidades. Uchicalanta, Gabriel Villarita, Monay, que no capas, el profesor Víctor ayer estaba en Quiñoto y yo estuve en otra asamblea. Entonces, Chepe Alín, ¿no? Yo felicito a los compañeros de Unión Santa Rosa, Chepe Alín, Tamarí, Chasqui, Nacuico, Chepe Alín, Tarimarimuico, y Matan Masta y Mapronatapas, propuesta con Ados, Yanca Lulacuspa, Gabriel Arimazuman. Es mentira, sino que lo que debemos de poner es dos, tres posiciones, pero que sean firmes, cumplinapa, ruanapa, huayguiguna, anchieta canguna en comunidad con ovep, siempre taporigun que se pone, arija mochancoyare candidato con aca, pucha, camioneta, pefilar, quinzataba, camionetes son campañas millonarias. Mana no caigo cheta, felizmente lo hacheico, sino tanta carrochaico, pero no caigo poricucheico, isqueleico, hay veces zapallamas para ima etapa, no cap zapallamas para ima etapa, ni chaca, compañeros de las diferentes comunidades, uyaribachanqui, ujinaca, ari. Si vamos a jugar una pasión que quinza punche el quinza chunga punche el año falta euros en que le toque era ponambar y las elecciones ahí está. Entonces mana pasión ya lipin comunidad me chera muy tarde se escucho, pero gracias Gabriel cuando nos dan ese tipo de preferencia las emisoras han sido como entacha ya pante y me pensamiento huyaresasco haré compañero Víctor Nescangina Gabriel encuesta con apps total talla tapamos yanco, pero la verdadera encuesta es el día de las elecciones. Anchepi, achasun, ping, chacaita, ping. 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No caigo que felizmente estamos andando con bastante seriedad, somos personas maduros, mayores, manaña, que peca, janachata, y machatapas, dian, caruazo, eso, ¿no? Déjalo con este compañero Gabriel, con Uyari Machan, Sleeping Comunidad. Jinalia, che, campaña, che, en cuanto es Javier Ochunco, más que chunca, caminota, fila, prichunco. A ver, mira, Gabriel, nomás, yo pongo nomás, esa campaña millonaria que hacen, ay, manta, ponete, se colgare. No, que por si lucha, y para que me colgue, che, chunca, sol, si es que chunca, sol, che, chata, y apayaco, se va a ver, rico. Pero al final, ¿a quién conaré? Ucha, madre, matrimonio, dos, tres cajas, equipo, ucha, cumpleaños, chucharuto y bautizo, ya no pierden nada. Eso no es, mira, Gabriel, para mí eso no es hacer una campaña verdadera, sino que es una campaña que están comprando la conciencia de los compañeros. Pero no caigo jamana. Vamos con una posición, o hay que ir a apoyar a Banquico, Chiasun, Paikunan Kushka, un solo puño, mana, si hay mantax para Kusajucho, sino un solo puño, lactanchismo, y mientras el hijo anciano van a traicionar a Nanchino, hay que dar información a nuestro pueblo. Si compañero Gabriel no cacheman como regidor, acá el compañero profesor Víctor, es que ni cuché como, van a echar con una canancho, che, y matan a Roasian, Víctor Raime, o y matan, che, para caiman, che, caiman, cómplices ya no capas, van a echar con una canancho, compañero Gabriel.
0: Así es, mis estimados radio oyentes, seguimos esperando algún percance debe tener el abogado Elías Nina Quispe. Vamos a seguir esperando, no hemos tenido otra intención, señores del Ahora Nación, yo sé que muchos nos están escuchando, no creo que nos va a fallar un joven abogado chumbivilcano. Lo único que queremos escuchar es solamente sus propuestas en caso de ser elegido. Vamos avanzando con el tiempo, profesor Víctor. Todo el mundo piensa de que van a ser elegidos. El que está invirtiendo, el que no está invirtiendo, hasta el último que puedo ser yo, puedo sentirme que ya soy alcalde. Voy a ganar la alcaldía. A eso vamos a una competencia. En caso de ser elegido, los primeros días, los primeros meses, en un promedio de un año, ¿cuál es la intención de corazón que tienes, profesor Víctor? ¿Cuál es lo que se va a hacer? Porque estoy seguro que con las experiencias de familia que has pasado dos veces alcalde tu hermano, prometer muchas cosas se gana, hay veces con esas promesas, pero no se lo cumple todo. Pero también hay que rescatarle a su hermano, al no soy chaquista, yo he sido siempre nacionalista y seguiré siendo nacionalista. Muchas veces hemos discrepado, pero hay veces se promete cosas y no se cumple. Pero también no hay que decirlo de que el Chaca no ha sido nada. La población chumbivilcana no ha sido tonta de elegir dos veces. Como a Loco Henry en Colquemarca lo eligieron dos veces, ¿no? Por algo lo eligen, a eso es lo que respetamos nosotros. El pueblo no es tan tonto, saben elegirlo. Entonces ha sido su hermano dos veces elegido. En un supuesto caso que usted o va a ser elegido, imaginariamente es, ya eres elegido alcalde, profesor Víctor Laine, ¿cuáles son las primeras acciones de todo corazón, Dios mediante? ¿Cuáles son las primeras acciones que vas a hacer? Porque aquí franciscanamente estamos haciendo la campaña. Yo estoy tratando de colaborar de alguna u otra manera. Me gusta esta situación de la política, no politiquería, pero hacer la verdad de las cosas. ¿Qué es lo que se va a poder hacer? ¿Qué es lo que no se va a poder hacer? Y a más allá de las elecciones, si Dios mediante seguimos con vida, voy a seguir hablando. De si me dan la oportunidad de seguir trabajando las empresas privadas o personas privadas de nuestro Santo Tomás. Profesor Víctor, ¿cuáles serían sus planteamientos en un supuesto alcalde de la municipalidad provincial al otro año después?
1: Gracias, del mes de enero? Gracias Gabriel. Rimarishai Kijina, y acá estamos con Julián. Primero, claro, ya canchis, siempre mana con allancho, rimasianchis, chumibilkis, yachtanchis manta. Yo estoy muchos años hablando de muchos problemas que ocurren en nuestra provincia y siempre hemos levantado nuestra voz, nunca nos hemos callado. May programaman y más radio man y invitaban chepas, estoy ahí presente. ¿Por qué? Porque tenemos clara la convicción, clara lo que tenemos que hacer. No tenemos que nosotros fingir, o sea, ni engañar nada, sino tenemos que decir lo que se tiene que hacer, ¿no? Y por eso, como ya lo has expresado, hay una experiencia. Yo también, como hermano del Chaca, como cualquier otra persona, quiere igualar, pues, o por lo menos, si nos acompaña, digamos, las cosas, podamos hasta superar. O sea, eso es, creo, en cualquier familia, entre hermanos también hay reto. Nosotros tenemos nuestra propia historia familiar, particularmente con mi hermano. Entonces, estamos en ese camino. Hay algunas cosas, también eso hay que decir, Gabriel, o sea, en una gestión no todo es color de rosas, ¿no es cierto? Siempre hay cosas negativas, algunas cosas que en el camino se han presentado. Entonces, esas experiencias yo lo he visto, hemos conversado con mi hermana, entonces ya no hay que repetir, pues, ¿no es cierto? Pero sí hay que seguir las cuestiones positivas. ¿Qué es lo que tenemos que hacer? Mira, son casi 12 años que nuestro distrito de Santo Tomás, o sea, cuando yo digo distrito de Santo Tomás, me estoy hablando, refiriendo a las 21 comunidades también. O sea, estamos en retroceso y particularmente en estos 8 últimos años, prácticamente la municipalidad es un desastre. ¿No es cierto? O sea, mano no callacho y limasiane, sino todo el mundo. Pero ¿cuál es la causa, pues, de ese desastre? Es que lamentablemente a la municipalidad se le ha hipotecado, se le ha mercantilizado, o sea, en la campaña. Y eso mismo se repite. Entonces, cuando uno llega a ser alcalde, autoridad, no va a gobernar pues en libertad, sino gobierna en, acondicionado, amenazado, ¿no? Porque les dicen, ay, Javari, manakait Juan Guichagán, que actato no corrachimus, o este tu compromiso y te voy a pedir vacancia, entonces para no caer en vacancia, porque eso es lo que hemos estado viviendo, ¿no es cierto? En la Plaza de Armas, ¿qué cosa ha pasado? Pues no ha pasado ajuste de cuentas en las asambleas, etcétera. Entonces, cuando uno no debe ni a nadie, tranquilamente va a poder gobernar en libertad, va a tomar decisiones para la mayoría de nuestra población. Entonces, en estos 100 días que tú me estás diciendo, mira, el tema de Santo Tomás es el tema del agua. Entonces, yo he dicho bien claro que para el aniversario, si acaso nuestra población nos confía, ¿no es cierto?, para el aniversario del 2027, el aniversario de nuestra provincia de Chumbivilcas, tenemos que inaugurar esos 3 reservorios. ¿Por qué? Porque el agua está mal distribuido. No podemos permitir que nuestros barrios, como Cerro Colorado, todos los barrios de Acopampa, de ese sector y de muchos otros, como de Calvario, etcétera, o sea, no sigan teniendo agua, habiendo agua. ¿No es cierto? Entonces, tenemos que tomar una gran decisión, pero paralelo a eso, tenemos que empezar ya pues a gestionar, a promover, ¿no es cierto?, los otros proyectos, y eso implica conversar con las comunidades. Yo puedo decir, Chaymanta, paramos a que comunidad manta, que hay manta, o sea, pero eso es mi decisión nomás, pero en el hecho son las comunidades finalmente pues los que tienen que autorizar, los que tienen que poner, digamos, todos sus esfuerzos, sus voluntades. Entonces, para eso tenemos toda la capacidad de poder dialogar. Felizmente con las comunidades nos llevamos bien, felizmente conocemos la realidad de las comunidades.

0: tú tienes esa voluntad de decidir. Cuando tú estás preparado para afrontar, Gabriel, las normativas que existen, porque de lo contrario, ¿qué cosa es lo que hemos vivido? Comunidad va, manaya ley permitencho. Comunidad den gestiona, manan ley chaita permitencho. Si no ley permite, va a tener hogar, o sea, sujeto a la ley. El político, pues, está para reinterpretar la ley y para tomar decisiones. Porque si no va a ir el político a tomar decisiones, lo que estamos viendo, ¿qué son? Son los gerentes, son los asesores, los que deciden finalmente, ¿no es cierto? O sea, a eso no podemos llegar y acá, Julián, tú lo conoces, ¿no es cierto? No cae con ni que ponerle que el Simisapa Julián Salcedo, ¿no es cierto? O sea, es el hombre que siempre, no ahora, sino siempre ha estado hablando, reclamando, ha estado luchando siempre contra la corrupción y por eso está a nuestro lado. ¿Por qué? Porque se trata de hacer obras, se trata de generar proyectos que beneficien a la mayoría y no como ahora, haces un proyecto. Ampliación de presupuesto, reampliación de presupuesto. ¿Con qué finalidad? Con la única finalidad de, ¿no es cierto?, de responder a esos favores que han a financiado en la campaña. ¿No es cierto? O sea, eso es. Uno más, mira, Gabriel, de repente monólogo Ruayrishani, ¿no? Por ejemplo, la plata que viene acá a Santo Tomás, a la provincia de Chumbivilcas, se va afuera a las empresas. Manachu que hecho un bibliocaspecán empresa cuna. No constituir empresitas con jóvenes entre dos, entre tres, y que la municipalidad les dé la oportunidad. ¿Para qué? Para que toda esa plata que viene en 4 años, un promedio de 500 millones para Distrito de Santo Tomás, se quede acá en el
1: Y
0: distrito y que
1: totalmente gastado acá.
0: exactamente, porque hay que hacer obra, pues hay que tomar decisiones, ¿no es cierto? Y para eso, pues, estamos preparados, para eso es que hay experiencia del Machuchaca y también nos apoyará, pues, con sus ideas, con todas las formas de plantear. Por eso la vez pasada estuve en Yavina, estuve en otras comunidades y ¿qué me dicen? Profesor Víctor, Ari Jantan, Jawari Campea confianza, calle, porque manañá pipips crisia y cucho, porque acá no se trata de ser joven o de se trata de ser viejo, acá lo que se trata es jaguarico, imeinan puririnin, y matan arimarinco, chairachu arimarishanco. Mira, Gabriel, tú has invitado a muchos candidatos acá. Yo siempre he estado presente cuando me has invitado. Los otros candidatos no vienen. ¿Por qué? Manchacunco, Maltaps Rimariman, Alincasianeri, que de repente Chaco, Malta Rimariman, Chaypa, Jacapaira Puiman, Chaylapax. O sea, acá uno tiene que ser, como decía, hablar. Igual uno va a hablar donde sea. Ayer hemos estado en el debate de Quiñota. He tenido que hablar lo que yo pienso, lo que pensamos
1: Y lo
0: en
1: que
0: el
1: se
0: loco.
1: puede hacer.
0: Exactamente,
1: Y no
0: exactamente.
1: estén mintiendo, prometiendo, esto sí lo voy a hacerlo, esto no lo voy a hacerlo. Pero también hay que ser respetuoso. Los de cada partido, los fanáticos, pues que no lo van a entender. Yo sé que me estarán criticando ahorita. ¿Qué hablas si no nadie te sigue? Pero hay una conciencia de muchos. Y a ustedes le están queriendo engañar a sus familiares, a sus amigos, a decirlos de que, ¿sabes qué? No, que esto está en la primera, pues, en la segunda está, en uno de estos, en estos tres candidatos nomás, y hay que aceptarlo. Pero analízalo bien, papá lindo, esa es mi intención. Analízalo a ver si de acá un año te va a cumplir o no te va a cumplir. Fácil es hacer las cosas, prometer cosas. Yo ahorita puedo decirle, oye, voy a traerlo esto, voy a traerlo aquello. Algunos, las mentiras a veces tienen patas cortas y ahí es donde estamos lamentados, ¿no? Entonces, yendo, seguimos esperando al abogado, al candidato, ya llegará, algún percance debe tener, son 6:27. Espero que sea respetuoso o de repente, si no. Bien, ha debido decirnos, ¿no? Oiga, señor, usted no me cae bien y no voy a venir. No voy a divulgar tampoco, ¿no? Ah, bueno, personalmente de repente no le caigo bien. no le dejo hablar, qué sé yo, entonces no tenía ni por qué pronunciar. ¿Y por qué te prendes del candidato? Me dirán sus seguidores. No, papás lindos, él quiere ser alcalde de...

0: todos, de todos chumbivircas, de mí, de ti, de todos. Y no digan, pues, que, pucha, que algo ha pasado. Discúlpenme, entonces, vayamos como está con su regidor acá, el profesor Víctor, y vamos a hablar del Mercado Santa Anita y del hospital. Ayer también hablaban ya algunos dirigentes en otro programa acá. A ver, vamos a enlazarlo eso, y rápidamente, Julián, en caso de ser elegido, vas a estar a favor del alcalde que se van a separar, ¿eh? Porque tú vas a estar como fiscalizador, y él, señor alcalde, la parte ejecutiva va a estar con sus gerentes, con sus secretarías. ¿Cuál va a ser su labor de fiscalización rápidamente? ¿Van a disminuir gente o no van a disminuir gente? Porque hay cantidades, usted mismo está viendo todos los días ahí, usted nombrado en la municipalidad, ahora estarás con licencia, pero hay cantidades de gente que yo lo veo, que no hay ninguna producción, da ganas de llorar. ¿Cuál es tu labor que va a ser?
1: Perfecto, mira, Gabriel. Primeramente, disculpe, voy a tocar este punto más principal. La transferencia que tiene el Estado, y llámese por Tecano, por Concomú, ¿no? Lamentablemente, estas últimas gestiones, así quiero ser la medida, yo soy parte de la municipalidad y conozco la administración de la municipalidad, cómo lo están haciendo. Entonces, quiero ser más claro, de los 100 soles que tenemos de la municipalidad, el capital que tenemos, la plata que tenemos, la transferencia del Estado, solamente le transfieren a gastos de inversión 30%, y gastos de funcionamiento el 70%. Que no debería, Gabriel, que no debería ser eso, ¿eh? Sino debería ser el 70% para gastos de inversión, para obras, y el 30% para gastos de funcionamiento. Llámese para pagar a los trabajadores, para ir a chupar a Arequipa o a Lima, no sé en qué sitio, ¿no? Eso tiene que ser así. Por eso nosotros, mira, Gabriel, acá está el profesor Víctor, hemos coincidido la idea, hemos hecho esa discusión, hemos dicho, no, el 70% inmediato tiene que ser transferido al gasto de inversión. ¿Para qué? Para generar obras y para generar puestos de trabajo. Esa es la idea. Ahora, mira, Gabrielito, ahorita somos más de 900 trabajadores, llámese por planilla, por caso, por recibidos por honorarios, ¿no? Pero lamentablemente, ¿qué hacemos pues tanta gente en la oficina? El jefe tiene su asistente, el asistente tiene otro asistente.
0: Secretaria tiene otra secretaria, su ayudante.
1: Son que están ahí.
0: Están que se pintan las uñas ahí.
1: No estamos a contra Gabrielito, que haya ese puesto. Estamos perfecto. Mira, Gabrielito, una experiencia nomás. Ahorita los trabajadores que netamente chumivilcanos, mira, compañeros, jóvenes que me escuchen, netamente chumivilcanos, solamente le valen para portapliegos. Pero los jefes, esos tremendos tragalos, discúlpenme la palabra, necesito también, quiero hablar así, claro, esos tremendos señores que son jefes, que se creen gerentes, subgerentes, señores, ¿de dónde son, pues? Ese tren, contratan a un trabajador de Puno y lo cubren y lo cierran todo el círculo. Entonces, a nuestros pobres muchachos, tenemos profesionales en Chumivilcas, tenemos en Santo Tomás, profesionales completos. Esa gente debe trabajar. Y hemos dicho con Víctor, ¿por qué no contratamos?
0: Se compromete usted, Julián, a juzgarlo y fiscalizarlo. No importa que no sea de progresismos, que no sea chaquismo, no importa que sea de Somos Perú, o que sea del número uno de Walter Enríquez, o que sea de cualquier partido.
1: Efectivamente, Gabrielito, en esa parte quiero primeramente tocar acá a nuestro candidato.
0: ¿Das tu palabra?
1: Palabra de honor, mira.
0: ¿Palabra de honor le das a nuestros radio oyentes?
1: Lógico, mira, yo nunca, por ejemplo, si a mí me elegiría el pueblo, es una elección, es voluntad del pueblo, yo no voy a estar pues cubriendo la espalda de acá al compañero Víctor como alcalde. Y peor será pues que con otra gestión, por ejemplo, yo tengo que fiscalizar. Mira, son tres puntos importantes de un regidor. Representar de dónde es, cómo, de dónde sales. Otro es legislar, que también es un pequeño congreso que legislan en la municipalidad, y otro es fiscalizar. Esa es la palabra más importante. Entonces,
0: es un pequeño congreso, crear ordenanzas municipales donde ya falta, donde se tiene que decirse, donde no debe hacerse.
1: Exacto.
0: Decirlo, señor gerente. Está bien, el señor alcalde te ha dado la confianza, pero esto está mal. ¿Por qué? Porque esa carretera no quiere la población. ¿Por qué? Porque está haciendo daño. Exacto. Esta agua no quiere que lo lleven, porque sin agua se van a quedar ellos. Ese compromiso vas a cumplir.
1: Perfecto, Gabriel, mire, me están escuchando a nivel de todo Santo Tomás, de toda la provincia de Chumivilcas. Casi, felizmente, nos conocen al 60% de mi persona, a nivel de distrito Santo Tomás. Provincialmente, de repente, algunos distritos me conocen. Mira, ¿sabe qué, Gabrielito? Finalmente, mira, nosotros inclusive pensamos, acá está el profesor Víctor, para elegir, por ejemplo, claro, la ley dice que el gerente, el subgerente, el otro gerente son personas de confianza, personal de confianza, pero no tratemos eso. ¿Por qué no llamas en la primera sesión de consejo, por qué no llamas a todos los dirigentes de tu población, a todos que participen ahí y que elijamos juntamente con ustedes ese gerente? ¿Para qué? Para que no haya ese miedo, para que no diga, bueno, gerente León, para que trabaje, yo que, che, man, como yo, es. Por eso, compadre, Gabrielito, gracias, tenemos experiencia en esa materia y pues lo vamos a hacer. Que me escuchen, yo no voy a cubrir a nadie, no voy a ser el guardaespaldas de nadie, sino sencillamente tengo que cumplir lo que dice la ley, como fiscalizador,
0: Profesor Víctor, yendo al tema, seguimos esperando al otro candidato, espero que va a llegar.
2: Manejamos un mañecho este.
0: Profesor Víctor, ¿qué vas a hacer? Yo sé que tienes otros compromisos, no vamos a, en otro momento, en otro domingo, todavía nos queda 3, 4 domingos, vamos a tocarle el tema de lo que es carreteras provinciales a distritales. No es la situación, no es igual que el Santo Tomás, que de Ibitaca y de Quiñota y de Japajmarca o de Colquemarca. Son diferentes situaciones. Como alcalde provincial, en caso de ser elegido, vas a cumplirlo, pero no lo vamos a tocarle ese. Hoy solamente vamos a abocarnos a lo que es de Santo Tomás, porque estamos en Santo Tomás. Disculpen mis radio oyentes, lo que quiero decirte es, profesor Víctor, ¿qué vas a hacer con el mercado Santa Anita, que la feria está llevándose en esta calle, al costado de Radio Corilazo, al costado de del Ruido de Toros? Hay veces da vergüenza, o sea, da pena, o sea, me da ganas de llorar porque he nacido en el campo, mis padres han sido agricultores. Las pobres señoras vienen en la temporada de lluvia tapándose con su plastiquito a vender sus productos de del campo, trayendo colla papita, colla habacito, colla choclito. Pero ¿con qué sacrificio, con qué esfuerzo traen? ¿Qué vas a hacer con Mercado Santa Anita en caso de ser alcalde, sea profesor
2: Bueno,
0: Víctor?
2: gracias, Gabriel. Lo que decía acá Julián antes, no hay curimaricupune. Ser leal no es ser tajllapero, ni ser yunco. El tajllapero más bien hace quedar mal, hace creer que el alcalde o la autoridad está haciendo bien. Entonces, como le tajllapea tanto, cree que ya pues está perfecto. Y eso es falta de lealtad. Un hombre que es leal, digamos, a un partido, a una persona, a una gestión, tiene que decir las verdades, tiene que decir en esto, tiene que ser crítico. Solo así se avanza en la gestión. Yo recuerdo nomás cuando mi hermano estaba de alcalde, tenían tres regidores, como llamamos, de oposición, y eran pues bastante frontales, críticos, pero también preparados legalmente. Entonces, ¿eso qué hacía? No es que están hablando en contra del alcalde, sino eso le hacía al alcalde que reflexione, ¿no es cierto? Que reconsidere algunas decisiones que de repente se estaban tomándose mal. Eso es importante, pero ahora lamentablemente no tenemos ni regidores de oposición, nada, todo el mundo en el mismo saco, ya con tal que de repente hay algún negocio, no sé, ¿no es cierto? Entonces, ¿qué cosa? Finalmente la gestión también sale mal. Por eso acá Julián le ha dicho, o sea, lo conozco, ¿no? Somos del mismo partido, de Pachacútec, ¿no? ¿Cuántas discrepancias no hemos tenido en reuniones, discusiones, debates? De eso se trata, pues, porque no porque estás en un partido todo el mundo piense igualito, sino cada uno tiene distintas experiencias, distintas miradas. Entonces, es a ese nivel. Y hay muchos temas que abordar, por ejemplo, sobre el desmembramiento de la comunidad, pero responderemos sobre tu pregunta. Mira, a ver, Jesuasimicha, prima Sunchis. 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O sea, con qué sacrificio desde las 3, 4 de la mañana ahí vendiendo su caldito, ¿no es cierto?, su comidita, o acá hacia la zona norte, o sea, entonces, ¿qué cosa es lo que hemos propuesto? Mira, lo que hemos propuesto hasta ahora no se hace realidad. Estamos proponiendo los mercados zonales. Ya, los mercados zonales. Ahora, tú me has preguntado de Santa Anita. Mira, yo he caminado por distintas provincias, regiones. La perspectiva es ya no tener mercados gigantes. ¿Ya? ¿Para qué? Las perspectivas son hacer los mercadillos. Vas a Arequipa, vas a Lima, a cualquier sitio. Eso es la visión de futuro que uno tiene que tener. Porque Santo Tomás de acá 15, 20, 30 años va a ser pues una ciudad. Pero si no vamos a poner orden desde ahora, o sea, tranquilamente viviremos en la tierra de nadie. Por eso necesitamos urgente que realmente haya una autoridad con capacidad de decisión. Entonces, en el mercado de Santa Anita, ¿qué estamos pensando? De la mitad, que continúe el mercado Santa Anita. De la mitad, tenemos que construir ya como un centro financiero, como un centro de convenciones, ¿no es cierto? Por ejemplo, ahí que funcione el Banco de la Nación. De aprovechos que vaya, por ejemplo, a varias oficinas del Estado, el Poder Judicial, por ejemplo, ¿no es cierto? Entonces, ¿qué es lo que va a hacer a ese barrio? Si tienes ahí el Banco de la Nación, tienes otras oficinas, de por sí la gente va a tener que trasladarse a recibir los servicios, ¿no es cierto? Entonces, como la gente se traslada a todos ellos, se vuelve pues en una zona bastante movida, por lo tanto va a haber, ¿no es cierto?, compra-venta de productos. Entonces, automáticamente, las propias compañeras van a querer irse al mercado y ahí vender, ¿no es cierto? O sea, son creativas, pero entendiendo la realidad, conociendo cómo funciona la economía, y eso va a ser importante para el barrio Los Lirios, para todos esos barrios de emancipación. O sea que ahorita prácticamente no es una zona que prácticamente está casi como muerta económicamente. Entonces, dinamizamos a ese nivel. O sea, estamos viendo en esa perspectiva. Haces los mercadillos zonales igual, mejor servicio que nuestras hermanas que venden calditos, comiditas, etcétera, también vendan en condiciones salubres, ¿no es cierto? O sea, tenemos que tener esa mirada integral. Mira, Adriel, ahora el municipio tiene alquilado en distintas casas sus oficinas. Mira, acá tienes el estadio. ¿Cuántas oficinas no podrías hacerlo ahí? ¿Y a cuántas oficinas de la municipalidad no lo puedes llevar? Entonces, toda esa zona igual se va a dinamizar. Entonces, cuando uno ve con visión de futuro, el centro, el casco urbano de Santo Tomás, va a ser pues un sitio atractivo, donde realmente se pueda, ¿no es cierto?, por lo menos pasear en familia, ir a tomar tu café, a servirte algún plato, etcétera, etcétera, pero no como ahora, como está saturado, tuborizado está, ¿no es cierto? O sea, tienes que tener esa visión de futuro. Entonces, para eso es pues donde tenemos que empezar a dialogar con todos, ¿no? Porque nuestro gobierno, si acaso el pueblo nos da, siempre va a ser este lema: gobernar obedeciendo. Y eso es lo que gran maestro Zapata mexicano decía: los que venimos del pueblo, si llegamos a algún poder, lo que tenemos que hacer es escuchar, obedecer las mayorías, lo que nuestra población está demandando, y no ponernos oídos sordos y hacernos los que finalmente tenemos la razón. No, acá nadie tiene la razón, sino producto de la experiencia, producto de lo que entiendes, de lo que ves, de lo que conoces. Por eso, Gabriel, siempre he dicho en este programa cuando me has invitado, yo he andado por distintas regiones, he visitado a distintos países. Entonces, esas ideas son lo que traemos para nuestra provincia de Chumbivilcas. Esa idea es lo que trajo también Florentino Laime, el Machuchaca, porque estaba en Francia, porque estaba en Estados Unidos, estaba en muchos otros países, y así como Daniel Estrada, que trajo también nuevas ideas al Cusco, y por eso al Cusco empezó a embellecer. Entonces, no podemos solamente centrarnos porque Chumbivilcano nunca hay chaca, Chumbivilcano que llamantan pinzananchos, no. Tenemos que tener una mirada global. Ya estamos viviendo en tiempos de modernidad donde tú agarras tu celular y ya te estás conectando con el mundo entero y a la inversa. Entonces, todo eso tenemos que poner en práctica. Por eso, hermanos y hermanas, nuestro gobierno como lema lleva identidad y modernidad. El chumbivilcano tiene que seguir siendo orgulloso de su tradición, de sus costumbres, ¿no es cierto? Pero tampoco puede dejar a un lado la modernidad. Al contrario, esa modernidad, esa tecnología, como por ejemplo lo que estamos planteando, comprar la planta asfaltadora, tiene que servirnos pues para que este corilazo, para que este chumbivilcano realmente sea visibilizado en cualquier parte del planeta Tierra, este hermano Gabriel.
0: Muchas gracias, profesor Víctor. Tanta exigencia, mis estimados radio oyentes. Ya con nosotros se encuentra el doctor, el abogado Nina Quispe. Vamos a cederle sus palabras de saludo y la vez también, porque la única intención que tenemos es nuestros candidatos, que van a ser, van a ser uno de ellos alcalde. Eso es lo que queremos, que nos escuche. Es mi preocupación de mí. Escúchenlo a nuestros candidatos, porque uno de ellos va a ser el futuro alcalde, y cuáles son las intenciones. Un poquito contratiempo creo que ha tenido el doctor Elías. Lo que estamos queriendo plantear, lo que ya había dicho ayer, en caso de ser elegido, ¿cuál es la solución inmediata para el tema del agua de Santo Tomás? No, yo sé que tienes otros compromisos en los otros distritos. ¿Cómo se va a arreglar las carreteras? ¿Cómo se va a hacerse estas cosas? Eso no nos va a alcanzar el tiempo, creo. El tema del agua y lo que es ordenamiento jurídico, lo que es nuestro Santo Tomás. Rápidamente, como joven, doctor Elías.
3: Sí, muy buenos días. Gracias, Maciel, por la invitación, pero una invitación a la última hora. Y la verdad, hemos tenido contratiempos, pero estamos acá. Y profesor Víctor, buenos días, señor Julián, y no podemos hacer ausencia de una persona, pero estamos acá y estamos aptos para una siguiente, tal vez con más tiempo, debatirlo acá con el señor Víctor y decirnos pues cómo ha sido la gestión de los chacas, ¿no? Porque en realidad también él ha estado parte cerca de la gestión de Chaca, que sí, efectivamente hay obras, pero también hay bastantes casos de corrupción y tenemos que decirnos también tal cual como es. Entonces, hablando ahora del tema de recurso hídrico, la pregunta es básicamente lo más primordial, lo más urgente para Chumbivilcas, y eso no es nuevo. Ningún candidato que está participando 2, 3, 4 veces va a decir ese problema es nuevo. Y hay que decir, o sea, cuáles han sido los proyectos que el señor, por ejemplo, siempre habla de su hermano, del Florentino. ¿Cuáles han sido esos proyectos que ha dejado? ¿Y cuáles son los que han hecho por el tema del agua? Y no tenemos ahorita un proyecto que se haya invertido durante los últimos 15 años más que el tema de saneamiento básico del Huachío que ha hecho la región. Ese es el único proyecto que se ha hecho durante los últimos 15 años, y ahora Santo Tomás ha crecido abismalmente. Uh-huh. Estaba para 3.000 personas ese proyecto y ahora ya son más de usuarios, perdón, son más de 7.000, 8.000 usuarios que ya no rinde ese proyecto. Entonces necesitamos soluciones urgentes o ya a mediano plazo y a largo plazo, porque no podemos resolver un proyecto pensando a largo plazo nada más, porque eso va a demorar, porque necesitamos un proyecto grande. Pero necesitamos a mediano plazo, porque también tenemos que pensar qué va a pasar de acá de 5 años. ¿Qué va a suceder? Porque la población va a seguir creciendo. Asimismo, necesitamos un proyecto que se ejecute a corto plazo. Es decir, durante el primer año, segundo año de gestión, tiene que ejecutarse para resolver esa necesidad. Y ahorita nosotros hemos planteado públicamente y vamos a ratificar, hay 3 propuestas. Uno a corto plazo, a mediano y a largo plazo. ¿Y cuál es el corto plazo? Justamente hay 2 posibilidades. Mejorar la captación de la comunidad del Huachío que viene de la región. Yeah. Ya hay una ficha técnica de mantenimiento que va a costar más o menos promedio de 3 millones. Eso se tiene que ejecutar de manera inmediata, que va a demorar seguramente unos 6 meses, 8 meses. ¿No? Dos, a corto plazo también tenemos la comunidad Janansaya Orcoma, que nosotros públicamente, y agradezco a mi comunidad Janansaya, y saludo porque también está cumpliendo 100 años esta semana que viene, invitamos igual a todos ustedes para que nos puedan visitar y conocer, compartir la realidad también con ellos. Ellos están predispuestos para que pueda seguir abasteciéndose el agua a Santo Tomás, y ellos están aptos para poder dialogar y poder aumentar el caudal, porque lo que se quiere ahorita es caudal del agua, se quiere aumentar el agua para el consumo humano de Santo Tomás. Entonces, esas son las propuestas a corto plazo. A mediano plazo tenemos otros proyectos que están como idea en algunos, y básicamente como idea, no hay nuevos proyectos. Ahorita en el Banco de Inversiones de la Municipalidad Provincial no hay un proyecto grande que tenga Santo Tomás para el agua, no hay. Entonces se tiene que plantear a corto y a largo plazo, como son Huisillo Punco, por ejemplo, es un proyecto a largo plazo, que de ese Huisillo Punco no solamente es riego, sino también una parte del caudal es para el consumo humano de Santo Tomás. Pero eso, como es un proyecto grande, va a demorar, pero se tiene que seguir impulsando, se tiene que seguir gestionando, porque parte también de eso es la Municipalidad Provincial. Si bien es cierto, la unidad ejecutora es Plan Meris, el gobierno regional, pero la Municipalidad Provincial, a través de convenios, siempre ha venido impulsando ese proyecto. Y hay otros proyectos, como en la comunidad de Huaraco. La comunidad de Huaraco, con algunos compañeros se conversa, pero no podemos decir que con la comunidad, como irresponsablemente, como otros compañeros, hay bastante caudal por la parte de la parte de abajo, más abajo de Huaraco, Chocalla, Huichaychampi, casi. Saludos para los hermanos de Huaraco. Igualmente en Cuatro Esquinas, que hoy día estamos en Cuatro Esquinas, ahí. Y la comunidad está dispuesto, pero siempre quiere conversar, y hay que conversar, hay que tener capacidad de liderazgo, capacidad de diálogo con las comunidades para que también esto sea solución. Esa es nuestra propuesta. Pero por otro lado, en Zapal está amarrando todo este tema. Sí, el pueblo no quiere en Zapal, cierto. Pero, ¿qué hacemos? La ley dice, no puedes separarte.
0: Es para como eso, una pareja que no quiere divorciarse.
3: Así es, pero ahí nuestros dirigentes dicen, separamos, separamos. Ya, bacán, está bien. Entonces, para eso, está justamente el día domingo, ha venido nuestro senador, que es del partido Ahora Nación, ha venido a Santo Tomás, y justamente ese proyecto de ley va a impulsar él también, para que justamente tengamos una EPS autónoma acá a nivel de nuestra provincia. Y eso, ojalá, ahorita está en las manos de nuestras autoridades, del señor alcalde, del consejo municipal, de los funcionarios, para que esa ley de separación de decisión de una vez salga, hasta en este año puede salir, en estos meses, porque ya tiene avanzado y hay informe técnico de la OTAS, de las oficinas competentes, hay informe técnico en el Congreso. Entonces, esta es la oportunidad, yo creo, de poder impulsar. Hay nuestra compañera paisana chumilcana, Analí, que está también en la Cámara de Diputados, hay de nuestro partido el diputado César Holguín, que está en esas facilidades para poder dialogar. Y a cualquier compañero ha invitado para que les visiten, a cualquier candidato, a cualquier partido líder, porque ellos ya no son solamente de un partido representante, son representantes del pueblo. Y esas son las posibilidades de que vemos en el tema del agua. Ahora, en el tema del ordenamiento, ¿no? Sobre todo en el tema del comercio ambulatorio.
0: En el ordenamiento, la misma pregunta, para que no digan que estás hablando tonterías, siempre me han criticado, ¿no, doctor Elías?
3: No, en el tema del ordenamiento,
0: en un supuesto caso, de frente al grano, para los que entienden del campo, en un supuesto caso que ya es elegido el primero de enero, 2 de enero, un mes, medio año a un año, ¿cuáles son las primeras actividades como alcalde provincial?
3: Mira, justamente
0: vas a disminuir esta gente. Vas a despedir gente, vas a llamar gente. ¿Cuáles son las primeras acciones del primer año, doctor Elías?
3: Sí, mira, creo que en el tema del tema de gestión de recursos humanos en la Municipalidad Provincial, tiene un promedio de 25 millones de Foncomún, que es un rubro que viene por la población electoral, ¿no es cierto? Para gasto corriente, y si alcance en alguna inversión puedes hacerlo. Entonces, de esos 25 millones, por ley, dice, tú tienes que transferir o tienes que hacer alguna obra en los distritos con esos 25 millones, porque les corresponde, porque también los distritos son población electoral. Pero, ¿qué sucede acá en la municipalidad durante todos los años? De esos 25 millones, 19 millones promedio se van en el personal. 19 millones por año. Prácticamente todo el presupuesto de Fondo Común en gasto corriendo, o sea, porque pagas al personal, servicios, etcétera, etcétera. Hace rato creo que pasando escuchaba, decía de que el asistente tiene hasta su asistente. Entonces tiene que haber una reestructuración de todo lo que es nuestra Municipalidad Provincial de Chumbivilcas. ¿Por qué? No hay resultados. Hay cantidad de trabajadores, hay cantidad de servidores, pero ¿cuáles son los resultados? De esos 19 millones de presupuesto, ¿qué resultados tenemos? ¿Qué resultados tenemos para nuestra municipalidad, para nuestra provincia? En Santo Tomás, más que una obra que estamos viendo Avenida Perú, no hay otro proyecto. En las comunidades...
0: Es lamentable,
3: doctor, la situación.
0: Lamentable, por eso, profesor Víctor, creo que hay una llamada, siempre vamos a esperar la participación, seguramente quiere preguntar a los candidatos y vamos a seguir haciendo este tipo de cosas los días domingos. Yo les ofrezco mi humilde programa a seguir debatiendo esto y a los demás candidatos también públicamente. Adelante, ¿cuál es su nombre? ¿Cuál es su pregunta, papá?
4: Muy buenos días, señor Gabriel, que le acompaña el profesor Víctor y tanto el doctor Elías Ninaquiste, y con todos muy buenos días a la provincia de Chumbivilcas. Justamente quiero participar, amigo Gabriel, sobre lo que están ahí los candidatos, y ayer había debate creo que en Quiñota, y hay veces compañeros, cada 4 años, ricunches y mena gestión a nivel Chumbivilcas, tanto en los distritos, manda pipas y manda tranquilamente que nata gestión tocongo, pero manda cumplen coche chile más jangota. Ahí ves, campuruna, valentes, bandera, jatillapa. Pero cuando llegan al poder, hay totalmente discriminación ahí. Partido ya hay más que, porque a los finales cuentas, presupuesto llega a 4 electores, tanto distritales y tanto provinciales, sabemos eso. Entonces, eso no respetan los candidatos. Ahora un día, los candidatos ya no trabajan amor del pueblo, solo amor del bolsillo, ¿no? Entonces, es cosa ya ahora, la gente del campo ya se da cuenta, compañeros. No es ahora, ni a la página, ni a la semana, ni con algo, ¿no? Entonces, ahora, campo no te pone como un beneficiado, a ver, nada. Ahora en Santo Tomás, toda la vida, distribución pulpera, nunca te he hecho. Ahora, el bolsillo Punco es el caballito de batalla de los candidatos cada año. Santo Tomás, los 24 horas agua, Santo Tomás nunca se ha cumplido. Entonces, ¿de qué forma ya vamos a confiar a los candidatos? ¿No? Entonces, no hay nada durante los cuantos gestiones ha pasado ya. Hay como partido, vacancia. Entonces, ¿a dónde estamos llegando, señor Gabriel? Entonces, esas cositas hay que analizar. Entonces, ahora, otra cosa, mira, ahora los candidatos, cuando llegan al poder, ya vienen con su gente propia, ya tienen su proveedor, ya están designados ya los compañeros que van a trabajar los 4 años ya están designados. Entonces, chaita campo una cuenta con amaña kunanga, elección son con suanga, hay que elegir con cabeza. Piensas para amaña kunanga, ya que pobre chaca, que nada más y nada hay que poder, porque no cansa anchito vas para daño, truan, ya están chistas. Mejor un candidato que entra, pero así, amor del pueblo que trabaje, compañeros, ¿no? Chaita una mona amana con tiempo corona y matapos monangas. Entonces, kunanga de Caixa, compañero, una propuesta con la presa, pero nunca se cumplió, jamás en la vida, jamás, entonces, y tampoco no se cumplirá, porque así van a pasar, así nos engañan. Entonces, esos conceptos, señor Gabriel, alguien se pone una tu casa, alguien me chica, ajnate chica, zapan, carlos, tapurio, con amante jamón, experiencia en cancha, manacha, ahí ves, antiguo, no tapurina, señor Gabriel.
0: Muchas gracias, mi estimado radio oyente, ya la hora nos va ganando, solamente nos queda 4 minutos. Ese es el sentir a los que nos están escuchando, nuestros candidatos, y como la hora nos ha ganado y la invitación ha sido improvisadamente casi a la última hora, doctor Elías, sus palabras de despedida, y el día domingo, ahora sí, nuestros radio oyentes nos está escuchando. Ese es el reclamo de nuestros electores del campo. Doctor Elías, sus palabras de despedida, pero el día domingo vamos a tratar de explicarlo bien el tema del agua, ya lo han dicho, ya cómo es, del profesor Víctor con 3 reservorios, ya. El señor regidor está invitado, vamos a verlo también. el tema agrario y el tema del hospital, más vamos a agregarlo para el día domingo. Humildemente les invito, a nombre de nuestros radioyentes, de nuestra población, pero a las 6:00, pues, perfecto. Doctor Elías, profesor Víctor, sus palabras finales, sí. Estimado mucha, amigo.
3: Muchas gracias, Maciel. Jefe Maciel, te pareces al compañero Viento con ese traje. No, entonces, el día domingo vamos a estar presentes, más bien ahora sí con planificación y con tiempito para no cruzar las actividades, porque también es una falta, respeto a veces faltar a una actividad cuando ya tienes compromiso y mandaré que pantaero action, ¿no? A los compañeros. Mil disculpas también por la tardanza y a nuestros amables oyentes, a nuestros compañeros que seguramente nos están sintonizando en Pulpera, en la zona sur de Santote, en los distritos, en las redes sociales. Bueno, hay muchos temas que tocar a nivel de nuestra provincia. El interés único, creo, profesor Víctor, es nuestra tierra. Y nuestra tierra tiene que ser el ganador. Y acá, justamente, no estamos, o sea, hay el compañero totalmente razón y felicito porque ya ha despertado con tantos engaños, con tantos golpes. Y tenemos que evaluar este 4 de octubre para cambiar los destinos de nuestra provincia. Si seguimos con los proveedores, si seguimos financiando la campaña, ahí es el tema donde tenemos que analizar. ¿Y qué casos tenemos cada uno? ¿Tenemos alguna investigación, algún caso de corrupción? Porque cuando hay piedras, o como dicen, como piedras, el río suena es porque piedras trae, entonces uno como candidato tiene que ser íntegro. Y eso creo que en esa parte nosotros estamos para poder estar el domingo con todo compromiso para tocar los diferentes temas y el único ganador sea nuestra población. Muchísimas gracias por esta invitación y estaremos el domingo. Muy buenos días.
0: Muchas gracias, doctor Elías. Profesor Víctor, sus palabras de despedida.
2: Bueno, Gabriel, sí, gracias, como dice acá Elías, ¿no? Claro, ahí la cuestión es que te invitan último, ¿no? El político pues está preparado, no es necesario alistarse para hablar algo. Bueno, el tema del agua, bueno, algunas cosas que he preguntado, le hubiéramos respondido, claro, era muy joven, seguramente no veía cómo se había emprendido este proyecto del gobierno regional precisamente para 20 años de agua. Entonces, paralelo a eso, tú no podías pues implementar otro proyecto en el tema del agua. Bueno, pero eso será en otro momento. La cuestión es de que ya estamos en camino. Y lo que tenemos que pensar como pueblo de Chumbivil, que es nuestro futuro, ya lo ha dicho Elías y muchos, lo que hay que ver es finalmente la trayectoria de una persona, porque cualquiera puede decir, ofrecer de todo, pero en el momento de los hechos finalmente no lo vas a hacer, ¿no es cierto? Entonces acá simplemente ponemos al servicio lo que conocemos, lo que sabemos, pero con la sencillez, con la humildad del caso. Pero lo que sí puedo yo personalmente es de que lo chumbivilcano, lo corilazo que somos, nadie nos va a quitar, porque siempre hemos llevado a cualquier sitio esa cuestión de identidad, esa cuestión de marca, como se dice, chumbivilcas.
1: Bien, estimado Julián. Amigo Gabriel, despidieron cosas no capas, porque a veces, uxicayanta que un doctor y le sea una narichimanta, para ser Elías, ¿no? Discúlpeme. Para ser candidato hay que ser intacto, ojalá que todos los candidatos están intactitos, Sánchez. Apenas un chile en el camino va a ser todo esto. Bien, ¿cómo se llama, Gabrielito? Yo quería entregarte este proyecto que siempre hablaba. Acá están los documentos que
5: tenemos para este minuto. Año.
1: Es 2.700.000 de ese bombeo que tanto siempre esperábamos y yo siempre como gestor estoy gestionando. También va a estar presupuestado dentro del PIA para el próximo 10 millones. Ojalá y quieren candidato con un mamá chures para machet con garon como hay curso mango caricaramos manan que tal roe mancho no como in corresponde en caco pasirik, pero voy a estar insistente, amigo Gabriel. Entonces ese documentito te va a dejar seguramente el próximo domingo va a estar, vamos a discutir. Muchísimas gracias, voy arriba a estar con muy amable, buen día.
0: Un minuto ya nos hemos pasado, hay que ser respetuosos. Muy buenos días, mis estimados radioyentes. El día domingo vamos a estar acá con el doctor Elías, con el amigo Julián y con el profesor Víctor y algún candidato más de repente. Personalmente vamos a invitarlo con algún candidato que me voy a encontrarme, pero esto se va a tratar solamente por el interés de nuestro pueblo, nada más. Yo también quise ser candidato, pero no me han permitido y hay que ser respetuosos y La única recomendación a nuestros radio oyentes es, atención, entre todos, no esperemos que un Mesías va a venir a salvarnos, que la Caico nos va a poner el...
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0: Y bien, la hora exacta son las 7 de la mañana, 7 de la mañana con 8 minutos, 7 de la mañana con 8 minutos en los estudios de Radio Corirazo. ¿Qué tal? ¿Cómo están, mis grandes amigos? Nosotros ya estamos presentes, como siempre, cada día. Bueno, pues cada domingo, pues, ¿no? A esta hora de la mañana. Bueno, pues de este programa hablemos claro, ¿no? Exactamente, somos equipos de la radio, todos juntos nosotros el día de hoy vamos a salir a través de Radio Corirazo, ¿no? Bueno, pues nosotros saliendo por Radio Corirazo, además también por redes sociales, ¿no? Anjamonaski, lahtamasikuna, lilanchu, alejlachut, ikalachu, imienan, kankit, satunkare, napae, kankunapa, zapanga, unikichispaj, lipilanchispaj, korilasu masikuna, chumibilkanu masikuna, jinanten, lipilanke, distritos de la provincia chumibilkas, niskakunapa, geneletas, comunidades campesinas, niskakunapa, lapalekichispaj, kunampunche, nogans, loxeramosunchis. Qué programa hablemos claro, ¿no? Un equipo junto a la Cuspa, no ganes los emociones. A ver si nos está ya conectando con nuestros grandes amigos. Huaragocha Henry Maipiñancanqui, Nacho Listuñacanqui, Huaragocha Wilber, quienes estamos todos, ¿cierto? Para poder salir el día de hoy a través de este medio de comunicación, Radio Corirazo.
1: Compañero Juancito, muy buenos días.
0: Buenos días, ¿qué tal? Oracocha, Henry, Minayan, Ilarizcán, Calincho, Manachu. Buenos días, adelante con tu saludo.
1: Allancho, saludos, Liki, Lipi, Yastanchisman, Lipi, Chumbivilcas, Yastanchisman, desde Libitaca hasta Quiñota, desde Capajmarca hasta Huaraco. Bueno, el Punjabi. Alegre porque tu pachata riki naricamo poyoremon teca ya tan chispeca poyucha calimpone a que hay tiempo que chac y la ña indica ya riki checa la paecusa lipi ya está más hinchista lipi agricultor más 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sin trapuico pues. Saludos a todos ellos, hermanos. También tenemos en línea a Ashkankashan, Chikunanka, Kunantutamantaka. A ver, Oaxaricos, un Picunankashan, Wilber. A ver, Napaero, Wilber.
2: Compañero Henry, compañero Juan, buenos días. A través de este programa, saludar también a toda nuestra provincia de Chumbivilcas. Me conecto desde el distrito de Capajmarca, valle interandino de nuestra provincia de Chumbivilcas.
1: Ahí está, ahora nos vamos al otro extremo, al extremo este de nuestra provincia de Chumbivilcas, Libitaca, Joel Olivares, buenos días.
3: Muy buenos días, Henry, buenos días a todos mis hermanos y hermanas de los 8 distritos de nuestra provincia de Chumbivilcas. Buenos días con todos mis hermanos y hermanas agricultores que el día de hoy están escuchando este programa radial. Un saludo fraterno desde el Libitaca, capital folclórica y turística de Chumbivilcas.
1: Bacán. Buenos días también por el oeste, Jesús Rodríguez, desde Quiñota y Minaya Huayquey, en Apairacamo y desde el oeste de la provincia de Chumbivilcas. Jesús, buenos días.
4: Muy buenos días, señor Henry. Asimismo, también saludar al amigo Juancito que está en la cabina de radio Corirazo, y igualmente también a todos los compañeros que están presentes en esta plataforma, y asimismo también saludar a todos los oyentes de la radio desde aquí de Quiñota, Chumbivilcas, desde la tierra de Huacahuajras.
0: Desde Reloj Solar.
4: Desde Reloj Solar, de tierra de Marcamarca.
1: Desde la cuna y esencia del Corirazo, desde Huichuray, Colquemarca. Saludos de la licenciada, a ver, nos va a aclarar ahorita, Sandra Amparo Curo.
5: Compañero Henry, muy buenos días, a mí misma también, nuestro saludo a nuestro compañero Juancito, que ya está en las cabinas de la radio, y a través de este programa, quiero llegar nuestro saludo a toda nuestra provincia de Chumbivilcas, a los 8 distritos, a cada una de las comunidades, centros poblados, y por qué no también a nuestros hermanos chumivilcanos que se encuentran en las diferentes ciudades, departamentos, escuchando a esta hora esta radio emisora. Un saludo desde la, desde nuestro cuna de esencia del Corilazo.
1: Perfecto, Juancito, esos somos todos los integrantes que hoy día te vamos a acompañar en el programa, Juancito.
0: Muchas gracias, entonces, el día de hoy, en verdad, como dices, todo alegre, contento, porque para champara era un mujer, un pampachata, y las patas sumachta, verdichata, achucha, huiñar ramonca, anchiwanta, kusiska, viwanchiscuna, canca, bacanchiscuna, obicanchiscuna, alpacanchiscuna, llamanchiscuna, todo, ¿no? Y gracias al tema agropecuario, nosotros vivimos, y el pueblo también, gracias al tema agropecuario, si no, ¿dónde estaríamos? Pinga, pamonca, choñuta, papata, cebada, taquinuata. ¿No? Entonces, no canches pas kunanka napaera kamikisa no kapas wa rikiches Juan Awate napaera kamikiches lipi la kiches ta rehenre y mamantan parla erisun shaik amantan parla erisun y malian novedad haikalian novedad kei tota puños puños kei kit puño yonch kunan tota y man pagares haikan pagares ta y man pasasta.
1: Ya, Juancito, ¿cómo se llama? Tenemos que hablar de los problemas de la provincia de Chumbivilcas, de los problemas, de las necesidades de la provincia de Chumbivilcas. Keipi Kayan, ojato un sector, porque Keipi Javar es bonito. A ver, analizamos tema educativo. ¿Cuántos estudiantes hay en Chumbivilcas? Perfecto. Tema de salud. ¿Cuánta gente necesita un centro de salud, un puesto de salud, un hospital, etcétera, etcétera? Tema de carteras, ¿cuántos transportistas necesitan una buena cartera? Las carteras abandonadas, seguimos con carteras de tierra en Chumbivilcas. Pero hay un sector grande que no tiene, pues, ¿cuándo lo van a atender? Y no se está atendiendo bien. ¿Quiénes son? Los que dan de comer al pueblo.
0: Exacto, ahí voy.
1: Los que están más lejos, compañero Juancito. A ver, corre, vete por Huanzo. Corre, vete por Cangalle, corre, vete por encima de Totora, corre, vete por Guarajo. Chaypi callan, compañero Unchiscuna, alpaqueros que crían alpaquitas, ovejitas y tal vez algunos vacunitos. Y ellos son chumbivilcanos, son electores, son ciudadanos, no son ciudadanos, sino son personas que radican en el campo, en los extremos de Chumbivilcas. Ellos también tienen derecho a ser atendidos. Y de ahí, en nuestras comunidades, nuestra provincia de Chumbivilcas tiene 8 distritos, 8 capitales de distrito, una capital de provincia, pero tiene 81 comunidades campesinas. Sabe Dios, sumaremos para la próxima semana tarea, Juancito, cuántos anexos hay, cuántos centros poblados. 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
0: Exacto.
1: Y no, runacaini cascanchispi. Somos seres humanos que debemos no solo mirar nuestro beneficio o nuestros intereses o nuestro progreso, sino una miradita a esos hermanos que viven de su ganadito y de su agricultura. Caina uncha, chacaipa, cuera cochalla, respetar a chicamun, che y debate, caina uncha, yachtanchisma, huillarismo, caina uncha, agradeceré a los directivos del Frente de Defensa, los líderes del distrito de Quiñota nos han invitado a un debate. A los 8 candidatos, 9 candidatos habíamos ido, 9 candidatos provinciales, solo provincial, y hemos asistido, Cheipi, y mi mana, Canri Kirimay, chaypi kan y mi mana tapurikuy y naspa chaypi como se llama debate pediki wakin nin que mi primero, que mi prioridad, que mi prioridad, pero no canches que siempre ni manches tractoruchawan y anapais un que agricultor kunata inseminación wan técnico 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Hay kagmi kangalleman chayamun gariki kuna Keiko Fujimori, Dina Boluarte, PPK, el Toledo, el otro, Alan García, quien fuese haya sido presidente, ¿cuánto va a llegar pe? A una comunidad campesina que vive de su trabajo, de su ganadito y de su agricultura. Y su agricultura, mi jucunayampa, roacompes, papachata, choñuchapa, papachapa, choñuchapa, se va haciendo.
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1: 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Che, camanan, no solo es hacer política, eso es ser personas, personas que tienen vecinos de ese tipo. Somos corilazos, somos chamaqueños, somos libitaqueños, somos de cualquier distrito que tenemos dentro de nuestro distrito hermanos que viven de, en esas condiciones, en esa realidad. Entonces, Kainau, chao. 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Claro, es importante los sistemas de riego. Canana, pero checa, demora. 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
1: 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Entonces, mainimpeca, avenaca, marsopeca, ya está ya. 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

0: 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Ahí está el ejemplo claro, compañero claro. Henry.
1: Claro, chayta nirini. Puno, región más agreste para la agricultura, más agreste para la ganadería, ¿cómo ha desarrollado su ganadería? Es despensa de Arequipa en leche, en carne, es despensa de Lima. Ganado cárnico para Lima va más de Puno que de Cusco.
0: Pero no hay agua.
1: Y no tienen sistemas de río. Canariki, en algunos sitios.
0: Claro,
1: tienen,
0: exacto.
1: Igual que nosotros, uno cascampeja, atiscancupeja, riego canga. Pero mayoría acá, mana riego yoja. Altiplano, pehuayjei. Pero, cheipi, demostraban así cuántos años de ventaja nos llevan en ganadería. ¿Y con qué? Con mejor pasto, con avenita. Y la avenita,
0: avena, exacto.
1: ¿Con qué producen? Con tractor. Y como tú has dicho, lo ensilan, pe. Huaca lechera, huaca con una pasta, para que una avenataca ensilaron, curi. Ensilado, comer, para que de leche. Y por huera de sinancupasta, para ganar un lado de carne, oveja, para todo ello, ya también lo empacan o ahora lo muelen.
0: Ahora lo muelen más que todo, ¿no?
1: Y lógico. Entonces, cheita manachu, televisión, petito, pues. Sí, candidato con una jawaita, cheita, atinco. Está bien que tiren agua, está bien que tiren, que quieran invertir el presupuesto de la provincia en educación. Está muy bien, todos vamos a hacer eso. Pero también hay que esos compañeros que necesitan esa ayuda, ese apoyo, esa atención, ese servicio desde su municipalidad provincial. Por ejemplo, Santo Tomás. Santo Tomás, hermanos, discúlpeme, pero es el municipio que menos atiende a sus comunidades. Aquí está, hace tiempo lo he estado estudiando, hace tiempo lo he estado mirando. Santo Tomás es el distrito que tiene más comunidades campesinas de toda la provincia. Limitaca tiene 14, 15 comunidades. Santo Tomás tiene 23 comunidades campesinas. Entonces, hermanos, 23 comunidades campesinas con 7 tractorcitos que el año pasado han comprado. 7 tractorcitos. Y todavía súper sobrevalorados.
0: Y los 7 ahora funcionan. 7 nomás. Nada más. Son 23, pero 23 comunidades, pero hay otras comunidades que están formando. Por ejemplo, Pulpera Condes tiene 10 comunidades. Y aquí en Santo Tomás hay otras comunidades también están formando, son más de 23, ¿no? Claro, por supuesto, ya reconocidos son 22. Y no alcanza nada, manan a Ipaculcho.
1: Y matata a Ipancari, Juancito, y matata a Ipancari 7 tractores. ni pa una comunidad. Para que los pueda servir bien, bien. 7 tractores en una comunidad. ¿Cuántos hay en una comunidad? 200, 100 familias. 7 tractores a 100 familias. ¿Va a atender en cuántos días? Que cada tractor atiende un día a cada persona. Va a demorarse por lo menos 10 días para atender con 7 tractores a una comunidad. O sea, es insuficiente la maquinaria para tanta necesidad, para tanta gente. Entonces, yo creo que nuestra provincia de Chumivilcas, nuestros hermanos chumivilcanos, ¿no? Los haremos reflexionar a que tengamos que pensar en esa gente, en esas familias que merecen tener algo de esperanza, algo de mejora en el futuro. Legalmente, ¿qué le queda de esperanza a ese hermano campesino?

0: sino que vive, digamos, en la comunidad, que vive solo de su pequeña agricultura y su ganadito. ¿Qué futuro le espera? Eso hay que ponernos a pensar. Entonces, así ha sido el debate ayer, Juancito. A ver, compañeros que están en línea,
1: A ver,
0: algún
1: opinen.
0: comentario del debate de ayer, por favor, para que nuestra población de alguna manera sepa lo que ha pasado, aunque todo el mundo creo que ya ve redes sociales y ya sacó su conclusión, ya vio y hace sus comentarios, ¿no? Adelante, Wilber.
2: Sí, compañero Henry, compañero Juan. Cada noche debate ta quiñota yahta kawarinchis y primero hay que felicitar a toda la dirigencia del distrito de Quiñota, quienes han dado pues la oportunidad de poder llegar a la población con propuestas a los señores candidatos que están postulando a la provincia de Chumbivilcas. 9 candidatos han estado presentes y muy buena organización porque todos han tenido la oportunidad de poder presentar sus propuestas. También ha habido un espacio donde se han formado las duplas de acuerdo a un sorteo en la que también los candidatos han intercambiado ideas, han intercambiado propuestas, han tenido la oportunidad de preguntarse el uno al otro referente a las propuestas. Y eso es importante, ¿no? Porque en base a ello, seguramente la población va a sacar sus conclusiones y va a determinar su elección, su preferencia por un determinado candidato. Eso básicamente, estimado Henry, Chaimanta no Kawarini mana tiempucha cachachu, será por la cantidad de candidatos que se han presentado. Han tenido pues 8 minutos, ¿no? Y en 8 minutos hablar prácticamente en todos los ejes temáticos que estaba considerado en el reglamento ha sido casi imposible para todos los candidatos, porque tenías que hablar de desarrollo agropecuario, de conectividad, me refiero a vías de comunicación, educación, salud y también las relaciones que debemos tener con las empresas mineras que operan pues en nuestra provincia de Chumbivilcas. Che, Yapan Manta parlarinapaj, mana kawariska imagina Henry, Juancito, Aiparincho, tiempo, maikin candidato en chismamos. Chaupi chaupi, saquean punco, de propuesta corata. Alguien me aparico.
0: Exacto. Eso, ahí está. Aprovecharemos entonces esta media hora que nos queda para ampliar un poco, digamos, lo que no han escuchado por redes sociales, porque población de Libitaca no había, perdón, de Quiñota no había. Ojo, pestaña y ceja. Hay un tema ahí que nos queda la preocupación, que en ese debate había más partidarios traídos de Santo Tomás, no sé de dónde, que pobladores de Libitaca, a pesar que ayer el día sábado era pues feria en Quiñota, entonces poco preocupante, más pareciera que hemos hablado para las redes sociales, pero igual. Nuestros hermanos de Quiñota siempre lo mirarán, siempre lo comentarán, los directivos por lo menos lo replicarán, me imagino. Entonces hay que completar algunos temas que han quedado sueltos o no han quedado muy claros en los puntos que han propuesto que los candidatos expongamos acá en el distrito de Quiñota. A ver, Cheichama, a ver, Yana Pairoa, Cancuna. Cancún, como público quiñoteño o como público de Chumbivilcas o del mundo, y Macunan falta ir un chepe completa ahí, y Chacunan completa, estamos hoy completaros hoy, compañeros de Pumayacta, me mandan mensajito que están escuchando, un saludito, también a los hermanos de Palpa, de Collana, de la misma comunidad campesina de Quiñota. A ver, ¿qué
1: A ver,
0: cosita
1: compañero
0: podemos conversar,
1: Henry.
0: compañero?
1: Compañero Henry,
0: Adelante.
1: tenemos una llamadita, hay que escuchar, creo. Compañero, a ver, adelante. Adelante, mi gran
2: Muchas
1: amigo.
2: gracias, muchas gracias, soy Juan. De igual manera también quisiera meter al candidato Henry Romero.
3: Amigo Juan, creo que somos amigos, nos conocemos. Mi nombre es Cecilio Guamaní, acá de Santo Tomás, de la comunidad Víctor Colco y La Pata. Solamente como un ciudadano de acá de nuestra provincia de Chumilcas, quiero también opinar nuestro punto de vista, ¿no? Como un ciudadano. Por ejemplo, estamos escuchando a través de diferentes emisoras, diferentes medios de comunicación, al respecto de lo que viene estas elecciones regionales y municipales. Quiero referirme de repente que se hace y de repente sugerir de repente a nuestros amigos que han programado el día de ayer el debate que se ha realizado en Quiñota. Un poco no parecía este debate para nuestros candidatos que están prácticamente con las intenciones de ser de repente próximas autoridades. Por eso yo sugiero a los que de repente van a venir debates de repente en algunos distritos o centros poblados, de que se organicen bien, porque ayer yo atentamente estaba escuchando el debate que se había realizado en Quiñota. No parecía un debate, sino parecía, no sé, falta definitivamente una organización bien para que de repente podían hacer conocer a la población cuál es el propósito o la propuesta que tiene para la población en general. En todo caso, no era como un debate prácticamente. Por eso sugiero a los que de repente van a venir organizando, por algunas instancias o algún grupo personal, no sé, que organicen como un debate. Creo que hace rato un amigo ha propuesto, ¿no es cierto?, que no le ha alcanzado el tiempo. Entonces, ¿de qué manera un candidato provincial va a tener que, de repente, que hacer conocer el plan de trabajo que tiene? Es uno. Por otro lado, también que en este momento no están sintonizando a nivel de nuestra comunidad, en distinto de ello. Hay propuestas de diferentes colores, gustos y todo, pero la población se pregunta, en términos así de comprender, de que Pipiñatas quería sombre, Manan y Zapanca, campaña vivas, igual ya chinatari. Entonces, hasta inclusive, ya no hay ningún, Manan en Cristo, hay hecho ni Jesucristo en China, Cruz, Tapitipi, bajamos tiempo, pues por aquí, Manan y Mapas con Ticoncho. Hasta muchas veces autoridades en Chiaspango, y Mancaipi, amigo Juan, muchos de nuestros autoridades que llegan de repente a diferentes gestiones no tienen una conciencia de madurez social y política. Todos miramos de repente el don dinero.
1: Exacto.
3: Anchini, que hay pejas, que el social pasa avances. Por eso yo sugiero, y siempre yo digo, de que a nuestros amigos candidatos, como también a nuestros regidores que están en diferentes planchas, no vean el dinero. No
1: Exacto.
3: vayamos a que mi familia va a trabajar, que mi familia va a estar como proveedor, que una camioneta, que es expos, no. Sino que primeramente tienen que ser conciencia de madurez social y política. Por eso nuestra sociedad peruana vive hasta de un espacio que no hay de repente que se llama de una gestión. Por eso, amigo Juan San Juancito, creo que estos temas, lo que se hace en las diferentes emisoras, es importante para que la población se eduque y cosas de esa manera elijamos a nuestras autoridades que realmente sean comprometidos con el desarrollo de nuestra población. Muchas gracias.
1: Muchas gracias, es importante su opinión, alguien me parlaré, que efectivamente eso pasa hoy en día. Un regidor entra por necesidad y no por servir al pueblo, de verdad, es así. A ver, Ricuna, y
2: Compañero
1: Marín
2: contigo,
1: Guichismo.
2: Anchiman ya país, Anchiman.
1: A ver, adelante.
2: Sí, compañero Jancito, sí, efectivamente, primero agradecemos a nuestro compañero su aporte. Siempre decimos que los aportes
4: y las sugerencias siempre son bienvenidos. Estamos aquí para poder llevar adelante el progreso de nuestra provincia de Chumbivilcas desde los diferentes ejes, salud, educación, agricultura y, por qué no, lo que es la minería aquí en nuestra provincia de Chumbivilcas. Niscampas, Gina, que hay regidores a veces, muchas veces, y esto en mi propia experiencia, a veces hay una puririchtinchispis, siempre huaquinca de marihuan sipuni. A veces, muchas veces, lo que podemos captar, el concepto en nuestra población, es que muchas veces entramos o creo que nuestra población tiene el concepto de que a veces los regidores entramos a una municipalidad o postulamos para involucrarnos para beneficio propio, lo cual no es así. Joaquín Cunapas, compañero Henry, por irishaña, diferentes distritos, diferentes actividades, Manachalli, Pinchis, Regidor Cunawanchi, Joaquín Cunapas, Tapurguín, Kumaikin, Maipin, Regidor Cunapas, Zapallan, Purishan, Esvendas, Chayman, Javares Papes, compañero Juancito y compañeros de la provincia de Chumbivilcas. A veces cada uno de nosotros, si bien es cierto, estamos postulando a lo que es regiduría, pero también detrás de nosotros también tenemos una responsabilidad. Muchos de nosotros tenemos familia, tenemos una responsabilidad al cual responder, lo cual tampoco podemos mucho descuidar de repente el tema de trabajo. Ello no quiere decir que no tengamos el compromiso con nuestra provincia de Chumbivilca, sino al contrario, tratamos de hacer una política donde no tengamos que comprometernos de repente con terceras personas o con proveedores durante esta campaña electoral, de tal manera que cuando, si es que el pueblo nos da la oportunidad, tenemos la convicción y el compromiso de entrar a servir a nuestro pueblo. Creo que como regidores estamos para poder también llegar a cada uno de los lugares más recónditos de nuestra provincia de Chumbivilcas, escuchar las necesidades y, ¿por qué no?, llevar adelante la voz de nuestros hermanos de la provincia de Chumbivilcas. Entonces, en ese entender, compañero Juancito, compañero Henry, creo que cada uno de los regidores también estamos entrando con esa vocación de servir a nuestra provincia de Chumbivilcas, como creo que ya usted con bastante experiencia lo ha demostrado en nuestro distrito de Colquemarca, ¿no? Hace rato usted hablaba de lo que es el tema del agua, y en el debate, si bien es cierto, es el caballito de batalla y todo ello, pero en orden de prioridad también es adecuarnos a nuestra necesidad. Y como bien también lo ha mencionado usted, no por eso tampoco vamos a dejar a un lado, y creo que una de las experiencias que usted de repente lo pueda comentar ahora es que cómo, a pesar a veces hay proyectos que parecen imposibles o difíciles, pero no imposibles. Y creo que esas experiencias usted lo ha tenido allá en el distrito de Colquemarca, lo que es el cómo hemos hecho llegar el agua a una comunidad donde hoy en día, a veces esa es la comunidad donde más, a veces son los primeros, ¿no?, en sacar los maguay, los sembríos. Entonces, ¿y por qué no plasmar esa experiencia trabajando de manera conjunta también con nuestra población, con nuestra sociedad? Entonces, en esa parte siempre el agradecimiento también a nuestros compañeros que siempre nos hacen llegar las sugerencias.
1: Muchas gracias. ¿Habrá alguien más? Y Mayata, pues, para la misma opinión. Adelante.
0: Ver, lo que dice el compañero es muy cierto. Yo pienso que el compañero, como es ciudadano del distrito de Santo Tomás, ve de más cerca las últimas gestiones o las últimas gestiones que está pasando, los problemas que están pasando en las últimas gestiones en la Municipalidad Provincial de Chumbivilcas. Se ha publicado, en Asamblea Popular se ha hablado, se ha informado de que los regidores, los funcionarios y hasta dirigentes son proveedores en Santo Tomás, en la Municipalidad Provincial de Chumbivilcas. Y esta es una triste realidad que afecta a toda la provincia, no solo a la capital de la provincia de Chumbivilcas, sino a toda la provincia nos afecta. ¿Será por eso, pues, que los recursos no alcanzan? Justo yo he ido a muchas comunidades, estoy recorriendo todas las comunidades que puedo, solo, con mi chofer, a veces solo, dependiendo de cómo me agarre el día. no tengo camionetas atrás, no tengo un proveedor que me esté dando combustible o su carro. Esa es la diferencia que nosotros pregonamos y saludamos también a varios candidatos que a sus peculios, a sus capacidades. Ayer había un candidato que dijo, en combi he venido pagando mi pasaje. Cierto, qué
1: Solo
0: bueno.
1: gasto 10 soles, 20 soles, nada más, dijo, ¿no?
0: ¿Cuánto es el pasaje de Santoto hasta Quiñota? ¿Ves eso? Entonces hay mucha gente que se burla y dice, no, ¿qué va a hacer? Dice, pero es que no conoce. El señor, el profesor ha venido en combi y ya se ha regresado en un combi de servicio. No ha traído una combi de un proveedor. No ha venido camionetas ni combis con los proveedores o con los futuros trabajadores. Entonces, eso nuestra población tiene que aprender a analizar. A cada rato no patea el burro. Ya nuestra provincia de Chumilco ya se ha visto perjudicado en años con estos problemas comprobados. No estamos hablando de difamaciones. Comprobados y en público las acusaciones, lamentablemente, que cuando llegará al Poder Judicial y se sancione, eso ya veremos a futuro. Pero se han dicho en su cara, tal regidor es proveedor, los regidores son proveedores, el gerente es proveedor, todo el mundo es proveedor, todo el mundo. ¿Por qué? Porque empezando en esta campaña, vean hermanos, cuántos años de campaña algunos, cuántos meses de campaña
1: ¿Y de
0: algunos,
1: dónde viene el don
0: cuánta
1: dinero?
0: gente. ¿Cuánta gente se moviliza de un distrito a otro distrito en camionetas, en combis? Solo en perder su tiempo esa gente, porque ir a Quiñota el día de ayer ha sido prácticamente todo el día. ¿Ya? Y el almuerzo, y
1: Compañero
0: el desayuno, y el
1: compañero
0: almuerzo,
1: Henry, a ver,
0: dime.
1: tenemos una llamadita también de parte de la población.
0: A
1: Adelante,
0: ver, claro, le
1: compañero.
0: daremos preferencia, le daremos preferencia, preferencia.
1: A ver, adelante, compañero. Muy buenos días.
5: Estoy bien dicho, Juancito. Buenos días y tanto también un saludo cordial para el señor Henry, que está candidato a la provincia de Chumbivilcas. Y bien dicho, yo también quiero participar sobre qué están comentando y sobre ayer que había un debate en Quiñota. Y sí, verdaderamente, hay veces puede Chumbivilcas. Ya ahora un día creo que ya ha reaccionado ya siquiera algo, ¿no? Porque anteriormente, anteriores gestiones hemos visto, todo ha pasado así, todo el pueblo ha dicho amén, amén, nos hemos mirado lejos nomás, pero nunca hemos enfrentado, ¿no? Entonces, ahora un día creo que el pueblo de Chumbivilcas que se ponga la mano al pecho y que elija un alcalde, pero que sea amor del pueblo, que trabaje, ¿no? No queremos, nosotros no queremos que un alcalde que entra y que se logre del pueblo de Chumbivilcas. No, eso no queremos entonces. Ojalá sea el pueblo de Chumbivilcas que se da cuenta y ahorita creo que son algo de 8 o 9 candidatos, entonces de ahí que se escojan uno. Ahora, como dicen compañeros, hay veces un candidato, hay veces hay tres veces, 4 veces o 2 veces están, es también de dónde sacan el dinero para todas. Y hay eventos, ahí están los compañeros presentes, entonces, Maimanta pone todo gastado, orconco, ¿no? Entonces, piensan atrás, entonces. Ahora con una mano chica en toda a nivel distrital y a nivel de su provincia Chumbivilcas, mana pipa trimarincho, o payanta gestión tocó más que último registro de Tuculanca, es gestión da me parece, ¿no? Entonces, si se una cuenta con una página que hacen, ¿qué pinta si te joden? Los proveedores, mana es proveedor con Gosta Chingocho, su
1: Exacto.
5: proveedor con Pinga Cap, alcaldeo. No, entonces, ahora, actual gestión, ¿qué está pasando ahorita? Y mana que el proveedor no mancha, y mancha, si no se están mancha, mano, Gosta Echeranch, cupota. Ya con la gente venga acá, con la gente, o más antes, con la gente, con la imagen, con la gente, provecho, con la gente, desde anterior ha venido ese problema. Entonces, si con la gente, manda pipa, se marian, ya ves para acá, creo, compañeros, ¿no? Entonces, ojalá manda que con la casa en baja, o que pues casa en gasto en baja, provecho, tanto en los distritos también. Entonces, si con la gente, hay inversión campo, agropecuario, para acá, porque gente del campo, hay carta jamón. Osman Hamun, solamente para con la causa con Uyuachanco Manta, ¿no? Entonces, Chakra Pilanca San Cuchillán, para con Mantin, con que entonces, Che, con esta cabaret, para pinzar ellos para allá, un candidato alguien te sugiere que tienes poder manchar, señor Juancito.
1: Muchas gracias, mucha razón, oigi. Cheinechi, los proveedores, el que vacan al alcalde, los todos las. Bueno, señor Henry, o oigi Wilber, alguien, a ver, opina sobre ese caso.
6: 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Somos chumbivilcanos, somos corilazos de puro corazón y somos aguerridos todavía, pero permitimos que haya ese tipo de irregularidades. Entonces, conanca jabarizunchis, no canches, como buenos chumbivilcanos, como buenos corilazos, que hemos nacido en una tierra muy sagrada, cuna de la cultura viva de los corilazos, maikinkaj 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
6: 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Henry.
7: Correcto. A ver, Juancito, que ya te tuviéramos a Guerrimascanco Mangina, un regidor, pienso que en muchos casos gana menos que el candidato a alcalde, ¿no? Y hemos visto ahora, hermano Juancito, candidatos que ganan pues 700 soles al mes, ganan 26 soles diarios. Entonces, ¿cómo podemos nosotros decir a nuestros regidores que hagan campaña o que venga Joel desde Libitaca, Santo Tomás, Wilber desde Capajmarca? Y todos tenemos un trabajo diario. Yo tengo la suerte de no trabajar diario, sino de tener otros trabajos que no necesita mi presencia. En cambio, ustedes, los regidores, la mayoría, por ejemplo, la licenciada Amparito tiene que marcar tarjeta 8 de la mañana. Wilber, igual. Usted tiene que trabajar, Juancito, diario. Y si
1: yo
7: no,
1: tengo que salir a 6 de la mañana y tengo que regresar, ligar 8 de la noche, 9 de la noche.
7: Claro, hay que decirle a la gente, el señor Juancito trabaja de operador de tractor agrícola de una comunidad campesina, prestando servicio acá en Santo Tomás, viendo la realidad, la necesidad que tiene la gente del campo. Entonces, todos tenemos un trabajo con el cual mantenemos a la familia.
1: Y frente a eso tenemos, pues, señor Henry, nuestros hijos que están en superior, ¿no? En universidades. ¿Y cómo podemos mantener si usted nos obligaría? No, tienes que hacer campaña y punto, no hay problema. No. Si no, no es así.
7: Por eso, hermanos, que ahora también hacemos programas y cada uno desde su casa, desde su distrito, tratamos de utilizar la tecnología para llegar a ustedes. Tenemos una regidor joven que está ahí trabajando en Arequipa. No la vamos a traer acá, que deje de trabajar, que deje de estudiar por hacer campaña. Ya, y si hace eso, va a tener que pedir favor a alguien para que le financie sus pasajes, su hotel, su estadía, su ropita tal vez. Y cuando llegue a la gestión, yo te ayudé, señor regidor, yo te he dado carrito, ¿te acuerdas? Yo te he dado platita, ¿te acuerdas para eso? Entonces ahora me tienes que hacer el favor tú. Y empieza la corrupción y empieza el mal gasto de la municipalidad provincial, y ahí es donde se pierde el dinero y no llega las obras a las comunidades, y ahí es donde todo el problema empieza en Chubivilcas. Y esto se está repitiendo, Guayaquil, Panay, repetió Cusian. Cainauncha Uricucusian, y Minatan, oh, candidato, con 26 soles al día, puede hacer campaña. No será millonaria, pero ¿cómo puede hacer campaña con 26 soles al día? Otro que gana 40 soles al día, campaña millonaria, comida para todos los, banderas, carros, camionetas.
1: Ay, ay, ay.
7: Yo con 40 soles, la verdad, hermano, no me alcanzaría ni para mi propio gasto personal. Y la familia, y los hijos, y los estudios, tu camioneta, tu petróleo, tu combustible, tu repuesto, tu ropa, tu champú, tu máquina de afeitar, tu jaboncillo, tu ropita, tu zapato, tu crema. Con 40 soles, ¿usted cree que va a alcanzarle a un candidato para poder hacer una campaña al nivel que están haciendo? Ya no digamos millonaria. Todo el mundo está viendo, y lo bueno es que estamos viendo en todos los distritos, en todos los lugares, a qué nivel de campaña.
1: Señor Henry, tenemos otra llamada de la población. A ver, buenos días, escucha, adelante.
8: ¿Aló?
1: Adelante, buenos días.
8: Caballero Henry Romero, buenos días. Tan solamente quiero comentar, la verdad que están conversando en la radio, es la realidad, compañeros. Hay veces regidor Cunapas, proveedor Cunapas, y hay veces funcionario Cunapas, gerente Cunapas, proveedora. La verdad, tache, compañeros, de Marín, que es, hay veces, manañan con un tiempo confianza, cañach, cuando tu Cunapipas, compañeros, hay veces, che, me pasan que nuestro Chumbivilcas, manan, che, Cunacacho, un chcanmacho, entre en que el quien entre ahora en este. En esta gestión todos unirimos, todos nos juntaremos para estar ahí atrás de los del gestión, porque manaña agnata caromanta, compañeros, Hawaita atinseñacho las vías comunicaciones cómo se encuentra a nivel Chumbivilcas. Por ejemplo, un ejemplo de Cengo a Belil por Tajlapampa. Ese no es ya vía comunicaciones, compañeros, y mañana compas. Nada más, señores de la radio. Muchísimas gracias.
1: Muchas gracias por su alcance. Efectivamente, chinechi, manapus autoridad neos cabaj ajne triste carretera en escunapus ocotocolaña casi en guerras pasas ganina. A ver, adelante,
7: otro,
1: compañeros.
7: Otro, Juancito. Ayer, por ejemplo, analizábamos por qué no alcanza la plata de la provincia para obras. Uno, porque también existe un gran problema. ¿Cuál es? Los partidarios. A veces los partidarios votan con intención. Y hoy vemos nuestro municipio en las oficinas personal de más, creo. En las oficinas llenos, ya no hay ni bancas. Entonces estamos viendo que en la municipalidad hay mucho personal que lo que trabaja no es trabajo, sino es pago por lo que apoyaron,
1: exacto,
7: por lo que participaron o porque son del partido. Hermanos,
1: ya hemos visto.
7: El 4 de octubre vamos a elegir un candidato o un nuevo alcalde y nuevos regidores que no tienen que ser regidores o alcaldes del partido, sino cuando ganan las elecciones se convierten en alcalde y regidores de la Municipalidad Provincial de Chubivilcas, que debe de dar oportunidad y debe de atender a toda la provincia. Así tiene que ser. Solo así nuestro pueblo va a ir para adelante. Reducir el gasto que tiene la Municipalidad Provincial de Chumbicas en personal para lo que trabaja, para lo que produce, debe ser prioridad. Debe de trabajar la gente que debe de trabajar, la gente que produce. Y ahí ahorramos un montón de dinero que tranquilamente puede contratar 3, 4, 5, 10 motoniveladoras para que arreglen esta cartera, por ejemplo, de Santoto a Huincho, de Santoto a Tajlapampa, de Santoto a todas las comunidades. Está olvidado la cartera. Mantenimiento que debe de haber cada terminando la lluvia y antes de comenzar la lluvia. Y durante la temporada de lluvia debe de haber, ¿no?, equipos de contingencia para atender derrumbes, etcétera, etcétera. Ese es sencillo, reduciendo los gastos que hay en tanto personal dentro de la municipalidad, tranquilamente contratamos una motoniveladora que la hora cuesta menos de 200 soles al día, 1.600 soles, más un cilindro de petróleo de 1.500 con 3.000 soles, Juancito, y un operador que gane 150 soles o 200 soles, con 3.200 tendríamos 8 horas de motoniveladora que tranquilamente podría arreglar las carteras que están olvidadas en nuestras comunidades campesinas.
1: Pero para eso, pues, nuestras autoridades todavía hay que hacer ficha, hay que hacer, no sé, un montón de documentos todavía.
7: Eso se hace en una noche, Juancito, porque las carteras que existen, ya están registradas, ya tienen hasta estudios, están ya con expediente, con perfil para mejoramiento, muchas de ellas. Anchillamanta, plancharon que anchillamanta, churayon que petrolochata o maquinariata, manaya, riki gustuta, coyonaikicho, gerente, mandi, ingeniero, manan, que taca, perfil taraj, meronach. Hay cancha y perfil.
1: 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No caban ca tu panel, Camaña, muchas gracias, Domingo Camaña.
7: Domingo Camaña.
1: Muchas gracias, hay que ser respetuoso de Loro. Muchas gracias.
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0: Muy buenos días, hermanos y hermanas de toda la provincia de Chuquibilcas. Esto es vuestro programa Chuquibilcas Primero con el número uno. Un saludo a toda nuestra provincia de Chuquibilcas, a las comunidades campesinas, sectores y a nuestros de nuestra población de esta tierra de los Corilazos. Un saludo agradeciendo a Dios mediante por esta sintonía que seguramente todos los domingos están ustedes esperando. Les saluda vuestro hermano Walter Enríquez Márquez, candidato a la Municipalidad Provincial de Chuquibilcas con el número uno. ¿Qué tal, Guayfeguna, Panaycuna, Ginante, en Chuquibilcas y Huintimpi? En todos los distritos de la provincia de Chuquibilcas, Yusco, Chamaca, Quiñota, Colquemarca, Capajmarca, Belille y, bueno, Libitaca y el centro poblado grande que es, pues, Pulpera, Condes y todas las comunidades. Muy buenos días, ingeniero Leonor, ¿cómo está usted? ¿Cómo amaneció? Frío, quiere llover y no puede también.
1: Muy buenos días, profesor Walter, y asimismo también a la señorita Kelly, que nos acompaña en la parte de conducción, y también a todos nuestros amables oyentes de los 8 distritos de nuestra provincia de Chuquibilcas, y asimismo también a las comunidades campesinas de nuestra provincia de Chuquibilcas y a los centros poblados. Muy buenos días, hermanas, hermanos. Ustedes, este día de frío, tal vez, abrigarse nada más. Profesor Walter, con apuncha, pachicaita, pune, chiri, chiri, rimushan, para, pues, para rimunjan. Nuestra equipa es gena para muy tamunantaj, manataj. Así estamos con este clima cambiante. Profesor Walter, nada más sugerir a nuestros hermanos del campo que se abriguen y que tomen medidas de protección.
0: Así es, hermanitos, ya falta poco para las elecciones regionales, o Ficuna Panaycuna, Ginante en Comunidad, a veces un tanto desorientado, Casanchis. Falta muy poco, un mes y una semana. Nescalaño, Guayfichaycuna, Panachaycuna, Keichu, Vivilcas, Suyuntimpi, nuevo alcalde, nuevos regidores, Nescata, Eliginapa, Genayatas, en todos los distritos de la provincia de Chuquibilcas, Chayja, Key Pincachan, Guayfichichis, Walter Enríquez Márquez, como propuesta, Key realidad, Nescata, Key Santo Tomás, cambiarinapa, pero seriamente cambiarinapa, Guayfichuna, Panaycuna. A veces en la campaña, nomás los candidatos decimos, pues, que esto voy a hacer, que esto voy a solucionar, sin embargo, cuando llegan a la Municipalidad Provincial de Chuquibilcas, no sé qué pasa, se obnubilan y ya por estas situaciones estamos tal como estamos. Ingeniero, solamente falta poquito, a ver con qué nombre estamos saliendo en el programa radial. Parece que estamos saliendo con otro nombre. Por favor, eso, señorita Kelly, hay que solucionar. Guayfeguna, Panaycuna.
1: Sí.
0: Saludamos a todos nuestros hermanitos de quienes están escuchando también ya Feria Dominical el día de hoy. Kunan Calicunape, Radio Corilazo está sintonizado, tienda Cunapi, en el mercado, en todo sitio también está sintonizado Radio Corilazo aquí en Santo Tomás, ingeniero Leonor.
1: Así es, definitivamente, profesor Walter, está pues sintonizado Radio Corilazo, llega pues a los comunidades más lejanas de nuestra provincia de Chuquibilcas, también de nuestro distrito Santo Tomás. Saludos para cada uno de ellos. Seguramente el día de hoy están pues algunos en el campo con sus animales, siempre pues también en la agricultura. Y algunos de nuestros hermanos también pues están aquí en nuestra población de Santo Tomás y seguramente también en algunos distritos se lleva también pues las ferias dominicales, ¿no? Entonces, definitivamente también pues este profesor Walter, que el clima pues hoy en día está muy cambiante y eso lo hemos dicho ya la vez pasada en el programa, nuestro programa Chuquibilcas Primero, Perú Primero, de que ya está pues decretado este que va a ser pues este año y al próximo año prácticamente vamos a tener problemas de lo que es cambios climatológicos, ¿no? Entonces, hay que estar prevenidos, hermanos, hermanas, de todas las comunidades de nuestra provincia de Chuquibilcas.
0: Así es, Guayfichaycuna, Panachaycuna, Maitan Puririmusha, Guayfichichis, Walter Enríquez Márquez, Tucuyllactanchista, Munacunchis, Nocanchis, Yaymicanchis, políticos consecuentes, Nisja, Guayfichaycuna, Panachaycuna, Cancuna, Yachanquichis, Nocaj Videita, Nocaj Purinita, Chaypi, Cancuna, Maquiquis, Picasiani, que 4 de octubre, Nescata, Marquichis, el número 1. Anche número uno, Milactanchi Santo Tomás, Cancharenca, Huayfichaycuna. Chaitanirispa, Cainunche, Punyemi, Camurani, hermanos y hermanas, Afe, Quiñota, Lactapi. Un saludo a nuestros hermanos de Quiñota. Quiñota, a las 4 comunidades campesinas de este joven distrito aún, tierra del reloj solar y de Huacahuajras. Chaypirica Cancunawan, Puririmunchis, Palarimunchis. En la mañana hemos estado andando en las calles, en el mercado también. Y nanten, huayquenchikuna, comerciantes, negociantes, artesanos, productores, paikuna bendikunku, porque sábado es pues domingo allá en Quiñota, huayquenchikuna, panaikuna. Saludos, un abrazo a todos ustedes. Utimante de muy manchaca, realmente mandan que hay una hora que hay Radio Corilazo en Escape, hay pariguasuaychu, pero con mucha voluntad, con mucho entusiasmo, con todo el cariño que tengo a Quiñota. Estoy hablando esta mañana de Quiñota porque ayer hemos estado en Quiñota y en el recorrido que hemos hecho, qué manera de acogernos. Incluso nos han invitado un desayunito, ¿no? A la delegación que hemos ido, un desayunito en el mercado. Y hay mercado pero hay que hablar con personas, con hermanitas que hay tiempo manta para no jaban carrecina kunchisapanga comunidad bajamun curique cheman a realizar compra y venta de los productos, a realizar pues el cachucho para toda la semana. Ingeniero Leonor, y estoy muy agradecido, ancha cusesca, cómo estamos creciendo realmente en cada comunidad, en cada distrito, hermana Leonor.
1: Sí, así es, profesor Walter, definitivamente, pues en los distritos también, como ayer se le ha visto también a usted, profesor Walter, estaba pues en el debate que se ha realizado en nuestro distrito de Quiñota, definitivamente, pues ha hecho conocer las propuestas también en favor de nuestro distrito de Quiñota, ¿no? Y también me imagino ahí tenemos una aceptación masiva también, donde se ha visto también, profesor Walter, que a usted le han invitado un desayunito y muchísimas gracias también a ellos, a las mamitas, ¿no? Entonces, que también de todo corazón está pues respaldándonos al Partido Perú Primero. Y yo creo que también en esta vez, profesor Walter, usted con la decisión política, que también con la madurez que tiene usted, profesor Walter, y experiencia, no los vamos a defraudar a nuestros hermanos productores, a nuestros hermanos de toda la provincia de Chumivilcas, ¿no es cierto, profesor Walter?
0: Así es, Huayquechaycuna, hermanos de Quiñota, muchas gracias, de Palpapalpa, Tapalpapalpa, de Acoito, Miraflores, y la misma comunidad fue de central de nuestro distrito de Quiñota, paikuna. Pas evaluas kakua que imeinatan que municipalidad provincial Chumivilcas que gestión piñaupa, gestión piñaupa, gestión kunapi, pues paikuna puriran kuchaita y paikunan como reflexión chanin chaman kurige profesor Walter, kanka que inatimpuña purisan que hay política en escapi y ña rexiki kuña imeinatan kan comportakun que como persona, como padre de familia, como profesional. Y chay mi kachan no kaiko botoiko kaman confianzanka familia ya pin 7, 8, 20 ajna kachayko chayaka manan profesor Walter confianzajo kai kiñota llaktamanta ajna tan kali pipas mercado pipas rimaruanko chayaka oye que chaykuna a seguir adelante nomás, a seguir, no desmayar, falta un mes ni suaycha, ustedes tienen que decidir cuál de los candidatos puede sacar adelante a la provincia de Chumivilcas. Muy buenos días, ¿con quién tenemos el gusto? Adelante.
2: Muy buenos días, profesor Walter, le saluda Shermelí de acá de Renjo. Profesor Walter, la ingeniera que la acompaña y a todo el radio escucha de esta emisora, muy buenos días. Le llamaba solamente para felicitarle por la presencia en el debate el día de ayer en el distrito de Quiñota, dando las posibles soluciones, ¿no?, a las problemáticas que aquejan al distrito de Quiñota y a toda la provincia de Chumivilcas. Sigamos trabajando, profesor Walter, por el desarrollo de nuestro pueblo en salud, educación, infraestructura, vías de comunicación, en el eje agropecuario, y a seguir adelante con la venia de Dios, profesor Walter.
1: Así es, compañera Charmelí, un saludo también para usted, para su familia. Definitivamente, ayer pues estaba nuestro líder, profesor Walter, en debate de lo que es Quiñota y ha dado a conocer pues los diferentes ejes temáticos, ¿no?, como propuesta también para dar una solución. Y de esta forma también nuestros hermanos de Quiñota, me imagino, han sacado su conclusión.
2: compañera, ayer se ha escuchado las propuestas del profesor Walter y han sido muy claras y concisas, donde da las posibles soluciones si es que llegara al sillón municipal el profesor Walter. Entonces yo también, como ciudadana, como poblador de nuestro distrito de Santo Tomás, doy, ¿no?, la fortaleza que se tiene que apoyar al profesor Walter, que tiene buenas propuestas, y para que nuestra población siga adelante, marche con bien, ¿no?
1: Así es, definitivamente, compañera Charmelí, nada más que nuestro partido Perú Primero, encabezado por el profesor Walter, que es una persona ya con experiencia, madurez, como una persona que también conoce de fondo a fondo a nuestra provincia de Chumbivilcas, y pues él, yo creo que lo va a realizar con voluntad y con una decisión política, compañera. También en nuestro distrito Santo Tomás, ¿no es cierto, compañera? ¿Qué falencias tenemos? ¿Qué problemas? ¿Qué necesidades también? El profesor Walter de repente está caminando solo, pero también ahí, ¿no es cierto?, tal vez los regidores no estamos acompañando, pero él definitivamente está también comprometido con la población para poder también solucionar los problemas que se ven en nuestra provincia de Chumbivilcas.
2: Sí, efectivamente, sí, esperemos este 4 de octubre que la población es el profesor Walter Perú Primero, marcando el 1, ¿no? Este 4 de octubre. Nada más, ingeniera, un saludo para todos y también estaremos en cualquier momento con ustedes. Gracias.
0: Muchas gracias, Armelí. Un saludo a la familia y así todas las familias de Quiñota. Radio Jorilazo está escuchándose directamente en las cuatro comunidades, ingeniera Leonor, ¿no? Ellos nos dicen, Radio Jorilazo llega potentemente, ojo, Rachacunatán, Cheimán, profesor Walter, y vamos a agudizar estos meses, ¿no? Y bonito. Bueno, primero estuve agradeciendo con alegría, yo agradezco, y bueno, siempre pido con mucha esperanza, con mucha fe a Dios Todopoderoso, porque Diosito es el que está iluminando en las cabezas de nuestros hermanos chumivilcanos. A ver, ¿quién puede gobernar la provincia de Chumivilcas mucho mejor, Nespa Dios y Ayanchisrique, con seriedad, con garantía, con que los ciudadanos colmen su expectativa, que estén tranquilos, con una gestión institucional que tenga orientación, y que no haya desgobierno, que no haya un caos? Eso quieren en todos los distritos, Huayficuna, Panaycuna, porque caso contrario se perjudica la comunidad, se perjudica la población, se perjudica toda la provincia de Chumivilcas, especialmente Santo Tomás. Eso han reflexionado ya, y no es como antes nuestros hermanos. ¿Por qué? Porque ya tienen hijos profesionales y también en casa. Huasipipa, sí que para alguna parlarín, Kusriki, ¿no es cierto, ingeniero Leonor?
1: Así es, profesor.
0: Muchachos, como en un kriki, en la chepi, a ver, pimanta, botarizón, ricunangri, yachtan, chisajna, casian, ni si papá y kunapas, mi zapita y tamamawan, munaita parlarín, cuinas, pachepi, reflexionanco, anche y manginan, que botokunapas, irakamusian, huayfikuna, panaikuna. De repente, para alguna pensación, cuyachtan chispi, ¿no? Entonces, yo doy esa garantía, hermanos míos, por eso les pido este 4 de octubre, Jancuna Margarichis, que hay número 1 en escate, ingeniero Leonor.
1: Así es, profesor Walter, en Llapan, provincia Chumbivil, compañeranches, compañeranches, kunariki, paikunapas, en hora de cena, desayuno, almuerzo, comunidades ninkupi, umay, reunión ninkupi, siempre están pues al pendiente, ¿no?, de todo lo que está pasando también en nuestros, lo que es en nuestra provincia de Chumbivilcas, con la campaña electoral, ¿no? Entonces, paikunapas, seguramente, kainunche, muchos se han enlazado lo que es por redes sociales, y también habían comentarios, y algunos también pues han sacado sus propias conclusiones. Y me imagino también mucho va a depender de ello, ¿no?, de los votos que van a poner decididamente. Y compañeras, mamitas, papitos, hermanas, hermanos, jancunapas, pinzarimuy chisalinta. Nosotros como partido político Perú Primero estamos para solucionar los problemas prioritarios de nuestra provincia de Chumbivilcas, como es en la parte agropecuaria, como es en la parte educación, salud, ambiente, también medio ambiente, y lo que es lo más importante en la parte social, lo que es también, ¿no?, la seguridad ciudadana, ¿no?, que mucho también nos está aquejando en nuestro distrito y en toda la provincia de Chumbivilcas, y definitivamente el tema del agua también, profesor Walter. Entonces, no hay culpas que y propuesta con Ancasian Riqui, definitivamente con la decisión política sí se tiene que realizar y solucionar nuestras calles de nuestro distrito Santo Tomás, también el desorden que se está generando día a día, y maraquía decir los miércoles, los domingos por nuestras calles de Santo Tomás, hay pues una congestión, definitivamente un caos en nuestro distrito Santo Tomás como capital, ¿no es cierto? Entonces, para ello también la solución es sacar una ordenanza y poner en orden lo que es pues la transitabilidad de las lo que es vías de transporte, ¿no? También los mototaxis, los carros, y definitivamente, y también lo que es la parte del comercio, profesor Walter.
0: Así es, hermanos. Yo quiero llegar y agradecer a nuestro hermano Augusto Cruz, Paimiriki, a través de Radio Líder, ya ha enlazado aquí a Libitaca, a las 15 comunidades. Muchísimas gracias a este gran empresario Jorilazo, siempre está tomándonos la conexión a Radio Jorilazo, y gracias a ello, saludo a todos nuestros hermanos, a las 15 comunidades, 5 centros poblados de nuestro querido distrito de Libitaca. Pero también a Solitario René, bueno, Solitario René, siempre hay algunos lapsus linguis, y muchas gracias. Vuestro hermano Walter Enrique es una persona ya demostrada, con seriedad, tiene familia, y hermosa familia, ¿no?, de quien me siento también agradecido a Dios. Muchas gracias a Hugo, a Ninfa Fabiola, es una profesional economista desde Belille. Y bueno, a todos los profesionales estamos convocando para que se unan aquí a Perú Primero y trabajar con los profesores profesionales chumivilcanos de toda la provincia de Chumivilcas. Clever Alvis, bueno, buenos días, mi hermano Clever Alvis, Huequiche Cantapas. A Rolando Guamani Zuni, saludos desde el centro poblado de Pataqueña, Libitaca, Chumivilcas, de la parte norte, ingeniero Leonor, y hoy se encuentra en fiesta patronales del patrón San Bartolomé y la mamacha Inmaculada Concepción, el día 25, gran corrida de toros. Saludos a todos ustedes, mis hermanos de Pataqueña, a los Carguyos también. Bueno, con mucha fe, esta fiesta patronal de San Bartolomé. A Nilda Rufi, saludos también a Elber Bellido Mogollón, mi colega maestro, a su familia, a su esposita. Cada vez cuando voy allá a Libitaca, ahí estoy siempre cuidado, ¿no?, respaldado por la familia libitaqueña.
1: Claro, ese aprecio que lo tienen a su persona, sí, profesor Walter.
0: Sí, sí, es un profundo agradecimiento que tengo en todos los distritos de la provincia de Chumbivilcas, el versito Bellido Mogollón. Dios lo bendiga a la familia, que siga progresando. A Dylan Roger Peña, ¿cómo está mi hermanito? Fuerza y ánimo, profesor Walter, todos los distritos estamos con usted por nuestro Chumbivilcas Primero, número uno. Nilda, muchas gracias. Uber Llangliaya, ¿qué tal, Huaychay? Nosotros vamos a ganar con el número uno, Huaychay. Eso ya más o menos se está viéndose, pero con mucho respeto, sin mucho triunfalismo. A Evaristo Jara, Huaychay, él nos está mirando desde Arequipa City. Víctor Edwin Yajma, saludos a toda la familia de Cuyahuata. Elber Mogollón, que dice, profesor Walter Enríquez Márquez, alcalde de la provincia de Chumbivilcas, Libitaca y sus 15 comunidades, te respaldan. Muchísimas gracias, hermanos de Libitaca. René Adolfo Guamaní Ramírez, profesor Walter, vamos adelante, nos dice Renécito.

0: También ya está confirmado la candidatura regional, el doctor médico cirujano Abel Pauca Hermaita, con la vicegobernadora y toda la delegación de Cusco. Escuchen, Rico Velille, ahí estará la delegación de candidatura de la región del Cusco de Perú primero.
1: Definitivamente así es, profesor Walter. También el día de mañana en Belilla estarán realizando lo que es la presentación, inauguración del local, ¿no es cierto? Nuestro hermano, el candidato, ¿no es cierto?, al distrito de Belilla, nuestro hermano magíster Quique Cusi Rimachi, quien también está pues muy aceptado en nuestro distrito de Belilla con el partido Perú Primero, ¿no es cierto? Lo mismo también en Colquemarca, Libitaca, Ayusco, también en Japajmarca y también en lo que es en Libitaca, en Quiñota, ¿no es cierto, profesor Walter? Ayer estaba en todos los distritos, en los 8 distritos. Para ellos también un cordial saludo, profesor Walter. Así estamos, aquí también nos dice Javier Salcedo Chávez, nos dice, profesor Walter, mañana lunes el gran lanzamiento en Ataxilo Belilla de Perú Primero. Así es, hermano, estará ahí, también estaremos presentes en lanzamiento de lo que es el partido Perú Primero, ¿no es cierto?, en el distrito de Belilla.
0: Así es, hermanita Leonor, precisamente está ya en contacto nuestro candidato para la Municipalidad Distrital de Belilla, el contador público colegiado Jaime Quique Cusi, más conocido como Quique Jorilazo. Buenos días, Quique, el pueblo de la provincia de Chivilcas está en sintonía. Adelante con su saludo.
2: Muy buenos días, profesor Walter, y también a la compañera que le está acompañando pues en este programa radial. Saludar a su digna audiencia de la provincia de Chumbivilcas, del distrito de Santo Tomás, a mis hermanos residentes de Belilla, que están en Santo Tomás, pues básicamente la comunidad de Tuntuma, Cuchauro, de Cuyahuata, de Ajasi, de Merges, de Alcavictoria, de Casablanca, de Urazana. Prácticamente pues mis hermanos también residen en Santo Tomás como residentes belillinos. Profesor Walter, en esta ocasión solamente breve la invitación que quiero hacerle extensivo a su persona y también a su plancha provincial, a nuestros hermanos residentes de Belilla en Santo Tomás, para mañana 10 de la mañana en el lugar de Pataxilo. Pataxilo, pues, corazón de nuestra cultura y tradición del Jorilazo, en ese espacio hermoso vamos a estar reunidos todos juntos, unidos, para el gran lanzamiento de nuestro partido político Perú Primero, y asimismo también para la presentación oficial de la plancha distrital, de la plancha provincial y también de la región. Nuestro candidato a la región, el doctor Abel Paucarmaita Tacuri, ya nos ha confirmado su presencia mañana aquí en Belilla. Usted tiene que estar con nosotros, Belilla es Chumbivilcas, y tiene que estar también expresando el sentir qué obras vamos a hacer aquí en Belilla, llegado a la gestión Dios mediante y con la confianza de nuestro pueblo, hermano Walter. Ese es mi llamado. Guayriguna panayguna yapachayayista ujmantawan runasimichapi hatun sunkuywan invite a camuyikis. Mañana 24 de agosto yapallansis chuyaruna jinaya kanansi kanan kayansi kei pataxilo patapi para esta gran lanzamiento, profesor Walter.
0: Bueno, Jaime, realmente mañana Pajar en Puncha y se va a vivir en el rico Belilla una fiesta democrática, con mucha humildad, con mucha tranquilidad. Pero como yo estoy recorriendo todas las comunidades, sectores y anexos, a veces precisamente junto a usted, a tu delegación, yo quiero felicitarte de cómo te quieren, de cómo te aprecian, mi hermano Quique, los de las desde Alcavictoria, en todas las comunidades de Belilla. Es un signo de que realmente este 4 de octubre usted va a ser ungido con el voto popular para que Belilla salga adelante. Así que yo también invito a todos mis hermanos y hermanas que están escuchando en el rico Belilla, de todas las comunidades, Amurichis, Pajarín, Punchey, Caimunay, Encuentro Aparicunca, de propuestas. ¿Qué cosa va a trabajar nuestro hermano Jaime Quique? Muy a pesar de que en las comunidades ya se está explicando, sin embargo, el número uno tiene que cumplir con la expectativa de la población.

0: población. Constatado mi carita camo y va a estar ya garantizado la presencia de Santo Tomás, los regidores, la plancha provincial, la consejería y también, básicamente, nuestro próximo gobernador regional, el doctor Abel Pau Carmaita, con la vicegobernadora y también la delegación respectiva, Jaime.
1: Efectivamente, profesor Walter, nosotros ya estamos garantizando el espacio para poder recibirlos con el corazón abierto, con los brazos abiertos, con ese cariño y el respeto que todos nos merecemos. En ese sentido, a Efeicuna Panaicuna que me están escuchando del distrito de Belille, a nuestros hermanos residentes bellinos en Santo Tomás, Cangunata Yapansuicuyuan, hago la extensiva invitación para que mañana estemos todos unidos para poder conocer la plancha distrital, conocer la propuesta de la plancha provincial, conocer también las propuestas de la región y efectivamente las propuestas del nivel distrital. Nosotros mañana estaremos también manifestando. Y también es un espacio para escuchar a nuestro pueblo, nuestros hermanos líderes sociales, nuestros hermanos dirigentes, el pueblo en general tendrá una oportunidad para decir, esta es nuestra voz y qué queremos para Belille. Profesor Walter, con bastante cariño he podido llamar esta mañana para poder hacer esta invitación. Mañana en Patacillo, nuestro lanzamiento de nuestro partido político Perú Primero.
0: Fuerza, fuerza, compañero, fuerza, fuerza, Rico Belille, ahí estaremos, Jaimito, adelante, muchas gracias por este contacto.
1: Tupananchis Kamana, Huaytipaneikuna, y con usted, profesor Walter, hasta el día de mañana.
0: Muchas gracias.
2: Así es, profesor Walter, mañana estamos rumbo a Belille también, donde también estará pues haciendo dar a conocer sus propuestas y también presentación de plancha de regidores distritales. Nuestro magíster Quique Cusi Rimachi, ¿no es cierto? Que todo Belille está pues sumándose al equipo ganador Perú Primero. Definitivamente, fuerza compañero, fuerza magíster Quique y a toda su plancha de regidores, que también pues mañana van a estar presentes, ¿no es cierto? Y todos también nuestros compañeros van a hacer dar a conocer sus necesidades, sus problemáticas del distrito de Belille. Y ellos también darán sus propuestas de qué manera se puede solucionar todas las falencias o necesidades que presenta también nuestro distrito de Belille en todos los ejes temáticos, profesor Walter.
0: Así es, hermanita Leonor. Tenemos un contacto desde Chicre Alto, Ejeche Toribio. Muy buenos días, ¿cómo estás?
3: Buenos días, profe Walter. Me engañé,
0: ahí estamos, hermanito. Ñan coñeri musanchisña. 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
0: Claro, claro, hermanito, chejir alto, chejir bajo, a todos nuestros hermanitos. Invitamos también a todos nuestros hermanos familiares, o a FCE Toribio. Así que así estamos andando, hermano mío.
3: Por eso, profe Walter, el consentimiento no hay que perder, profe Walter. Eso es la política, siempre política, politiquero ganaitis, guarnetas, caripas, concientizar a la gente. Ancheta ama, profe Walter, te he dicho, porque andeme este andicatelo con corrupción, profe Walter.
0: Ya, papá.
2: Gracias también por las recomendaciones, claro.
3: Claro. Ya,
0: muy bien, hermanito. Muchas gracias por eso.
3: Ahora, quieres invitar desde ahora para el 5 de septiembre. Acá la asamblea, acá, yo soy presidente ahí.
0: ¿En Chicre?
3: Chicre Bajo.
0: Chicre Bajo. Ahí voy a estar, hermanito lindo. Ahí vamos a estar con toda la familia.
3: Ya, ese día 5. O 5, te voy a llamar 5, o 4, o si no sé, un día sábado está 5, entonces parece vamos a hacer viernes o domingo.
0: Encantado, saludos a Panque Familia Cunato.
3: Ya, entonces ahora puedo participar de unas problemas que hay siempre estos carreteras, provías, Mezcacuna, está gravísimo este año, los 4 años, durante los 4 años.
0: Sí, pues sí, en carretera, esta carretera, solamente los 4 años de Canco a Chigri, totalmente olvidado.
3: A todo lado, profe, a todo lado, mano, a nivel provincial de Chumbivir, de este Santo Tomás, total, abandonado nuestro calle, emancipación, ¿cómo está?
0: Así es, hermano.
3: ¿Cómo está, profe? Todo alrededor de las calles de Santo Tomás, profesor Walter. Ahí. A veces cuando lavamos nuestra ropa, la hacemos secar, para en la tarde medio amarillo con la polvadera, profe. Pues no sé, anchainaja, en Caicero, Anapaja, profe. ¿Qué hacen? Pero sin ser del pueblo, responder al pueblo con nuestro trabajo, con nuestro proyecto, con nuestras obras, profe. Eso queremos.
0: Sí, Toribio, Han, Rixiwangi, Nojata, y Menatan Yankani, y Menatan Purini, y Mena Seriani, mi pensamiento, y Hanwan Ojan, Hakai Timbu Mandara, desde Clemente Mandara, Rexina Kuchi, Chaka, Anche y Soluciona Han, Nojarishani, papá.
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0: Y habiendo plata.
3: Hay manta, pero aunque tú te quedas en queja, que es la jatataja, manan, no caigo, en cae mancho, la van a decir, como no hay comento, como jamauta, como maestro, hace educación mental, la que le gusta, salud mental, la que le gusta, y más necesario, seguramente la que le gusta, profe, alunta por eso, por guau, que tan es con hambre y me den la cuspa. A madre, pan, vaca, asociación macán, que maná macán, comunidad macán, que funcionario con una PEPS, la que tan es de andar, que hace, recibir PEPS, nueva gente queremos, profesor. Guau, que pobre, no caigo, que municipio con una blanca, roneta, como una hijo, profe, ante mi manalimanca, apóstol, profe Walker, que ya tenía muy chico, disculpando, profe.
0: No, está bien, tú eres mi coordinador de ahí, de ese lugar, siempre, guayafechay, mana, que hay plancha, regidor Pipas, Nizcay, Quijina, que comprometizca municipalidad Juan Cancho, ni maigen, regidor, pues, guayafechay, porque si no, seríamos juez y parte.
3: Que mi profe, casan mi guavanscuna, musucuna, nuevocuna, profesional cuna, universitarios, grandes, que hay universidad, istiacuna, casan, paicuna, lactante plancano, jojurona, ojuramente amo, mato 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ama, profe. Tiene que estar con el Canco, para la pampa chisri, total. Y de Canco a Chocolo, total, está sin olvidar, profe Walter, ya no transita el carro.
0: Ya no permite, que la caliantaña cruce Canco, que encontraba mandaña.
3: Y profe Walter, aquí con mi casa, en Chayita, profe, alinta, a Mayari, o aquí con el Naja, en Caimán, que era su primero y más necesario, ante el carro, profe.
0: Unuta, unuta, va a dejar ya yo. Uno. Muy bien, muchas gracias, Toribio.
3: Un momento, pues, profe, salí con Disney, ojalá con Unuta, 24 horas. De maná y caf, 24 horas, cancho. A veces, 24 horas, domingo, 2 horas. Consumo diario y día y noche. Que haya 24 horas, profe.
0: Así es, Toribito. Muchas gracias, hermano. Saludos a la familia. Ahí estamos estos días en Chigre Alto, Chigre Bajo. Saludos, a Chay. Muchas gracias.
3: En comando la Quirico y tengo carretera principal, profe. En comando la Antrico y Chayaspaca. Que manda y Mari.
0: Rique, vaya, Chay.
3: Caliente emancipación, ¿cómo está? Desde el inicio del colegio mixto.
0: Sí, pues, Chay, tú nata no canchis una solucionación, chismapas que hay, no ca cambias, mi que hay. 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Muchas gracias por este contacto, hermanito.
3: A veces, profe, ninch, cambiar, vamos, hermana, cherimaja, paella, cambiar, pero una más en camana, cambian sus matatas.
0: Así es, hermanito. Tiene mucha razón.
3: Chao,
0: chao, chao, chao.
2: Muchísimas gracias, Toribio. Pues, al llamado a nuestro compañero Toribio, que es también de Chigri Bajo, ¿no es cierto? Y también nos está invitando para el 5 o 6 de septiembre, que van a realizar su asamblea. Compañero, muy buena su participación, definitivamente, en Skaikipas Hina, Ajnaya. A veces, manaña paikuna criwan chischukei para lo que es en la política, a veces propuestas, y al final cuando llegan no han cumplido. Y pues gracias a ellos también estamos metidos en un saco, pues nosotros también, profesor Walter. Pero claro, no va a pasar eso, compañeros, compañeras, hermanas, hermanos, en nuestro partido Perú Primero. Primero chumbivilcas, nishan no canchis pariki le manchis. Nishan pasjina, a veces carteran chiscuna, toku y comunidades kunaman, distrito kunaman, totalmente en estado abandono está, pues manaya canchu, o siquiera chit, o kunaman, rellena y liapas. Y definitivamente por esta carretera de Enco está pues en estado calamitoso. Ahora ya la mayoría de las camionetas que suben a la mina también van pues por medio Totora, porque todavía está un poquito bien. Y definitivamente, profesor Walter, Nescampasina, regidor Cunapas, Nimoción Meriki, Manan Munaikuchu, municipio Petrabajacta, Nispariki. Ajá, Ajnaya, Kunan, Nescancuna, Evaluarimuichis, Maigen Político, Maigen Partido Político, Pengrishanco, más, digamos, gente de la municipalidad, regidores mismos, no hay que Perú primero Chumibilcas partido político, ni escapica manan canchu ojpas municipio Petrabaja, ni actualmente ni ñao pactapas. Entonces estamos yendo con gente nueva, profesor Walter.
0: Así es, vamos a saludar a nuestros hermanitos que nos siguen. Adelante, el ingeniero Leonor.
2: Sí, definitivamente para Uber Guamaní nos dice: el pueblo te respalda. Para Uderico López Cuti también nos dice: bien. Para Ever Bellido Mogollón, nos dice Walter Enríquez Márquez, alcalde de la provincia de Chumbivilcas, garantía de un buen gobierno, nos dice también. Saludos para Ever. También Dino Monterola Quispe, primero, nos dice, ¿no? También saludos, hermano. Claro, todos tienen derecho para opinar. También para Tony Márquez, quien está sintonizando también la radio. Y también nos están siguiendo por las redes sociales.
0: Muy bien, es un equipo de Perú Primero, FC Cuna, que carretera manta y más paja, reniga ya, mano unulamantacho, pistas y veredas de nuestra provincia de Chumibilcas, de la capital Huayfeguna, Panayguna, y cainonche y punche y camusharani, quiñotalajrapi.
2: Sí, es profesor Walter. Entonces,
0: paigunapas y matan unasanco, ¿no? Este proyecto molino es para regar, ¿no? Proyecto molino. Cheta, primero no que planteamos ni. Porque quiñota camunan y matan y anapawa se minisman. Lusco, quiñota, paikuna, casianco, munaita, chaipi, y con gori está en ese expediente. Y ajnata que pulperapi, culawatapi, ajna, carizo en ocanchi, riki, chanin, yarichi, seche, riegota, cheja, ajna, cancuman, quiñota, lactapi, pues hermanita. Entonces, no caigo, chaipi, claramente, lacta, quiñota, lacta, evalúan. Majerín candidatos, firme, claro, propuesta en Pichaitapas y debate tu corispata, sepe abraza de Juanco, quiñota yachta más inchcuna, ¿no? Manala va a cusan dicho. Qué bueno, profe Walter, claro, preciso, ancheta no hay como naraigo que quiñota yachtapa, cheja, aquí está mi voto en Hispanirimo Anchis.
2: Claro, profesor Walter, Nespantapurica Mushanco, Kaipiriki. A ver, ¿cuál es su propuesta para solucionar el problema del agua en Santo Tomás? Nos dice.
0: Qué bonita pregunta. Rápidamente.
2: Donald Araujo, saludos
0: en
2: también.
0: En un minuto, Fechay, aquí tenemos tres fuentes de agua urgente, ¿no? Aluachuyo, de Orjoma y Misque 1. Chaypin,
2: Tres captaciones.
0: Chaytan urgentemente desde octubre, no canchirica alcalde en Ujicusun Chaga, mana primero de enero Tarachu, Suyasunchis, Lechtamasiguna de Santo Tomás. Si no, ahí tenemos para alistar, para conversar, para alistar todos estos proyectos, para que a partir de enero tengamos que realizar pues este mantenimiento, en otras palabras, porque está atorado. Y para captar más captación, más volumen de agua, estoy hablando en palabras sencillas, Huayfeguna, Panaycuna, y también la nueva construcción de los reservorios para almacenar debidamente y de ahí soltar. Pero Manache y Yayucanca falta pues una planta de tratamiento, que Rejajasapi Cachanche planta de tratamiento es cualquier cosa, ¿no? Por eso estamos tomando solamente agua afta, no para consumo humano. Y también, pues, vamos a plantear un proyecto de inversión pública para traer otra captación de agua. Y esto pasa a mediano plazo nomás, y esto pasa por una decisión de licencia social de una comunidad. Agua, agua, ejecuna, panaicuna, onuja, cachama, en todas las comunidades, incluso para hacer presas, ¿no? Represas. Entonces, ejecuna, solamente acá faltó la decisión. Nunca, ejecuna, panaicuna, para Santo Tomás y los barrios, lo que sea vamos a gastar porque vamos a priorizar agua y desagüe, servicios básicos. Yo quiero que nuestros hermanos de la provincia de Chumilco, prácticamente aquí en Santo Tomás, vivamos, ¿no?, con una actitud de vida saludable, y vida saludable tiene que plantearse y pasa por la dotación de servicios básicos o agricultura panaicuna. Saludamos también a Vera Ataucuri Rolando, Guayaquechay, muchas gracias, y tantos, creo que estamos llegando a más de 40, se está ocultando en mi celular, claro, las participaciones.
2: En tema del agua también, participando en esa parte, profesor Walter, la solución tiene que ser inmediatamente, uh-huh, y de prioridad. ¿De qué forma, no? Tenemos ahí, digamos, corto plazo, mediano, largo plazo, ¿no? A corto plazo se tiene que solucionar en las captaciones. ¿De qué manera? De repente destinando por un IOAR, ¿no? Entonces, destinando un presupuesto netamente ya para lo que es el tema del agua, porque si no vamos a priorizar el agua, vamos a seguir en lo mismo, ¿no? Ahora, en las captaciones, profesor Walter, como decía ya usted, en lo que es en Ayuacchuyo, Mishkiuno y lo que es también de Orcoma, ¿no? Definitivamente hay una parte, pues, que se está perdiendo el agua, ¿no? Entonces, todo eso se tiene que también, pues, tratar de coger, ¿no? Entonces, para que también llegue en una mayor cantidad a nuestra población, ¿no?, de Santo Tomás. Definitivamente también hay otros reservorios que tiene que, en esas tres partes, se tiene que ampliar, ¿no? Porque también
0: nueva construcción
2: de lo que es reservorios, salida, sistema de reservorios de agua, ¿no? Y definitivamente en Santo Tomás, pues, estamos consumiendo agua no apta para consumo humano. Y gracias a ello también, pues, niños que, y adultos mayores, y todos también estamos sufriendo con diferentes enfermedades, ¿no? Que pueden ser Hancuna, la ira, la EDA, ¿no? Entonces, Cheikchakunataya, no caiku que Perú, primero manta, no caiku pastriki. Primero, lo prioritario, vamos a priorizar el tema del agua y vamos a se va a designar, ¿no, profesor Walter, un presupuesto yo netamente para ello?
0: Mira, yo así digo con nombre propio, Walter Enrique Suarefecuna Panaycuna va a priorizar uno. Manan noca defraudar un seguicio. Para eso tenemos presupuesto, no solamente de la municipalidad, hay convenios también que está habiendo ya con las empresas. Entonces, no canches de sesonches o no taras primero, profesor Walter Solosuna en Hispani, Huanquiches, Zapanca, Barriupi. Están pidiendo a gritos, no sé, tantos años que hemos descuidado de esta situación, hermanos y hermanas, y eso no puede ser. Un alcalde, alcaldesa de las ciudades, lo primero que dota al poblador, a ama de casa, a una familia, ¿qué cosa es? Agua y desagüe.
2: Exacto.
0: Eso saneamiento es su básico. Primera función. No es otro, esa es su primera función para las familias, para que vivamos como seres humanos, Huayjicuna, Panaycuna, para evitar contaminación ambiental, para evitar enfermedades. Entonces, Anchemi, Huayjicuna, Cancunata, no camañaycusequichis, confiaychis que Walter Enríquez les escape, Huayjicuna, Panaycuna, Arturo Mantilla, lo cierto es que Chubivilcas está... Lo cierto es que Chumivilcas está salado, dice, no, no se sabe hasta cuándo. Gestión plantea soluciones inmediatas sobre los problemas más álgidos de Santo Tomás y nunca solucionaron. Bueno, ahí dice con nombre propio David Vera, luego Rolando Solís, ahora especial alcalde Flores. Siguiente, bueno, ya no hablemos más de agua, dice incluso, ¿no? No, pues, hermano, tenemos que solucionar. Aquí debe haber esperanza, hermanos de los barrios populares, Huayjicuna. Para eso elijan el número uno, hermanos míos de la provincia de Chumbilcas, básicamente aquí en Santo Tomás. Aquí nos dice, bueno, saludamos también a Mariluz Guamaní, Huaitani, Uber Yangyaya, Perú primero, vamos. Cintia Flores nos dice, saludo profesor Walter, Luis Alberto Domínguez Molina, saludos. Cintia Flores, Perú primero. Dino Monterola también nos está ahí comentando, Willy Asensio Mendoza han hecho lo imposible los proveedores, eternos trabajadores y financistas del continuismo para que no gane Walter Enrique. Sí, pues, hermanos, hoy realmente kunan manta huaykuna atakaya moasyanku kallipi purikuni llaktamasikuna. A mí no me gusta victimizarse tanto, ¿no? Kallipi purikuni paykuna ajna purisqanchis tawichamushanchis munayta llaktanchis confiamuashanchis utunkuwan decisión ninkuwan, pero kallipi purikuni almanakichayta entregarispa sanamente, honestamente, ya capturarunku hinaspataj
2: Es que hoy en día también ya no podemos creer pues en esos panfletos, ¿no? Porque la IA, lo que es este también lo hace, pues, ¿no? A ver si pareciera verdad lo que están haciendo todo, ¿no? Entonces, también nuestros hermanos del campo que están escuchando, no creamos en estos panfletos, en estos comentarios, no caigamos, sí, porque nosotros como Partido Perú Primero estamos llevando pacíficamente como también este... nuestras campañas tranquilamente, limpiamente, siempre con valores, pero también hay una parte que siempre pues nos hace contracampaña y eso se nota, ¿no? Porque ellos mismos también se están enterrando ahí. La gente hoy en día saca su conclusión, ya no es como antes que podemos engañarlos fácilmente, ¿no? Victimizándose de cualquier cosa, hasta en los debates. Entonces, eso no, ya no es de una persona madura,
0: pero
2: y como profesional ya no debe cometerse estos errores.
0: Yo también me alegro de esta masiguna, cancuna. Siempre van a atacar al que está adelante. De todos me atacan, hermanitos lindos. Hankuna Kalipine Wankichis, profesor Walter, Keina teníamos eso en Kiko, Wajna teníamos eso en Kiko, Mana Razunkuna Man teníamos eso en Kiko, Mana Kunalancho, sino acá hay un grupo en Santo Tomás que no quieren pues que Walter Enríquez llegue adelante. ¿Con quién será el gusto? Que llegue, porque vamos a hacer verdaderamente cambio. Buenos días, ¿con quién tenemos el gusto?
4: Aló, buenos días, soy Roxana Montañez Andía.
0: Sí,
2: buenos días. Sí, a ver, la hermanita Roxana Montañez Andía, quien también está pues en una situación muy preocupante, quien también nos está pidiendo para que nosotras podamos también sumarnos, que está pidiendo un apoyo para el día 28 de agosto, que se va a realizar una polladita. Señora Roxanita, buen día, ¿cómo está mami? Campas a ver, Guajaricamunki, Jacay, Arquipa, Yachtamanta. Seguramente estás también con tu niña y explícanos.
4: Buenos días,
2: un llamado al pueblo.
4: Señora Leona y profesor Walter, buenos días.
0: Buenos días, hermanita.
4: En primer lugar, agradecer a Dios. Como le digo, soy Roxana Montañez Andía y no me esperaba yo situaciones que estoy pasando. A mi hijita le detectaron un cáncer a la sangre y necesito un llamado hacia toda la población de Santo Tomás, a mi comunidad, a Nansa Orcoma, que me puedan apoyar con la polladita que estamos realizando. En Orcoma el 28 se va a realizar por el aniversario de nuestra comunidad Orcoma Nansaya, por lo cual estoy haciendo una llamadita a todos mis familiares, a mis vecinos, amigos, más que todo a mis familias de Nansaya Orcoma y todos sus anexos, que me apoyen por favor con esa colaboración, porque yo necesito de verdad una ayuda para mi hijita, porque tiene leucemia, cáncer en la sangre, y mi hijita necesita... así, ayuda económica, porque está haciendo sus quimioterapias todo en Honorio Delgado y realmente yo necesito, y por favor, yo pediría a toda población, a toda mi comunidad de Nansaya Orcoma, a mis vecinos de Buenavista, más que todo, que me apoyen, por favor, Tucuiri, a todos los anexos hago llamado para que así yo pueda seguir con el tratamiento de mi hijita, para que ella haga sus quimioterapias.
0: Muy bien, hermana Roxana Montañez, paisana y mi que orcomamanta jankanqui, qué dolor, qué profundo dolor una madre puede sentir cuando el médico dice que tu hijita tiene esta enfermedad. Yo conozco, tengo parientes, sobrinas que están pasando eso, pero aquí se necesita atención urgente y para eso pasa por plata. Hermanos de Orcoma Hanansaya, es una comunidad grande. Hay que, como siempre, Hankuna Kankichi solidario. Y Yaktamasikuna Uyarekunapas. Aquí seguramente nos va a entregar su yape, el número, hermanita. Cheja Wajarikui, estamos contigo. ya internamente hablaremos. Estamos contigo, Ejecuna Panaycuna. Si para otros hermanos también hemos apoyado, o han apoyado ustedes, hermanos ciudadanos, de Orjoma Hanansay, Ayapacha Familia, a cualquiera nos puede pasar esto. Esa enfermedad de leucemia puede empezar a desarrollarse en los primeros años, cuando tienes 15 años, 20 años, 30 años, y es doloroso, Ejecuna Panaycuna. Chacahuajarico, y nuevamente, hermanita, a nuestra conciudadanía, para que pues nos colaboren ahí en la apoyada y también externamente o internamente a todos nuestros ciudadanos. Realmente ya, lo siento.
4: Mañaricamos jujatun son cuyo manata, quizás por ave manapulle, che polladam, asisten cagucha, por favor. ¿Me pueden dar una colaboración, un granito de arena a un número de yape, que es de mi esposo René Corrales Bautista, a número 95-47-38-146?
0: Uxamantón, repetido, hermanita, Roxana.
4: 95-47-38-146.
0: Muy bien, entonces, Anche y Apema, ¿no es cierto?
2: Sí, definitivamente, profesor Walter, esta situación para una madre es difícil, y yo fuerza desde acá, señora Roxanita, a seguir adelante luchando por tu hija. Nunca te rindas, porque sé que Dios es el único que puede decidir sobre ella, ¿no? Entonces, a nuestros hermanos, hermanas que están sintonizando Radio Corilazo, y asimismo también por las redes sociales, que pueden apoyar con un granito de arena, para poder también solventar su tratamiento, porque las medicinas que para este tratamiento de lo que es leucemia, cáncer, es pues costoso, profesor Walter. Entonces, costoso, ella costoso. Ya está prácticamente un mes más ya en lo que es en la ciudad de Arequipa, y su hijita pues está en un cuidado intensivo, y también definitivamente nadie vamos a aceptar como seres humanos, más que una madre, que una niña de 7 añitos, que tu hija pues esté sufriendo con esto. Siempre toda madre vamos a querer que nuestros hijos estén sanos, libres de todo. Entonces, hermanos, hermanas, les toco vuestro corazón. Puedan ya apoyar al número 954-73-8146, que está a nombre de su esposo René Corrales Bautista, ¿no? Entonces, la niña es de 7 añitos, profesor Walter, y precisamente a mí me parte el alma, el corazón, al ver a una niña todos los días, está pues ahí recibiendo su tratamiento, ya es inyectables, ya es ya pastilla, y es muy doloroso. Señora Roxanita, seguramente hoy día también estás con tu niña. Fuerza, mami, solamente seguir adelante y pedir a Dios que siempre te protegerá y te cuidará Él. Y nada más pedirles, hermanos, hermanas, apoyemos con un granito de arena de Hanansaya Orcoma, que también está de aniversario, que el día 28 se realiza la feria agropecuaria. Ella ese día va a estar realizando ahí, sus familiares van a estar realizando esta polladita, que va a tener un costo de 15 solcitos. Y hermanos, hermanas, si no van a poder asistir a esta pollada, por favor, ya pueden ya pegar a ese número de lo que ya está en las redes sociales, para que también se pueda colaborar de alguna forma, sustentar esta parte económica, que todo es también la ciudad plata, y si no tienes plata prácticamente se te va de las manos, ¿no? Cualquier cosa que quieras hacer por la niña o por uh-huh. su hijita, ¿no? Más que todo la señora Roxana, que es una señora también conocida, que es pareja joven, ¿no? Que también ha estado y nunca de repente se ha percatado pues en su niña que tenía esta enfermedad. Y muchas veces las personas también nos dedicamos siempre al trabajo, muchas cosas de hacer es y nunca tal vez nos dedicamos a nuestros hijos así del todo, a veces hacer revisar, hacer análisis, hemograma completo, ¿no? Donde también a veces tarde ya nos damos cuenta. Entonces, compañeras, compañeros, hermanas, hermanos, siempre apoyemos y Dios nos devolverá al doble, ¿no es cierto, profesor Walter?
0: Así es, hermanita. Entonces, vamos a estar siempre en contacto, por favor.
4: Profesor Walter, y también quisiera pedir a esto a las mujeres, a mis compañeras, mujeres del liderazgo de Arariwa, por favor ayúdenme, por favor, un granito de arena, porque yo como mamá, como sé, yo quiero salvar a mi hija, porque es mi única hijita y quiero salvar, y gracias de verdad, gracias de corazón a todas las personas que me van a apoyar, a todas las personas que me van a dar un aliento. por mediante ayuda y gracias por todo y que Dios les bendiga, profesor
0: Gracias.
4: Walter y ingeniero Leonor Rojas, por ayudarme. Gracias por todo.
0: Vamos a seguir motivando, sensibilizando a nuestra comunidad, a nuestro pueblo. Dios lo bendiga, hermanita linda. Tranquilidad, no vayan
4: Gracias,
0: penaltis.
4: gracias, profesor
0: Fuerza.
4: Walter. Gracias, señorita Leonor.
0: Fuerza,
2: Fuerza,
0: fuerza.
2: señora Roxanita, también ahí, ¿no? Ella también estaba participando en la Escuela de Lideresas de Mujeres que está realizando, pues, la ONG Asociación de Arariwa. También, mamitas, compañeras, Tanconer Sirirán, Kisiriki, a nuestra compañera Roxana Montañez Andia, que ella también estaba participando. Jankunapas, mamitas, Uyarimashanchaka, apoyarice, por favor, con un granito de arena.
0: Muy bien, qué pena. Vamos a estar en contacto interno. Terminamos con esta
5: En
0: pequeña
5: punto
0: entrevista, ¿ya?
5: 9 de la mañana.
2: Muchísimas gracias con nuestro programa Perú Primero, profesor Walter, hasta el día domingo de la siguiente semana.
0: Sí, Raulito, a ver si puedes contar rapidito nomás. Raúl, nuestro candidato, el próximo alcalde de Japamarca. Adelante.
6: Bueno, profesor Walter, a la ingeniera Leonor, saludar por el programa Chumibicas Primero. Un saludo fraterno desde Capajmarca, Valle Interandino, de nuestra provincia de Chumbivilcas. Nosotros venimos trabajando con mucha humildad, pero con propuestas serias para nuestro distrito de Capajmarca. Como una propuesta para nuestro distrito, somos una fuerza que viene subiendo con mucha humildad. Y para lo cual, profesor Walter, a seguir trabajando por un Chumbivilcas que es primero, mi hermano profesor Walter. Creo que el
0: Gracias.
6: tema del agua es importantísimo, porque sin el agua no podemos soñar con una agricultura, con el tema pecuario. Es por eso que hemos denominado aquí en Capajmarca, primero es el agua, profesor Walter. Y así también llegar por tu programa, profesor Walter, el día 29 tenemos una reunión pactada ya con nuestros residentes del distrito de Capajmarca, en La Fartaja, a las 4:30 la cita. A todos nuestros hermanos residentes de nuestro distrito de Capajmarca. Aquí venimos trabajando, profesor Walter, a seguir para adelante, siempre con esa fuerza. Ayer también nos hemos conectado en el debate en el distrito de Quiñota a dar propuestas viables, reales, que sean realizables en cada distrito, profesor Walter. Nosotros, como una propuesta desde acá, desde Capajmarca, estamos
5: Nueve
6: trabajando
5: con un
6: a
5: minuto.
6: punche con todas las fuerzas, profesor Walter. Siga
0: Gracias.
6: para adelante y hasta el triunfo, profesor Walter.
0: Muchas gracias al próximo alcalde de Japamarca. Y con eso termino, señorita Kelly. Yo sé que viento me va a disculpar. Saludos. Anoche hemos estado en Charamuray, lleno de total, respaldando a Walter Rivera, nuestro candidato de Colquemarca. Saludos, Waltico. Yo sé que está, el tiempo nos ha ganado y muchas gracias. Hasta el próximo domingo.
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Muy buenos días, hermanos, hermanas de la provincia de Chumbivilcas. Chumbivilcas, escucha, viento te habla. ¿Cómo están, amigos, hermanos, hermanas? A estas horas de la mañana, cuando el sol está oculto bajo las nubes casi oscuras del cielo chumbivilcano. En primer lugar, junto a ti, hermano, que me está escuchando, vamos a dar gracias a nuestro Dios Todopoderoso. Gracias por todo, Dios mío, por todo. Gracias también a nuestro o a nuestra Pachamama. Gracias a nuestro pueblo. Hoy día ya estamos a los 23 días del mes de agosto del 2026, amigos oyentes. Vamos a desarrollar el programa radial del partido político Frente de la Esperanza, la escoba de cambio, la escoba de limpieza de la corrupción. Esperando aguardar vuestra sintonía, hermanos jorilazos. Esperamos de que estén bien en vuestros hogares. Vamos a empezar con esta frase que dice de esta manera, hermanos chumivilcanos. En la vida, uno tiene que mirar en cinco direcciones. Adelante para saber a dónde vamos, a dónde vas. Atrás para no olvidar de dónde venimos o de dónde vienes. Abajo para no pisar a nadie. A los costados para ver quién nos apoya. Entonces, y arriba, para tener presente que siempre hay alguien que nos cuida y nos protege. Así está, amigos oyentes, esta frase. Esperamos que haya una reflexión en este momento, ¿no? La vida es ingrata. Hoy día puedes estar rico, con toda solvencia económica, todo. Mañana puede que el mundo se revierta y vas a estar igual que los demás compañeros que estaban abajo. Por eso, hoy venimos con mucha humildad, con mucha modestia, justamente ya siendo maduros de que el humanismo, el aspecto humano es lo más importante, amigos jorilazos. Es lo más básico, esencial. Y me preocupo en esta oportunidad. Nosotros los candidatos estamos bombardeando con muchas ideas en la memoria colectiva del pueblo sufrido, del pueblo engañado, del pueblo vilipendiado, del pueblo frustrado, del pueblo que nunca ha recibido atención de parte de sus autoridades. Y también nos atrevemos a decir del pueblo que siempre nos hemos equivocado, elegir nuestros representantes, nuestros gobernantes, nuestras autoridades. Es también nuestra culpa, incluido pues la persona a quien les habla. Por eso, esta vez, tenemos que pensar, tenemos que repensar y tenemos que volver a pensar y hacer una sorpresa histórica, amigos oyentes,
de elegir a un candidato como vuestro amigo Viento Corilazo, que precisamente ustedes han notado ya el verdadero cariño, voluntad, compromiso, una manera distinta de hacer la política, una manera muy particular de llevar adelante nuestro proselitismo político. Nosotros siempre hemos dicho, cuando hemos retornado después de haber sufrido por la ciudad de Arequipa, atacado por una enfermedad llamado gastritis, es uno de los amigos, es uno de mis compañeros que vivimos juntos, noche, día, mañana, tarde, convivimos prácticamente, de repente quizás nos hemos casado, pero es buena gente gastritis, amigos oyentes, para el quien sabe manejar. Eso es producto de mala calidad de agua. Por tomar agua, lo que tenemos en Chumivilcas, la desatención de las autoridades, amigos chumivilcanos, ¿no? Cuando retornamos de Arequipa, siempre recuerdo de haber jurado en aquella cumbre para voltear hacia el hito que marca entre Espinar y Chumivilcas, para tener que voltear esa zona. Bajé del carro de pasajero con una excusa de que voy a misionar, y arrodillado en Pachamama, que pertenece a Chumbivilcas, dije: Chumbivilcas, mi sueño era desde antes, desde pequeño, servir a mi pueblo, pero nunca voy a traicionar. Si Dios permita un día que gobernara, que gestionara para mi provincia de Chumbivilcas. Créanme, hermanos oyentes, muchos programas he escuchado, ellos han dicho de que verdaderamente no están gastando la plata, bueno, etcétera. Bueno, los quiero, los aprecio, extiendo mi mano, mi abrazo fraterno a todos mis hermanos candidatos, contendores, llamaríamos así, con quienes abrazados, con quienes vamos a llevar adelante el desarrollo, el progreso, la transformación de las cenizas del subdesarrollo de este pueblo. Vamos a construir, amigos oyentes, con cariño, con voluntad, cuando en nuestros corazones existe ese verdadero amor al pueblo, ese verdadero compromiso al pueblo, entonces nuestro Dios siempre nos ilumina. Y estoy más seguro de que en esta vez nuestros hermanos ya están cambiando la idea, el pensamiento. Y están diciendo, ¿no? Ayer en el debate nos han dicho varias llamadas en la noche, hasta 12 de la noche hemos recibido en el celular. Efectivamente, no es mi debate, el debate que hice yo, había gustado a la población chumbilcana en diferentes lares, ¿no? Donde por redes sociales se ha llegado. Y hasta ellos han dicho que prácticamente analizándolo bien, hemos sido ganadores del debate. Pero sin embargo, como no hemos invertido, no hemos llegado hacia diferentes latitudes, quieren palpar, quieren tocar, quieren ver, quieren escuchar, quieren oler. ¿A quién? Al Viento Corilazo, pues, ¿no? En vivo, en presente, así a su lado. Gracias, Guayaquechas, gracias, hermanos míos. Bueno, de todas maneras, a veces, ¿no? Mana Carruchama y Pedro Sanchicho, Rantinapa. Casi han mi Rantinapa posibilidad. Si no, la condición de que esta vez no hemos programado, ¿no? Por ahí. Entonces, Chiamosun, mi Guayaquechacuna. Cuando ustedes dan esa fuerza, nosotros tenemos mucha valentía de seguir adelante. Muy bien, amigos oyentes, vamos a tener que señalar nuestro decálogo del programa radial. Este también, nuestro lema del partido político Frente a la Esperanza es: Kunanka, Yachta, Colgenta, Gastasunches, Uno Mamanchispi, La Panchisman Aipawananchispa. Hemos dicho más de 70% del presupuesto
vamos a destinar, porque nosotros no tenemos miedo, no tenemos autorización que pedir de los proveedores, no tenemos a quién devolver la deuda, no tenemos tampoco algunas mañas, no tenemos esos gustos de engañar al pueblo, salvo que otros ya han sido alcaldes, ¿eh? Y vuelven nuevamente. ¿Sabes cuándo yo volvería a ser nuevamente alcalde? Cuando de repente algo he probado, pues riquísimo, ¿no? Algo rico he probado dentro de la municipalidad. Entonces, pues, ¿qué vas a poder olvidar, pues, no? Tienes que volver nuevamente a postular y a postular, ¿no? Y a hacer muchas cosas, ¿no? Entonces, ustedes ya han servido. Déjenme servir al pueblo a vuestro amigo Viento Corilazo. Quiero también yo servir al pueblo y así justificar mi existencia de ser humano, de haber nacido en esta fecunda tierra, de esta tierra bendita, con tradiciones y costumbres inigualables en el Perú profundo, porque tenemos cariño, porque tenemos capacidad, solvencia moral, porque estamos preparados, porque estamos maduros, porque queremos a nuestros hermanos, porque somos igual que a ti, hemos utilizado pantalón de baeta, hemos estado caminando descalzos, hemos trabajado junto a los animales, a la chacra, hemos cocinado con leña, hemos sufrido de hambre, hemos estado estudiando con nuestra plata haciendo malabares, hemos sido profesionales y somos buenos profesionales. Por eso es lo que queremos nosotros, servir al pueblo con corazón, alma y mente en esta vez, porque han notado, porque ustedes ya han dado cuenta que el Viento Corilazo de la anterior campaña ahora es mucho más mejor. Entonces, hermanos chumivilcanos, porque nosotros no estamos acompañados de los hermanos que ya apostaron por alguien que está dando plata. Estamos veniendo por estrategia política solos, aquí, allá, Zapachayan, Jarimajta, Waikecha, Huichaypipas, Uraypipas, Chiripipas, Huayrapipas, Oquecha, Palla y Punchuchaintin, Waikeikuna, Panaikuna, Cheika, Kankuna, Sunkuikispi, Tajiayachichis, Yuyainikista, Waikechaikuna, Hinaspa, Kei, 4 de octubre en Escata, Marcaepoichis, Amajinachukai, Urpizunco, Paloma, Kei Kukata, Kei Radiulanta, 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Waikechan, porque Chichminakuimi, Anchakan, casi más o menos 15 años en España, que el municipio de Escape y más pasan Guayquecunan, y más pasan pues Guayquechay, tuta uyare jriwaj, che iglado kunata, hinaspan parlaikuna y mehimana kan Guayquechay, che ka keipis kan riki, un grupo que maneja todo, ¿no? Todo Chumibilcas, un grupo, ¿no? Nada más un grupo, ¿eh? Ellos saben a quién poner como alcalde, y ellos a quién poner alcalde y cómo poner. Chepe Piro Kan, Chejminakui, Makanakui, y me imana pasasen kunan que tiempo pipas. Yo a veces, yo me compadezco del compañero José Flores, de un digno maestro así, con físicamente deportista, joven, cómo se convierte así, pues, ¿no? Yo pienso que eso también no es así nomás. Debe haber algo por detrás. Y sabe Dios, ¿no? Solamente yo apelo a la justicia divina. Nada más, hermanos. Y otras cosas, lo vacan al otro candidato, al otro alcalde, entre el otro, más sigue, no hay totalmente, amigos. Exageradamente, la mañosería, y hay como toros matreros, ciertos hermanos que están malogrando el avance, el desarrollo, las obras de gran envergadura que necesita Chumibilcas. ¿Cuándo ya vamos a conocer una buena calidad de agua, carreteras bien mantenidas, la salud de una u otra manera, la educación con atención de parte del gobierno local? ¿Cuándo, pues, amigos? Oportunidad para todos.
La oportunidad solamente es dirigido para un grupo de personas, amigos, oyentes. Conocemos, pueblo pequeño, infierno grande, nos conocemos de cabo a rabo, hermanos, ¿no? Entonces, ese cambio, ¿cuándo vas a hacer, hermano? ¿Qué me está escuchando usted? No te estoy llamando la atención de repente fuerte, sino que estoy haciendo reflexionar. ¿Cuándo queremos ver el cambio? ¿Sabes cuándo vamos a ver el cambio? Cuando nosotros, dejando de lado a ese tipo de candidatos, dejar, sin ofenderlo, secretamente nuestro voto, dirigirlo al amigo Viento, marcando las escobas y cambio, prácticamente un verdadero cambio. A nuestros jóvenes, ¿cuándo vamos a dar oportunidad? A los jóvenes profesionales, si ellos han salido de las mejores universidades y nunca han tenido oportunidad para trabajar en aquí en nuestra municipalidad, porque no son de ese partido. ¿Y cuándo van a adquirir su currículum? ¿Y cuándo van a acceder a buenos trabajos? Si no han ejercido como debe ser, siguen pues bajo sus brazos su título y ahí pues hasta dicen por gusto he estudiado. Vamos a dar oportunidad a estos brillantes jóvenes que han esforzado para ser profesionales y trabajar por su pueblo. Vamos a seguir dando oportunidad a las mamitas que en sus casas nunca han tenido para comer una rica comida, un buen plato, para generar trabajo para ellos, amigos oyentes. Esto es lo que queremos hacer solamente con el partido político Frente de la Esperanza, amigos chumivilcanos. Así es, ¿no? Entonces, la única solución es pues, amigos oyentes, pensar y otra vez repensar y así no votar con mucha emoción este 4 de octubre, amigos chumivilcanos, sino más bien nosotros vamos a apostar.

0: Un dicho, hermanos, chumivilcanos. Vamos a tener que saludar a nuestros pueblos de manera ligera. Un cordial saludo para Libitaca y todas las comunidades campesinas, autoridades, hermanos que trabajan en esos lugares. Un saludo cordial para Chamaca, para Luzco, Quiñota, Colquemarca, Japajmarca y también en Santo Tomás, de grandes recuerdos. ¿Cómo están, amigos de Santo Tomás? Pulpera, Condes, Belille. Y también a todos nuestros hermanos chumivilcanistas, ¿qué tal? Huaycachacona, por motivos de trabajo, se han quedado aquí y muchos chumivilcanistas pues nos dicen, viento, sí, hoy el único, cañasuna este, honesto, cabaj, no caico, jabares, caico, manca este, nispan, huaycachacona, nevanch, checa, chinacasen. Muy bien, amigos oyentes, en esta vez vamos a estar en esta emisora juntamente con nuestro candidato del distrito de Colquemarca. Por el partido Frente de la Esperanza. Nos referimos al ingeniero Paulino Cabrera Yallerco, uno de los profesionales, emprendedores, uno de los profesionales sincero, con mucha humildad. Ustedes ya han visto lo que cómo ha empezado a hacer algunos trabajos, trabajando de manera muy directa. También directo con las comunidades campesinas, un conocedor verdadero de la realidad y problemática del campo, del tema y aspecto agropecuario, especialista en esa materia. Saludos cordiales, compañero Paulino, bienvenido a nuestro programa radial del Partido Frente de la Esperanza, porque este nombre no es por gusto, es que hay esperanza para Colquemarca y para nuestro Chumivilcas, Paulino. Tus saludos en nuestro programa radial.
1: Buenos días, profesor Florentino. De igual manera también quiero saludar a todas nuestras autoridades de nuestra provincia de Chumbivilcas, también a nuestros dirigentes comunales, ronderos, organizaciones, asociaciones de productores agropecuarios que se dedican día en día, ¿no? Están atrás de fortalecer sus organizaciones, ya sea productivos o sociales, ¿no? Entonces, a todos ellos muy buenos días, y de igual manera también a mi distrito Colquemarca, ¿no? En los distritos de Colquemarca también siempre trabajando ahí nuestros compañeros en el campo agropecuario y también en la minería, ¿no? Entonces de eso viven nuestros compañeros en Colquemarca. Entonces, Panacuna, Ujunapayacuichas, que programa Frente de la Esperanza en Escocomanta. Entonces, Panacuna, Panachacuna, seguramente Plaza que Santo Tomás, pero aquí en Colquemarca, que siempre nuestros productos, si hay alguna que vende para los gastos de la semana, ¿no? Con eso, alguna según para alguna, entonces, alguna no calla para aquí, ni para que me quites, compañeras y compañeras.
0: Muy bien, ingeniero Paulino. Efectivamente, tenemos que recordar ahora, por ejemplo, domingo. Aquí en nuestras arterias de Santo Tomás están vendiendo nuestras mamitas lindas. Paikunata anchata noka abrazos, unescata paikuna siempre preocupados de su hogar. Vienen pues a hacer transacción comercial para llevar pan a su casa, ¿no? Y las mamitas ahí están pues, ¿no? Nosotros cada día estamos junto con ellos, caminamos cuánto cuesta el chuño, cuánto cuesta las papas, las verduras, todo eso. Saludo cordial, nos están sintonizando en este momento, ¿no? Bueno, Paulino, para empezar, el tema del día de hoy es justamente una de las actividades que vamos a cumplir el día sábado. El día sábado, entonces, antes de eso vamos a escuchar
1: Música.
0: Un huaynito que ha sido grabado por uno de los grandes amigos. De los grandes amigos que Chumbivilca se escucha, viento te habla. Al estilo de la música de la juventud.

0: Muy bien, amigos. Esto es parte de la vida, la música, el alimento espiritual del hombre, de la humanidad, ¿no? Y nosotros estamos aquí para desarrollar el programa radial juntamente con nuestro hermano ingeniero Paulino, candidato para la municipalidad distrital de Colquemarca. Se preguntan de repente por ahí nuestros hermanos, ¿no? Dicen, por fin, pues, no, ¿de dónde, cómo está, pues, de dónde, cómo está su, sus datos, ¿no? Quieren saber. Paulino, sería bueno que usted nos diga de dónde eres, en qué parte de Colquemarca has nacido y dónde has andado de joven. Tus datos personales, compañero Paulino, adelante.
1: Ah, gracias, profesor Florentino. No, sí, efectivamente, de repente no acá la tantísima Joaquín Cunaja, el Janacunch, pero mana manimanta cascanchista ya Janacunchicho, ¿no? Entonces, mi nombre es Paulino Cabrera Yallerco, soy de la comunidad Iriopo Ñaupajapu Urinsaya, anexo Saiwa, sector Esmeralda, ¿no? De repente, los compañeros más que conocen, de repente, corredor gastronómico Cututo. El frente de Cututo es Esmeralda, de ahí desde ahí es Colquemarca, ¿no? Entonces, se manda no Karina y compañero Florentino, entonces Ricky no de repente más, no siempre yo dedicaba desde mes pequeño, desde que he nacido en el campo, yo he nacido en el sector Esmeralda, anexo Saiba, se manda no canso estudiar de repente en el colegio Juan Velasco Alvarado, se manda a Superior Espinar, Instituto Público Espinar, Tecnológico Público Espinar en Escama, se ve carrera técnica agropecuaria en Escata Estudiar de Monchi, ¿no? Entonces, no canse se manda cotirimos panches, trabajan chiquepe una y guantaña más o menos más de 20 años, entonces con instituciones ONGs, también con instituciones públicas, ¿no? Entonces, ahí hemos adquirido bastantes experiencias, también hemos visto, nosotros mismos hemos hecho las cosas, entonces, Che Kunata. Ruarinches y acharinches, entonces esa experiencia que hemos adquirido queremos palpar a veces también en mi distrito Colquemarca, porque en mi distrito Colquemarca casi no hay intervención de otras instituciones ONGs, porque son pocos, ¿no? Pocos, o nada, casi nada, no solo Plan Internacional no me ha intervenido, pero en otros distritos sí hay bastante, por ejemplo, como más antes mencionábamos, por ejemplo, trabajaban un PEC, Programa de Empleo Juventud, Arariwa, Foncodes, todos trabajan, ¿no? Entonces, de alguna manera, los compañeros apoyan directamente, ¿no? Entonces, siempre no canches, preocuparicuranches, jabariranches, siempre había, ¿no? Comentarios de los recursos hídricos. Especialmente uno en Esnerango, Chiquenesca, Guatamanta, Guatamanta, Ñamananticuna, Chaquimpuita, Jaikumpuchaña. Entonces, Riki Chaypa, Mana Cancho, Alternativa Solución. Incluso comenta con ruazón chacos cosecha de agua o represamiento o siembra de agua en escata, ¿no? Entonces, chacuna de repente faltaba anches bastante que chumbibix lactape practicaban chore, ¿no? A pesar de la institución Arariba está motivando en los distritos, por ejemplo, Quiñota, Yusco, ya tienen creo que algo 15 cosechas de agua. Personajes trabajarán con institución, entonces tenemos experiencia. El primera cosecha que hemos hecho es Huintocoyo. Comunidad Yavina, anexo Huintocoyo, la primera cosechita hemos hecho artesanalmente, así con a mano no matavía hemos iniciado, después con máquina, ¿no? Después, posteriormente, poco a poco en Cuta, en Yusco, en Marcahue, Totrapalca, Pachachaca, igual en Quiñota son Cococha, sucesivamente se ha ampliado, se ha hecho, ¿no? Entonces, Chichacón, y últimamente también hemos hecho en Curupiri, Culquimarca, ¿no? Entonces, eso, ese proyectito era de repente para mi comunidad, y yo Ñaupajapu, Chepcara, entonces a veces los usufructuarios del terreno, los que posicionan, se han oponido, eso sí se ha llevado a la comunidad Corpir en este peruarico. Entonces, se manda pacha no canse más o menos preocuparse, canse menos uno, canca, menatan conservación, ¿no? Entonces, Chaycona, Chaypi no caigo, pues un grupo formar espaico, por ahí, ¿cómo vamos? Vamos analizando, ¿no? ¿Cómo vamos a hacer? ¿Cómo
0: Pero antes, señor Paulino, tú también creo que también has concluido tus estudios en la Universidad San Antonio Abad de Cusco, aquí en filial con la carrera de Ingeniería Agropecuaria, ¿no? Entonces, amplio conocimiento tiene sobre respecto a estos temas, ¿no? Es, en otras palabras, tu caucao, entonces, ¿no? Ahora Parece que ya estás más o menos para plasmar con toda madurez política esos conocimientos que has adquirido con amor y cariño para tu pueblo de Colquemarca.
1: Así es, compañero Florentino, ¿no? Sí, después, claro, así en el trabajo, después de trabajar, teniendo experiencia, también hay mis compañeros también igual han ingresado a la universidad y ellos ya estaban saliendo ingenieros y yo también no quería quedarme atrás. He estudiado, he concluido, entonces tenemos bastante experiencia y siempre nosotros más hemos enfocado en sobre gestión de recursos hídricos, ¿no? Uno en semana, ¿no? Entonces, igual, ahora seguimos trabajando con el año pasado, antaño pasado hemos trabajado, entonces, Cheita, con ambos no de repente, y ahí los compañeros también nos dicen, ya compañero, con experiencia y can, que con Urbanapa, ya de una vez hay que entrar a la cancha, ¿no? Entonces, por eso estamos en esa hora, en la cancha estamos entrando. Entonces, pero mana chayacho compañero, entonces no canches de repente o practican es 4 varinches, ya que estamos preocupados, hemos intentado bomba de arete, mariposa, es cosa, y también con bombeo con esto, ¿no? Con motores, pero con combustible, no funcionó, no resulta, ¿no? Claro, puedes amediar unos pequeños tiempos, pero no es eso, no resulta, ¿no? Entonces, por esa condición, siempre hay compañeros que hemos analizado todo y hay bastantes también como comentan por redes sociales también lanzan, ¿no? Pero nunca lo ponen a la práctica. Pero nosotros hemos puesto a la práctica el
0: Muy bien, vamos
1: bombeo.
0: a lanzar. Paulino, efectivamente hoy día tu visita es trascendente, importante. Tu visita a nuestro programa radial del Partido Frente de la Esperanza tiene que marcar una diferencia enorme. ¿Sabe por qué? Usted ha hecho primero acción, después ya palabras. ¿Qué es lo que se va a inaugurarse el día sábado para poder hacer tu lanzamiento en forma seria, con hechos y no palabras, para nuestro Colquemarca, ¿no? ¿Qué obra ya has hecho, en otras palabras, no siendo aún todavía alcalde, sino que ahora, siendo ya candidato o siendo ciudadano, has hecho como una obra al nivel de las municipalidades distritales y provinciales incluso, y eso hemos conversado siempre? Hace tiempo hemos estado diciendo que se tiene que hacerse esto, ¿no? Entonces, ¿en qué consiste este proyecto que están impulsando de manera personal y quizá también familiar este ingeniero Paulino?
1: Ya, bien, gracias, no debería esto
0: ¿Cómo se
1: pasar.
0: llama el proyecto?
1: Ya. El proyecto es un no, bombeo solar fotovoltaico, no bombeo de agua solar fotovoltaico, ¿no? Y más tenín de repente requerimos bastantita panel solar o bombeación, pero más no practicamos ahora con ancho. Entonces, con la no persona, el barico, con la familia, con todos, hemos hecho la práctica, nos ha resultado, ¿no? Porque uno está orgulloso, panel solar o panel solar, otros acusan en Ticanchayán, bombea acusan a 700 metros de altura, más o menos por segundo 4 litros de agua, ¿no? Entonces ya con eso ya se puede proyectar la agricultura, claro, ¿no? Agricultura o agropecuaria, producción agropecuaria, ya sea para la crianza de animales o también producción de hortalizas o pastos o cultivos andinos, ¿no? Entonces, Cheta, Ricri, Huarico, no el sector Esmeralda, Nescape, entonces, Kunan, Sabadú, Pajarico, no es una inauguración, ¿no? Es una demostración que se va a realizar, imagen, ¿no? Los compañeros de las comunidades, hay veces, Manaricuncucho, Manatricuncucho, Chaca, Paicuna, Mana, Cririn, Curacho, Kunan, Kama, entonces, Paicuna, Ningo, de repente, que hay campaña, tiempo, Pajarimayan, que mi Manata, Ajnaya, Chacanisca, ¿no? Zapaguatán, pues entonces, pero Cheita, no canine, no persona, nene, incluso Joaquín, compañero, cuando invitaré, jamu, y no funcionan, manacho, Cheita, mismo, ¿no? Entonces, se conan sábado, tarabacón, una demostrativa, ¿no? Entonces, inauguraciones, 4 varias, conan, falta todavía algunas cositas, algunos componentes concluir, y una vez cuando se concluye, posiblemente al año estaremos haciendo una inauguración, ¿no? Pero ahora sí se va a
0: Pero
1: hacerse demostrativo,
0: demostración, ¿no?
1: demostración. Entonces, si caitacho, che funcionan, manacho, ¿no? Che jabaremos un entonces, che para que productores agropecuarios que se dedican de repente La crianza de animales o también la producción de hortalizas para algunas requieren imagen compañeros de repente o a 5 horas pasan uno con una tomayucuna o de repente rayuelos pero mana orcoita tengo pataman, ¿no? Entonces más o menos cheta soluciona y tagatizoman porque es ya práctica hecho demostrado, ¿no? Entonces chaychata kaiwarimun con paikunapas visite más panches. Invitarín la palancuta para Icunata, ¿no? Entonces, para Icunata, jabarimos pachan en algo, haría alguien me manan, ¿sabes? ¿No? Entonces, estamos invitando para el día sábado, ¿no? Entonces, trabajamos con el profesor Florentino.
0: Muy bien, ingeniero Paulino. Mira, muchas veces se ha hablado, incluso han hablado autoridades, o sea, alcaldes, vamos a hacer bombeo de agua, etcétera, etcétera, y nunca han cumplido.
1: Así es.
0: Parecería que ellos es difícil de hacer eso. ¿Cómo que, mira, usted que con su dirección y toda su familia se ha logrado? Y estábamos coordinando siempre durante estos años. Se ha demorado un poquito de repente, pero no tanto, ¿no? Y ha funcionado. Ahorita el agua está normalmente bombeando hasta esa altura de 700
1: Así
0: metros
1: es,
0: y está llegando el agua.
1: 700 metros de altura, así es.
0: Entonces, impresionante. Hermanos Corilazos, hermanas Yumbilcanas, hermanos dirigentes, Manachus, Kamayao, Jinata, Visitaemaiko, que sábado Punchauto, aquí en el sector Esmeralda, Angipe, junto a Cusunchis, Cheimanta, ingeniero Paulino Ariki, prenden como tornenta Ariki, Jinaspa Ariki, Ukta, Suyamonka, Che kaitachu si uno se jaron kan che pataman rik sayak chama che khata kashan rik manama ki
1: Así
0: nachu
1: es,
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1: así
0: rik
1: es, ajá.
0: sayak khata kashan rik wai chakuna. Entonces también se ha tenido que de una u otra manera trabajar con algunos profesionales. Entonces ya conoces a esos profesionales con quienes vas a trabajar y para ti cuando vas a llegar a la gestión en este 4 de octubre inmediatamente vas a empezar a hacer las obras de esa calidad en varias partes donde requieren nuestros hermanos de las comunidades campesinas. Igualito, vamos a hacer ese mismo proyecto, Paulino, cuando ese 4 de octubre provincialmente ganamos, vamos a empezar a hacer estos proyectos rápidamente porque ya trabajamos también con profesionales que ya han hecho realidad este proyecto. Ya no es sueño. No hay como Ahnatar Waruikuman, no hay
1: Ya
0: como
1: no.
0: Ahnatar Orkuruikuman, Ahnatamar Waikuman, Ahnamakam. Ya no es. Está hecho ya el trabajo. En otras palabras, ya aquí hay prácticamente como prealcalde, prácticamente, ¿no? A este compañero Paulino. De repente usted, ¿no? Un poco con sinceridad, con humildad, a veces hay que invitar, ¿no? Para que vengan, ¿no? Nuestros compañeros, dirigentes prácticamente, para que ustedes en vuestras comunidades digan, ¿no? Que en Ataruascacu, que es el lugar, ¿no? Y nuestras autoridades no han hecho hasta ahora. En cualquier marca, no hay proyectos de los alcaldes anteriores de esa calidad,
1: No hay
0: ¿no?
1: ninguno hasta el
0: Entonces, ¿qué
1: momento.
0: pasa, pues, ¿no? ¿Qué pasa, hermanos de cualquier marca? No pierdan la oportunidad de marcar las escobas para nuestro ingeniero Paulino. No pierdan la esperanza. Las oportunidades se presentan una, a veces la única vez, compañero Paulino.
1: Así es.
0: Así que entonces, aquí estamos listos. Ya no hablemos de que del agua, de todo eso. O sea, tanto digital y provincial, vamos a trabajar a este nivel. O sea, los mismos profesionales que han hecho esta realidad con ellos. Y tú conoces muy bien, ingeniero Paulino, cómo se hacen esas cosas. Rápidamente, obras de esa calidad aparecerán en todos los distritos, en Libitaca, en Chamaca, en Velilla, en Colquemarca, en Yusco, Quiñota, porque aún todavía, gracias a Dios, nosotros tenemos nuestros ríos, nuestra Pachamama aún todavía nos viene. Entonces, a ver, Paulino, dígame, ¿a qué hora vamos a empezar? ¿Cómo vamos a recorrer? Y incluso ese mismo día va a ser que vamos a hacer en
1: Apertura.
0: cualquier marca en horas de la tardecita ir hasta cualquier marca y también puedes hacer como debe de ser también el lanzamiento de tu campaña de apertura de local. Invita con cariño a este Paulino, con voluntad, con cariño siempre de todas maneras nuestros hermanos.
1: De así, profesor Florentino, gracias, ¿no? Ese día lo vamos a realizar a partir de las 9, ¿no? Entonces, desde las 9 y iniciamos, hay veces para que una persona rica y compañeros visita más onches. Javarín Caco o Maine Jumantan, yo sé, ¿no? Hay veces piensan como que agarran una chacasa, una charla, una cara, o a que pata picha, manantica, se manda chaque agajamos, yo desde el inicio, junto con ellos prendemos el motorcito y vamos a subir al lugar, y encima vamos a ver, incluso ya hay una lagunita que está formándose ya.
0: Ya.
1: Entonces ahí vamos a realizar, después lo bajamos hasta mediodía, toda esa actividad, recorrido vamos a hacer, ¿no? Después de mediodía ya también nos dirigimos a nuestro distrito, a mi distrito Cualquiermarca. Chévere que hacen un programa acá como un lanzamiento, ya apertura local, porque ya nos falta mucho, porque estamos ya a un mes, ¿no? Entonces, normalmente a los nuestros compañeros militantes, simpatizantes, para atender en los días domingos, también en los días particulares, cuando bajan de las comunidades al distrito de Cualquiermarca, siempre ya nos están exigiendo dónde es la oficina, dónde es el local, para visitar, diciendo, ¿no? Entonces, para eso ya lo vamos a aperturar el sábado en la tarde, entonces no cansen de que se baje, ya payan. Panachikunata, comunidad de las diferentes comunidades del distrito de Cualquiermarca, Huajaricuchan, Invitaricuchan, seguramente Bajaricuchan, con los coordinadores también de cada comunidad, entonces no se pasa apertura local Nescata, y lanzamiento partido Nescata, ¿no? Compañero Florentino, Agnancaya, entonces abre.
0: Efectivamente, ingeniero Paulino, ¿no? Ahorita recién se han enterado nuestros hermanos. Oiga, hermanos oyentes, efectivamente es importante, ¿no? Este
1: Así es,
0: proyecto. Ahorita, como un sueño de repente les está causando. 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Venga, hermanito lindo. Hermano, venga. Hermanos dirigentes, visítenos. Manachari que a gran cosa el chuan que acá chanchis inmediata sirvió que siempre
1: claro.
0: honestamente no canchis para yancas canchis para lino
1: Ah,
0: chuan
1: así es, así
0: manari
1: es.
0: que can persona que bastante maízas
1: Claro.
0: chichamanta que manari que nada
1: No,
0: falta
1: no,
0: sí
1: chichita se va a ver a los
0: claro pues
1: compañeros.
0: chichita echa para sí que
1: Ahí
0: de todas
1: está.
0: maneras que su chanten no que su chat vamos a ver limante ya está normal.
1: Listo,
0: Entonces,
1: compañero.
0: visitamos y hay que sacar una chepe, ah, con palabras que son que ya un año, joder, para la ñacha, tu pan, si mayo pata, tu paro, es para que son más, tainas, para. O hay que sacar una, chica, cajón, sar, que Paulino, chica, está, yo, rimas, camano, chita, cancuna, ya chan, chepe, y efectivamente, pues, no es cualquier, ¿no? Es una obra prácticamente, ¿no? Es una obra, una demostración. Chaita, no can chiqui, entero en chumel, suyo un tiempo, uno manta, rimas, panchesca. Sumacta, por eso estamos lanzando el proyecto Chumbivilcas Verde, ¿no? Que vamos a destinar la plata del Fondo Común el 70%. Usted también, Paulino, el mayor presupuesto de cualquier marca destinarás para temas del agua, ¿no? Porque con el agua hay educación, con agua hay salud,
1: Salud.
0: hay alimentación, hay agropecuario. Todo, eso se llama el petróleo del siglo XXI. A base de eso todo gira, a base de eso todo se mueve, Paulino. Entonces, a ver, y acá en tu chispas, a ver, más está,
1: Bueno,
0: Mincajuita, Matisunchis.
1: un poquito de repente ampliar, ¿no? A veces la hora es rápido, pasa, pero como nuestro enemigo. Quería ampliar de repente los compañeros que están sintonizando en los diferentes distritos, comunidades, de repente otras provincias, ¿no? Hablando del agua, sí se puede sacar no solamente esa cantidad, ¿no? Hay varios son técnicas, ¿no? Entonces, hasta ahorita que estoy sacando es de 2 pulgadas de manguera, pero sí se puede sacar en 4, en 6, hasta 10, a más, ¿no? Es depende de instalar nomás, ¿no? Depende de repente utilizar cantidades de paneles, ¿no? Entonces, seguramente poco a poco los compañeros también yo sé que ahí van a ver y se van a animarse y poco a poco se va a estar masificando en toda la provincia de Chumbivilcas y lo vamos a ver unos resultados grandes en nuestra provincia de Chumbivilcas, ¿no? Entonces, lo que estamos iniciando es de repente es un pequeñito de ahí a más grande, ¿no? Entonces, eso es lo que queremos hacer en nuestra provincia de Chumbivilcas. Eso también ofrece el partido Frente Esperanza para nuestros compañeros, ¿no? De la provincia de Chumbivilcas.
0: Claro.
1: Entonces, eso es lo que ofrecemos como Frente Esperanza al partido político,
0: Ya
1: ¿no?
0: está hecho, pues prácticamente la
1: Así
0: obra.
1: es, así es.
0: Está hecho, ¿no? Hay una llamada de repente, hay que atender, ¿no? Las redes sociales nos están saludando, nuestros hermanos, y a quienes también nosotros vamos a saludarles con afecto y cariño. Aquí nos está diciendo nuestro gran amigo Jaime Condori. Buenos días, profesor. Buenos días, profesor Florentino. Muchos políticos y con ciudadanos. Piensan solo pueden hacer bien autoridades los que tienen estudios y profesionales siempre hasta que gobierno fijemos profesionales, ¿no? Conjunamos. Claro, efectivamente, ¿no? Aquí en Canincer, alguien preparado, le encanan, alcalde de Canambaja. No, no, no, aquí necesitamos voluntad, compromiso, cariño, totalmente, amigos oyentes, de acuerdo estamos. Jaime Condori, igual manera, nos dice aquí estas palabras. Elmer Aragón Laime, propuestas concretas queremos, amigo Viento, no como otros políticos que sus esposas tienen que ser unidas, ¿no dice? Bueno, vale que hay uno de los candidatos pantas, callo panta con bonita gente que se van a checar, con cabana con apax, bueno, estas esposas nos ayudan, es para que checar, pero aquí pues no, Paulino nos está diciendo propuestas concretas, que bombeo
1: Hechos,
0: de
1: hechos,
0: agua,
1: hechos.
0: propuesta concreta,
1: Concreto.
0: hechito, así, completito, ya está, ya, solamente falta ver, nada más, amigos oyentes, entonces, igual manera, aquí nos está saludando Eliseo Guamaní Pinedo, bien ahí, Viento, con su programa, Viento Alcalde, nos dicen, con puños, así, con fuerza, no está con fuerza, está con fuerza. Claro, ya está, ya se armó ya ahorita. A veces, ¿no? Como Pedro Castillo ultimito
1: Ha
0: apareció
1: salido
0: y salió, pues igualito tiene que ser
1: ganador.
0: ahora también, pues, ¿no? José
1: Así es.
0: Ángel Esquivel Domínguez, bien amigo Viento, saludos, nos está diciendo. Aquí también la propuesta sobre el agua es a corto plazo, claro y preciso. Bueno, estamos ahorita dando a conocer, ingeniero Paulino, este proyecto es, pues, parece a mediano plazo, ¿no?
1: Es corto plazo, definitivamente es
0: Totalmente.
1: corto plazo, falta decisión, decisión nada más,
0: Claro, y siendo alcalde aún todavía peor,
1: no,
0: ¿qué sería? Pues
1: no,
0: no, ya lo convertimos en verde
1: así es,
0: todo Jorge Marca, ¿no? Tenemos ríos, ¿no?
1: así es,
0: Tenemos
1: así es,
0: bastante ríos. Y ya hecho, ¿eh? Ningún partido político ha hecho esta obra. Mira, Paulino ya ha hecho su obra como alcalde y está para ver. Crina Pajares, un chacona. Invitamos a la prensa, ¿no? A la
1: sí, claro,
0: prensa
1: a todas
0: con
1: las
0: mucho
1: prensas.
0: cariño,
1: Así
0: hermanos.
1: es.
0: Gracias a ustedes va a ser publicitado esto, esta demostración. Invitamos a todos a nuestros hermanos que estemos, agarremos un tiempito, un rato, un paseíto y vamos de una u otra manera, siempre ahí compartiremos lo que tengamos, algo siempre de todas maneras,
1: Así
0: ¿no?
1: es, así es, sí.
0: Muy bien,
1: Sí.
0: amigos, algo más creo, un guainito nos pedían creo aquí, o lo vamos a escuchar. Pero tenemos muchas propuestas aún todavía. Bueno, no será
1: No es hoy día nada más,
0: no
1: hay
0: es hoy
1: que
0: día nomás, porque
1: esperar.
0: a veces ya, por ejemplo, ayer, pues, ¿no? Con la propuesta de proveedores comunales, hay algo que pensar, el miedo de los electores es la corrupción. ¿Cómo se va a desterrarse la corrupción? ¿Cómo se puede terminar con la corrupción? Cuando nosotros vamos a tener que trabajar en formar proveedores comunales o empresas comunales, checa pay kuna kari ki mana mari ki kolkatachu mañasun waikens comunal kuna manta pay kuna manta comunio mas desmantaka. Si no, más bien pay kunaan yankasunches. Hinaspa kusis kakanka alcalde kaspanchisca pay kuna kolkachankuta gananchankuta ahí pay china kunkaku a 1.000 soles a 2.000 soles quién sabe, ¿no? Checa, mayunga cuyipinco, ¿no? Para todos tiene que haber la lluvia, ¿no? De todas maneras.
1: Así es, profesor Florentino, de repente, ¿no? Hablando de esos proveedores, con Aricus Hanchis, imagina, Chacanesca, ¿no? Un cachiticus permanente, ¿no? ¿Quiénes? Ujllaña, ya más o menos como concesionistas, ya son ellos, ¿no? Entonces, callarían con partido, continúan, continúan, pasan, pasan, pasan, paikunalla, entonces, para manariki, paikunalla, su cachan ciudadanoja, ¿no? Entonces, esas cositas también hay que verlo. Su propuesta, excelente, profesor Florentino, ¿no? Entonces, suertes así con proveedores comunales, entonces comunalmente formados por la coma, entonces se benefician la mayor parte de la población, ¿no? Porque Manariki, Pisipartilacho, ¿no? Con Alex Hans, imagina acá, solamente se dedica a unos cuantos personas, ellos nomás están enriqueciendo, ¿no?
0: No, en serio va a ser una realidad eso, pero hay muchos componentes todavía. Algunos dirán, pues, ¿cómo uno más está lanzando? Tengo fundamento, sustento, tengo una asesoría profesional para hacer este trabajo formal, para dejar como una herencia como un cariño profundo a las comunidades, porque nosotros venimos de las comunidades, de la comunidad, ahí hemos crecido, ahí hemos sufrido. Hermanos, va a ser una realidad. Un día, en el siguiente programa radial, vamos a profundizar esta propuesta, la propuesta del ingeniero Paulino, y excelente, ¿no? Ahorita nuestros hermanos ya están volcando su pensamiento a la escoba ya. Aquí nos dice también nuestros amigos seguidores, Alberti Turpo, ¿no? Igual manera, Ángel Che Flores, Efraín Challa Zúñiga, saludos cordiales para nuestros grandes amigos Wilson, Saxi, Chauca, Arias, Iván, Paikunapas, Alinmi, Nispan, Ninku, Kusis, Kankashanku, Cheikunata, Oyarispanku, porque ya han floreamiento, ya cae un guatawata, Cheiwan, Renegas, Kanyan, Kashanku, no capas, Cheiraikun, Keipi, Kashan, Triki, Paulino, no canches, cambiando los asuntos, humildemente ya, no canches, personas sencillas, Hinaspan, Kunan, Chekaita, que realidad, Neska, que incluso ya hemos demostrado, ya has demostrado con esa obra, y el día sábado, ¡bamba! El ciego dijo, vamos a ver, ¿no? Entonces, vamos a ver, el día sábado, en Esmeralda, este bombeo de agua que va 700 metros hacia arriba. Ahí está una lagunita ya. ¿Qué más queremos, pues, amigos oyentes, para marcar las escobas? 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Entonces, Paulino, a ver qué parte despedían, es que la pinchet, ojalá estamos griki, nata, minkakuita, mat epay, hasta un vallecacha, alguien, tañan, campas, mat irukunay, curayquita, pechuquita, chicanto, orcuninayquita, porque ya has demostrado con acciones, ya no palabras, ya, de repente, uchicanta, manapas, no canchis, floreaita, atinchis, o vallecanchicanta, pero acción, buenan, cariki. Que pan manta, que gay nata, ina, manchari chinches, ya. Ya está, con un rato, que ya es pan manchari. Hoy, partido frente a la esperanza, ha hecho una obra, bombeo de agua 700 metros para arriba. Acciones ya, concretas, trabajando con profesionales que están asesorando también. Ya no hay otro que hacer, ya están de repente temblando. A ver, Paulino, checa, mat, y para estar mi acuininchisto, ¿eh, cacha?
1: Ya, sí, profesor Florentino, ya, bueno, no, ya, pachamante, caja, kikuna, panaikuna, inalato, compañeros, asociaciones, productores, la paliaquista, valdecamiquich, de repente, oyarimasanguico con un estantepe, siempre sintonizamos. Entonces, decían que se va a estar aquí, ya, profesor Florentino, es cajina, ya, en calla, rimasangones, para manache, rimasanab, compañeros, visita a Maico, visita a Maici. Que el sector Esmeralda no es jaman, entonces hay pingasan, hay demostración ruarisca con ambos bombillas ya, entonces no, ya así, hace un mes ya está funcionando, entonces jabaribon kits, compañero cuna, y las patas rico no canches pas, hay taruarita, callarizunches, zapanca, comunidades cunapi, maicunapichos, casan riachuelos o mayucuna, haikuchan, anchicuna manta, entonces vamos a ampliar la.
0: Paulino, una pregunta. Sí. Estamos olvidando, ¿a quién está por el sangre? Nanis. Pero, ¿cuánto más o menos ascendería un gastito de esto, no? Y de este trabajo, y a un aproximado nada más, ¿no? Y ellos quieren, están preguntándose, ¿y cuánto está ascendiendo? Pues, yo aquí en alcalde, a veces ni corri, se bombió otro, pongo con 2 millones, 3 millones, 4 millones, en España, pongo, maimán me dice, colca, escuchan, maimán me dice, colca, che, conata, mana y achaconcho, no canches, siempre. A ver, más o menos, Paulino, ¿cómo está eso?
1: Sí, eso, no, de repente, chaypicha jabaringa, paikuna pas, cuántos paneles se utiliza, qué cosas se utiliza, todo eso, entonces, pero no, no supera 90 mil soles, ¿no? Porque, ricos canches en Arique, municipales, una prueba con obra cuna, chaypicha paikuna distinango, 3 millones, 4 millones, este pequeño proyecto no supera 90.000 soles, ¿no? Entonces,
0: a ver, mira.
1: Es, depende de la distancia, depende también depende de que queremos sacar el caudal de agua, ¿no? Entonces,
0: ahorita seguro, el caudal de agua es ¿cuántos?
1: 4 litros por segundo.
0: 4 litros por segundo. Mira, qué cantidad de agua, hermanos,
1: ¿no? Así es.
0: Por ejemplo, se calcula unos 7 litros por segundo para todo Santo Tomás y más riego todavía, ¿no? Claro. Y ahí está saliendo una buena cantidad de agua. Entonces,
1: así es,
0: 90 y tantos mil solifacios, hermanos oyentes, mírese usted, mira. ¿Cómo? Pero ahorita, pues, le está causando como un sueño, ¿no? ¿No creen nuestros hermanos?
1: Claro,
0: no, venga, no, el día sábado, guayquechey, suya saiki cuchey, papá lindo, con todo cariño, con brazos abiertos, cocochantin, acachantin, y machayeta, pues, mi cuchonche, cascanta, cascanta, claro. Nacha, y peco, buñecha, nacha, kirikichican, tunachaconapas, durachoconapas, y hasta ya, y machayeta, pues, mi cuchonapas, cantajo, esmeralda, ocupe, guayquecha, Paulino.
1: Así es, así es.
0: Sí, cachey, pe, sumajachi, lugar con agua, guayquechacona. Muy bien, nos está mandando saludos, Clinton Triveño, vamos viento, ¿ve? ¿Sí? Ya se han solidarizado de que efectivamente ese tipo de trabajo está causando polvareda. A ver, también igual manera, Marco Peña Calderón, ¿qué tal? Guaira y Paulino, Lin, buen programa, claro. Marquitos, ¿qué tal, papá?
2: Ay, pucha, y 3 minutos.
0: Tienes que creer, pues, ¿no? Hemos dicho que crean en personas menos pensadas. Viverás que va a haber un cambio. Elmer Aragón Laime, propuestas concretas queremos, dice amigo Viento. Es, efectivamente, concretas ya son, ¿no? Un saludo cordial de parte de Celia Alvis Ataucuri, Eliseo José Ángel y también Wilber Chajnama. Propuestas sobre el agua a corto plazo también nos dicen. Muy bien. De esta manera, entonces, a ver si de repente... ¿Hay algún llamado?
2: No, no, 10 y 3 minutos.
0: Ya, muy bien. Ya hemos terminado con ese programa radial. La hora es cortísimo.
1: Ya, muchas gracias, profesor Florentino. Igual manera también, Guayacuncicuna, Porancicuna, Oyarimuchanco, Chicuna Tapas, Cancunapas, Vistemaico, Sabaota. Este programa no solamente hoy día vamos a sacar, seguramente el día domingo, si con esto, vamos a estar evaluando también, ¿no? Qué resultados siempre van a ver, y va a haber opiniones también de la población, qué es lo que van,
0: sugerencias
1: de repente de eso, ¿no? Para un poco para mejorar más, ¿no? Entonces, muchas gracias a la audiencia de todos, conmigo hasta otra próxima.
0: Normal, en el programa de Frente Esperanza tienes todo el derecho a estar aquí, ya. Paulino.
1: Gracias, profesor Valentino.
0: Muchas gracias a nuestros hermanos, decirlo solamente, edúquese lo más que podamos, eduquémonos ambos, seamos cortés, respetemos para que nos respeten. Muchas gracias siempre. Alienta Munay, Alienta Yachey, Alienta Llanca, Guayacapanaicuna, ha sido vuestro amigo Florentino Guamaní Suárez, el viento corilazo. Gracias, Guayacapanaicuna, Panaicuna. No olviden marcar las escobas, no olviden pensar en escoba, porque con la escoba siempre limpia la cocina,
2: minutos,
0: etcétera, etcétera. Muchas gracias, amigos oyentes. Estaremos encontrándonos en las diferentes comunidades campesinas de Yachey Pinto, Paisun, Guayacapanaicuna. Muchas gracias, un millón de gracias.
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cajas de cerveza. Wilson Montañez y esposa, 10 cajas de cerveza. Ronald Curo y esposa, Amelia Alejo Toñez, 10 cajas de cerveza. Ofrecimiento con Casa China, Juana Curo y Amoca, una casa china. Yeseri Alférez, una casa china. Efraín Huiza y esposa, Blanca Laime, una casa china. René Batallanos y esposa, una casa china. Aurelio Vargas y esposa, una casa china. Wilson Montañez y esposa, una casa china. Raúl Fernando Juro Gutiérrez y esposa, una casa china. Zacarías Juro y esposa e hijos, una casa china. Marcos Juro y esposa, una casa china. Laureano Sivana Naya y esposa, Frida Yamoca, una casa china. Otros ofrecimientos, Henry Juro Yikawa y esposa, Alejandra Gutiérrez Guamaní, Guacahuacra. 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Guido Gutiérrez Guamaní y esposa, una sorpresa. Roger Gutiérrez Guamaní y esposa, Flora Fata, una sorpresa. Adolfo Gutiérrez Guamaní y esposa, María Torres, una sorpresa. Wilson Gutiérrez Guamaní y esposa, una sorpresa. Culver Colque y esposa, Dina Gutiérrez Guamaní, una sorpresa.

y esposa, Alejandra Gutiérrez Guampi, dos albahacas, Clever Juro Gutiérrez y esposa, María Jutaro, tres albahacas. 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

0: Atención, atención, la hora ya son ya las 4, 4 de la tarde con 44 minutos, 4 de la tarde con 44 minutos. Muy buenos días a todos nuestros amigos que nos escuchan y nos sintonizan a esta hora de la mañana, siendo ya exactamente las 10 de la mañana con 44 minutos. Muy buenos días, Guasimasi, y hasta más, y mi nadie entenderé que sean que si. Ay, ancho, sumas, yacho, cosillacho, alillacho, con alguna sardita, maipiña, en piwaña, entenderé con que si, jatón, carina, payo, que ya que radio corilazo, era, guasinche, su chamanta. Bueno, el día de hoy, domingo, domingo 23 de agosto, está haciendo un frío terrible. Abríguense, traten de utilizar ropas abrigadoras, cuídense porque está haciendo un frío horrible a esta hora del día. El clima está pues bien raro, ¿no? A veces yo, bueno, en horas de la noche ha habido precipitación pluvial, entonces esperemos que durante el día haya presencia del solcito, porque sí está haciendo frío, se está haciendo un frío fuerte, entonces abríguense, abriguen a los adultos mayores, a los niños, nosotros mismos hay que abrigarnos, hay que utilizar unas casacas abrigadoras, pantaloncitos abrigadores, guantes, chaliras, chullo también, como en temporada de helada, porque agosto se está sintiendo un fuerte frío, ¿no? Entonces, muy buenos días con Chiri Chiri Chapi, güera, güera, Chapi, no capes, yo será Musiana y con Angoras, Tutamanta, Nescapes. ¿Cómo están? Esperando que se encuentren muy bien, casita, en el hogar, Piwaña, Mewaña, Tari con sus papás, ¿eh? 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Y ahí, Macona Pomi con Angurasta Caica Musi. 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Ama con Ganquichu, nuestra salud es primero. 10 de la mañana con 47 minutos. 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A ver, en quinta brigada. A ver, ¿qué dice acá? Batallón de Servicio Los Tambos, ¿sí? Servicio Militar Voluntario para Cusco, ¿eh? De Cusco, a ver, ¿qué dice aquí? Quinta Brigada de Servicio, ¿será? De Cusco, ¿ya? Así es, a ver, están Batallón de Servicios Los Tambos, número 9, Servicio Militar Voluntario. Requisitos, tener 18 a 26 años, tener constancia de inscripción, estar físicamente y mentalmente apto, no registrar antecedentes policiales, penales o judiciales, tener como mínimo primaria completa, beneficios, alimentación completa, incremento del 50% en su propina, aprobado por el Congreso, viáticos por comisión de servicio, atención médica integral, bonificación del 20% sobre la nota final para postular a la Policía Nacional del Perú o a las Fuerzas Armadas, oportunidad de postular al Instituto Superior Tecnológico de las Fuerzas Armadas. Mayor información, comunícate al número 935 40 49 45 935 40, 49, 45, suboficial peso, ¿ya? También hay Senati, beca 18, jóvenes productivos. Hay esos beneficios, amigos, ¿ya? Entonces vayan, vayan, jóvenes. Los jóvenes, pues, que deseen hacer servicio militar, se pueden comunicar ese número. Por ahora se encuentra el día de hoy y el día de mañana se encuentra aquí todavía el suboficial peso, ¿ya? Entonces comuníquese al número 935-40-49-45. Son las 10 de la mañana con 50 minutos, 10 de la mañana con 50 minutos.
1: Muchísimas gracias, damas y caballeros, por su presencia. Este es el concierto con Tomás Pacheco, la voz elegante de nuestro folclore. Gracias a todos mis amigos de Huancayo. Y hablando de

0: bonito, qué bonito. Ya son ya las 10 de la mañana con 56 minutos. 10 de la mañana con 56 minutos, amigos radio oyentes. Por supuesto que sí, ¿eh? No se olviden el día de hoy se transmite en vivo y en directo por Radio Corilazo el encuentro en la gran final de Copa Perú 2026. Club Deportivo Guairuro de Chumbivilcas versus Vinicunca FC de Canchis, ¿eh? Así es, seguramente nuestro equipo ya se dirige pues allá al lugar de los hechos. Son las 10 de la mañana con 57 minutos, 10 de la mañana con 57 minutos. 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Liberato Álvaro Minga, ¿cómo está? Buenos días, saludos para Liberato Álvaro, desde el anexo de Uruacas, al anexo de Uruacas, Jatuncara, Inatayuca, Iturachay, Alilancho, Somasliacho, Cusilacho, Alilancho, Tarericunque, Amarrene, España, Mafiña, Cuspalla, Cusicusilla, con algunas punchaita, por supuesto que sí. 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

Qué bonito, ya son ya las 11 de la mañana con 28 minutos. Ahí están esos hermosos temitas musicales para bailar, para cantar, para gozar. Suma, suma, chata. Amarrenegas, palia, mafiña, cuspalia, cusicusilia, por supuesto que sí. Báilalo, cántalo, gózalo, amarrenegas, palia, mafiña, cuspalia, con alguna sardeta. Y haciendo ya las 11 de la mañana con 28 minutos, amigos radioyentes, ¿ah? Vamos, vamos con más temitas musicales. Y ahorita Lisette, ya narico corta venas, ¿ah? ¿Eh?

Qué bonito, ya son ya las 11 de la mañana con 34 minutos. Ahí están esos hermosos temitas musicales para bailar, para cantar, para gozar a esa hora de la mañana. Tus orocos son taquerocos, son machata, marranega España, mafiña cuspaña, niña chay, turachay, para chapepas. Chiri chiri chapipas, pibaña, maibaña, caspapas, esposo baña, guacuna baña, taricos papas, ¿ah? Waik, erosian conique, almuerzo talalao, chirisian, mi fumo, waik, osones, parique, familia, warique. Así es, achatazos, está ahí, sí, manan, aquí mancho. Naisol, manan, taita, inti, canchu. Vamos con Araui del Cusco, jugadora del amor. A ver, para todas las jugadoras, ¿ya? Así como tú, en

Qué bonito, ya son a las 11 de la mañana con 39 minutos. Qué bonito esos hermosos temitas musicales a esta hora de la mañana. 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

Ahí está, qué bonito, 11 de la mañana con 47 minutos, 11 de la mañana con 47 minutos, qué bonitos temas musicales para bailar, para cantar, eso más de machata. Vamos con Eduardo Chávez Rivera, putucum, putucum, ni suarequita que haramos, ¿eh?

0: Bien, son las 11 de la mañana con 59 minutos. 11 de la mañana
1: Bien.
0: con 59 minutos. 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Son las 12 del mediodía con 2 minutos.
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0: ¿Dónde están las mujeres?
1: Atención, atención, la hora ya son ya las 12:42, 12:42. Al rato y ahora pues provecho, provecho con el rico almuerzo.

Atención, atención, la hora ya son ya las 12 de mediodía con 53 minutos, 12 de mediodía con 53 minutos, ¿ah? ¿Eh? Somos tanta que pues yo soy emoción.

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Túpac Amaru, de la provincia de Canchis, aquí en la región del Cusco. ¿Cómo vamos en salida, Mauro Chagua? Buenas tardes.

0: Bueno, vamos a darle la muy buenas tardes a Uber Calderón. Buenas tardes, Uber.
1: Ya estamos en el estadio Tupac Amaru, la provincia de Canchis, aquí en la región de Cusco.
0: Bueno, sí, vamos a ahí está la imagen. Justamente vamos a regresar a partir de la 1:50 p.m, directo en directo, aquí desde el estadio Tupac Amaru de la provincia de Canchis.

35 minutos, ya a 5 minutos, a 5 minutos para empezar con la transmisión del deporte. De lo que es pues el encuentro entre Guairuro de Chumivilcas versus versus Vinicunca de Canchis, ya a 5 minutos, amigos radio oyentes. Entonces vamos a esperar a que también nuestro equipo se instale bien de manera adecuada. Entonces atentos a la página de Radio Corilanzo y también ponla por la 1210 de amplitud modulada en la 103.9 frecuencia modulada. Así es, amigos, vamos con esto, a ver, vamos con más, bueno, con el fondo musical. Vamos a animar a toda nuestra hinchada de Guairuro y de Vinicunca, que son de Canchi, ¿no? Vamos.

0: Hola, muy buenas tardes, amigos de Radio Corilazo. Buenas tardes a toda nuestra provincia de Chumbivilcas, aquí en el estadio Túpac Amaru, de la provincia de Canchis, capital Sicuani, donde estamos aquí agradecidos a esta hermosa provincia hermana de Canchis, en especial a nuestro amigo también Huber Américo, de Radio Sicuani, que está a un costado de nosotros, y a las diferentes medios de comunicación. También a Pasión Deportiva y otras emisoras que hoy día van a llevar adelante esta gran final de la Copa Perú etapa departamental. Hoy día se sabrá a partir aproximadamente de las 4:30 de la tarde quién es el campeón y el subcampeón que representará a nuestras 13 provincias de la región del Cusco. Estamos en esta tarde con Huber Calderón Cruz. Huber, muy buenas tardes.
1: Muy buenas tardes, Raúl, y muy buenas tardes a toda la fanaticada del fútbol macho. Muy buenas tardes a todo el Perú y a cada rincón de nuestra hermosa región federal del Cusco. Raúl, hoy no es un día cualquiera. Hoy paraliza la provincia alta de nuestra región del Cusco. Hoy se ve la panorama del estadio municipal Túpac Amaru de Sicuani, rincón a rincón, desde oriente, occidente, norte, sur, totalmente lleno, y la gente vibra en este coloso, Raúl.
0: Bueno, sí, queremos mandar un saludo especial para todos nuestros amigos de la provincia de Canchis, a la provincia de Canchis. Un saludo muy especial para todos sus distritos. Tiene 8 distritos en la hermosa provincia de Canchis. Está Sicuani, aquí su capital, donde en estos momentos estamos en el estado Túpac Amaru. Está Checacupe, Combapata, Marangani, Pitumarca, San Pablo, San Pedro y Tinta. Un saludo también a nuestra hermosa provincia de Chumbivilcas, a todos sus distritos, 8 distritos. A Chamaca, Libitaca, Capajmarca, Yusco, Belilla, Santo Tomás, Quiñota, a Colquemarca. Estamos ya previo a lo que será esta gran final el día de hoy. No sabemos aún quiénes van a saltar a la cancha. Por ejemplo, en el equipo lo vimos en la previa, en los calentamientos Uber, lo vimos a Edu Vaca, lo vimos a Kevin Chávez, a José Valenzuela, a Alexander Saca, a Paul Zaire, también lo vimos a Jack Castro, a Luis Huarcaya, a Aarón Loaiza, también lo vimos al delantero ahí movedizo, siempre a Dalmiro Solórzano, y a Said también Ballesteros lo vimos calentando. Vamos a ver en unos instantes, vamos a ver quiénes van a jugar en esta tarde. En el equipo de Vinicunca lo vimos también calentando a Raúl Tito, al internacional Raúl Tito, a Derli Guzmán, estaba también Alexandre Huarcaya, Freddy Salcedo, a Quizocala, a Jean Paul Maravilla, a Rodrigo Tito, también lo vimos a Hurtado. Vamos a ver quiénes ingresan dentro del campo de juego. Esto en breve, Huber Calderón.
2: Por supuesto que sí, Raúl. El Club Deportivo Vinicún, que cabe recordar, es una de las instituciones deportivas más prestigiosas de esta provincia de Canchis. Un saludo desde Marangani hasta Pitumarca. El equipo de Vinicunca representa al distrito de Pitumarca y como símbolo lleva

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1: La hora 2:10.

0: está transitando todavía, podríamos decir que está reconociendo la cancha un poquito ambos representativos para ver también cómo se distribuye en el terreno de juego.
1: Correcto, vamos a estar con la voz comercial de Yamil César Ochoa Delgado hoy día. El director de orquesta es Fabricio Molero. La pelota con Brigas Gabancho. Joseph Jiménez quiere tocar desde atrás el representativo del Vini Cunca arriba. Se iba a ir trepando, iba a ir subiendo. José Carlos González, continúa Jiménez. Willy Tito, la mueve Tito, mucha atención. En el fondo la pide Brigas Gabancho, pero más adelante, pegado a la línea también está Rodrigo Tito. Hace el individual, pasa de la marca de dos. Arranca Willy, lo encuentra solo Raúl. Para que trepe Maraví, para que trepe. ¿Cuánto salía con todo de inmediato? El portero. Pero Jeffrey Espinosa, no está Diego Trujillo, no está Pedro Trujillo. Bueno, no entendemos por qué no haya salido. Probablemente tenga una lesión. Hay un banderín. Me parece que ha cobrado falta el árbitro del encuentro.
2: Así es, Juber. Bueno, una jugada de memoria, ¿no? De parte de los jugadores del Vini Cunca en este ataque, pero pues el arquero estaba bastante atento.
3: El arquero sale de atrás bien ahora. El arquero de cuadro.
4: Había posición adelantada de la camiseta número 10. Ahí. Tranquilamente el referee, la línea de juez, cobró tiro libre a favor del equipo de Guairuro.
3: Un saludo especial para todas las comunidades de Libitaca, nos escuchan allá a través de Radio Corilazo. En Libitaca, ¿quién está, Uber?
4: En Libitaca nos escuchan desde Radio Corilazo en 1210 kHz AM y también cubre la señal radio Livinet en 97.7 FM.
3: Así es, entonces saludo especial para Alco, Aucho, Coliana, Chilloroya, Huanaco, Huancahuiri, Huancanegua, Illahuella, Pataqueña, Pisquicocha, Quehuincha y Totora. El equipo de Guairuro representa a Huanaco. Aquí está saliendo bien ahora desde atrás el cuadro rojinegro. No tiene salud.

0: más adelante está Rodrigo, la pizza Willy. Vamos a ver qué inventa el Vini Cunca. Josef Jiménez, Freddy Salcedo. La mueve el conjunto blanco, el campeón de la provincia de Canchis, Jiménez. Brigad Gabancho. Gabancho la mueve nuevamente ahora. Freddy Salcedo lo va a ir a perseguir. De inmediato Huarcaya. Quiso Cala. Toca el Vini Cunca. Abre juego ahora el espacio por la punta izquierda para que se venga Joaquín Molina. Salcedo más metido cerca de la línea. Se encuentra Salcedo. Arriba por la banda derecha la va a encontrar ahora José Carlos González. Se encontraba González. Hay un banderín en alto. Compañeros, me parece que va a cobrar el árbitro del encuentro. Vieron posición, compañeros.
1: Interesante los primeros minutos de este Vini Cunca, que a comparación de los otros juegos, Juve, no sé si te das cuenta, estaba ocupando mejor el ancho de la cancha, jugando de un lado para otro con mucha facilidad, y está haciendo que el Guairuro no sepa por dónde marcar o no sepa por dónde referenciarlos, ¿no?
0: Correcto, está tocando de acá para allá, Jesús, adelante.
2: Bueno, si en un inicio marcábamos que se estaban midiendo estos representativos, pues nos hemos dado cuenta que ahora el Vini Cunca ya lo midió a este equipo del Guairuro y ya está empezando a atacarlo, ¿no? Ya la cancha ya está inclinándose hacia un lado en ataque de Juve.
0: Correcto, compañeros, vamos a tener una larga jornada de orquesta aquí porque cada uno está con micro. Señoras y señores, la pelota en salida, estamos sobre los 8 minutos. El fútbol está y nosotros estamos aquí en la Corporación Multimedia de Radio Sicuani. José Manuel Quisocala con el balón. En salida se viene el Quiso. La pelota para que la tenga Jean Paul Maraví buscando la proyección de Molina. Vamos a ver, hacia el individual. Va a ir a tomarlo por este lado de inmediato Yupanqui. La encuentra Freddy Salcedo. La mueve Salcedo en el conjunto del Vini Cunca. Jean Paul Maraví. La mueve en la intervención del conjunto del profesor Javier Molina. La pelota para Quisocala. El control ahora es de su pareja de central, que en esta tarde es Josef Jiménez. Ataca el conjunto del Vini Cunca, todo el Guairuro replegado en su área. La pelota con Josef. Freddy Salcedo, cerca del círculo central. Arriba le mandaron largo a José Carlos González. De inmediato ahora va jugando con Rodrigo, que puede arrancar, puede aplicar velocidad. Nuevamente la pelota con José Carlos González. Willy Tito se va a escapar. Sí, desde la limpia por la derecha para que se venga Rodrigo. Hay un servicio y un remate. Tito le puede pegar a portería. En el primer intento del Vini Cunca. Tic-tac, tic-tac, tic-tac. Así llegó, tocando, hilvanando desde la capital del tejido andino. Llegó el Vini Cunca aproximadamente en 9 minutos del primer tiempo.
3: Efectivamente, 9 minutos se viene jugando de este primer tiempo, donde el representativo del Vini Cunca, bueno, casi convierte el primer tanto. Así que vamos, Vini Cunca.
2: Una bonita asociación de parte de los jugadores del Vini Cunca, Juber, que por poquito y termina pues en el primer tanto de este partido. Esperemos que en las siguientes le salga estas jugadas al equipo del Vini Cunca, Juber.
0: Correcto, señores. Está comentando Jesús Calancha. Estamos cerca de los 10 minutos. Le vamos de inmediato. 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
5: Regresando al estadio Tupac Amaru, con ella bailotea con la pelota, le quitaron el balón, pelota más atrás, la tiene Yair Chávez la juega hacia el medio para que se venga por aquí. Era el jugador, pelota sobre el arco, no está el 12 de Salcedo, gracias, era Salcedo en el cuadro de Vini Cunca. Va a salir detrás ahora Kevin Chávez, la defensa del cuadro rojinegro, saliendo y detrás ahora, pelota en salida, aquí la tiene, la controla, es Luis Fernando Huarcaya, la pierde la pelota, ahora se viene con la número 11, Iván Coto, ahí está Iván, la pelota se ha perdido lateral, lo va a sacar ahora Yair Chávez acaba la pelota, ahora la tiene, pelota en profundidad, aquí la ponía, gran pelota, ponía sobre el área Harold Copa, la pelota se va ahora hasta afuera, al saque de arco, saque de meta, a favor de la escuadra rojinegra del Guairuro de Chumbivilca, Zuber Calderón.
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5: La pelota ahora la controla por aquí Luis Huarcaya. La cambia por derecha. Va a salir por ahí Chávez. Ahí está Kevin. La manda sobre el corazón del área. La pelota pasó. El arquero Brigan Gabancho estaba atento. La pelota pasó hasta el fondo, ahora va a sacar la Brian Gabancho ahora para salir desde atrás con Salcedo. La cambia por otro sector, se viene por aquí ahora Rolando Jiménez. Ahí está Jiménez. Jiménez va saliendo tranquilamente, más atrás la pelota era para Brigan Gabancho. Gabancho con la pelota, sale ahora con su lateral de punta derecho. Por aquí se viene Rolando Jiménez, camiseta 24 en la espalda, la juega ras del piso. Por el medio, ya la recibió Harold Copa. Aquí está Copa, cruza la mitad de campo. Gran pelota ahora por el sector izquierdo. Sin embargo, otra vez, qué bien la jala. Le quitaron la pelota. Ahora la tiene, le quitó la pelota por aquí Ballesteros. Ahora la juega más atrás. Círculo central del terreno. La pelota la controla el cuadro ahora de Guairuro. Sin embargo, corta bien la defensa ahora para frenar el ataque de Guairuro de Chumbivilcas, Uber Calderón.
6: José llegó atento a la jugada y el referee se acerca al jugador del Guairuro. 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
5: Así es, ahora la pelota la tiene. Por aquí está Rolando Jiménez, camiseta 24, la va a cambiar por otro sector para que salga por ahí Quizocala. Aquí está el 7, Quizocala, avanza, va a cruzar la mitad de campo del Tupac Amaru. Sin embargo, ahí la pican, ahí está bien parada la defensa con Kevin Chávez, la juega jugando sobre el medio campo. Ahora la controla Huarcaya, aquí está Huarcaya, jala bien la pelota, levanta la mirada, va buscándola, este sí Huarcaya el 17. Sin embargo, bien parada la defensa del cuadro de Vinicunca. Aquí está con la 17 Fernando Huarcaya, ¿cuánto será el medio? Pelota en profundidad. No hay Osay. Sigue. Avanza ahora. Sigue peleando.

0: Tras hora, desde atrás de Guairuro con Fernando González. Aquí está González, la juega en el medio. Ya la recibió por aquí el cuadro Chumbi Vilcano. Pelota arriba sobre campo del Vini Cunca. Por ahí estaba peligrosamente por ahí el jugador con la camiseta número 13 en la espalda. Si no me equivoco, es Dalmiro Solórzano Díaz. Gracias a Ernesto Cama, que está atento aquí. Es Dalmiro Solórzano Díaz, el delantero de Guairuro. Aquí va saliendo el cuadro de Guairuro, el equipo rojinegro. Por ahí la tiene, con la camiseta 2 en la espalda, Edu Vaca. Vaca con la pelota se ha perdido de lateral, lo va a cobrar rápidamente Edu Vaca. Lo va buscando por aquí a Solórzano, sigue Solórzano, le quitaron la pelota ahora. Sigue, se lucha la pelota en campo del Vini Cunca. Ahora pelota más atrás al arquero Brian Gabancho. Aquí está Gabancho, sale por banda derecha con Jair Chávez. Chávez no la puede controlar, empieza a presionar. Ahí está el director técnico Sakamura. Le entregó rápidamente la pelota. Se va a venir ahora con la 14. Aquí está Alexander. Saca el remate sobre el arco. Desviado la pelota. Ahí el árbitro le dice que no puede alcanzar la pelota a Aderly Sakamura, el director técnico del cuadro del cuadro de Guairuro. Aquí se viene peligrosamente ahora con la 17 en la espalda. Fernando Barcaya remata sobre el arco. Ahí estaba Raúl Tito. Le quitaron la pelota. El contraataque cerrado para el cuadro Chumbi Vilcano. Por aquí se viene con la 17 en la espalda Luis Barcaya. Ahí está Barcaya. Sigue Barcaya. Bailotea sobre el balón. Se apoya rápidamente más atrás. Ahora para que se venga por aquí con la camiseta 14 en la espalda. Se viene el cuadro Chumbi Vilcano. La cambia por derecha. Estamos jugando en campo del Vini Cunca. Por aquí está con la camiseta 12 Edu Vaca. Sigue ahora la entrega por derecha Kevin para su compañero por el lateral derecho. El árbitro dice falta o simplemente lateral. Uber Calderón Cruz.
1: Lateral a favor del equipo de rojo y negro. 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
0: Peligroso tiro libre, se va a venir ahora por aquí. Guamán la saca el centro, pelota sobre el área. Ahí estaba bien parada la defensa para rechazar la pelota fuera de su área. Otra vez contraataque el Guairuro, por aquí se viene. Se viene el cuadro de Guairuro, el cuadro chumircano con Paul Zaire Flores. Sigue Paul, sin embargo, sale bien ahora el lateral de punta derecho, Rolando Jiménez. Para echar la pelota ahora frente a tribunas de Occidente, el saque lateral. Lateral, lo va a cobrar aquí Paul Zaire, camiseta 18. Lo cobró, avanza por aquí, por banda izquierda era Solórzano el que sacaba el centro, sin embargo quita la pelota. Aquí está Raúl Tito para Vini Cunca. Aquí está el habilidoso, cruza la mitad de campo, lo marca ya dos. El árbitro dice falta, dice
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0: Aquí la pelota se ha perdido frente a Tribuna de Oriente, saque lateral. Lateral que lo va a cobrar a Aarón Loaiza, camiseta 21, lo cobra rápidamente para Vaca. Otra vez la pelota para Aarón, abre los brazos, cubre la pelota. Sin embargo, lo presionan, no lo dejan salir. El lateral ahora le va a corresponder al equipo blanco de Vini Cunca. Tres cuartos de cancha, va a sacar el lateral. Hay peligro, atención Chumbivilcas, atención Libitaca, Chamaca, Colquemarca, Luz Covelilla, Santo Tomás Quiñota. Aquí está el 24 de lateral de punta derecho, Rolando Jiménez. La cambia por banda derecha para Yair Chávez. Aquí está Yair, pisa la pelota, la firma con Talagramilla. Ahora la juega más atrás, la tiene Rolando Jiménez, la cambia bien ahora por el sector izquierdo, ahí va a ir, por aquí está Salcedo, sigue Salcedo, ahora la entrega por aquí para es Salcedo. Ahora va a salir con Kizokala, camiseta 7 en la espalda. Ahora avanza, ahora por ahí, conjunto, va a sacar el centro, pelota para...

0: Raulito Tito, se da media vuelta, remate sobre el arco. Y lo hizo asustar al arquero. Al arquero Espinosa, y la pelota se va por arriba y el público grita Uber Calderón.
1: Aquí en el estadio Tupajamaru y Sicuani, el público se levanta cuando Raúl Tito, el experimentado de Deportivo Garcilaso, sacó un remate para los intereses de Guairuro, pasó cerquita del travesaño. ¡Se viene!
0: Fernando Huarcalla va, camiseta 17. Kevin le quitaron la pelota limpiamente. La pelota era la lucha Ballesteros. Le jala del brazo. Sin embargo, lo va a recuperar el equipo rojinegro. Abre bien los brazos por aquí. Está Solórzano. Sigue Solórzano. Camiseta 13 en la espalda para el cuadro chumimilcano. Pelota más atrás. La cambió ahora para Ballesteros. Banda izquierda de terreno. El juez de línea levanta el banderín indicando que Ballesteros del cuadro chumimilcano estaba en posición adelantada. Uber Calderón Cruz.
1: Ahí justo estaba atento el juez de línea. 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
0: El partido está equilibrado, ida y vuelta. Sale de ahora el cuadro de Guairuro, también sale, se defiende y sale bien también el Vini Cunca, el equipo de los siete colores, el equipo del arco iris, el equipo Vini Cunca del color rojo, morado, verde, amarillo, rosado, blanco, marrón, que está compuesta, claro, por diferentes minerales, un atractivo turístico aquí en Pitumarca, Vini Cunca.
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0: La pelota se lucha sobre medio campo. Aquí va a ir Raúl Tito. Le ganaron aro a Raúl. La tiene Loaiza. Ahí estaron. Ahí siguieron. Pelota ahora. Para que se vaya, otra de la pelota más atrás para Aarón. Aarón está con la pelota, lo van a marcar de cerca, lo presionan, le quitan, vamos a ver, lo marcan de a tres. Tiene que apoyarse más atrás, bien parado ahí. Por aquí está el zaguero González, Fernando González, la manda arriba sobre el del área. Ya la tiene Ballesteros, está dentro del área, abre los brazos, sigue Ballesteros, avanza por la izquierda, ataque, centro, el arquero Gabancho. Se arroja y se queda con la pelota el arquero Gabancho. Va a salir ahora por la banda derecha, por aquí con la camiseta número 15 en la espalda. Es el juego de Jaro Copa. Ya lo Jaro Copa la manda. ¡Qué bien! ¡Qué buen pase! Se viene Vini Cunca. Levantaron el banderín. Aquí el director técnico dice, no, señor. Uber Calderón Cruz.
1: Dijo, hasta aquí nomás llegas. Dijo que se movía. Excelente el jugador de Vini Cunca y estaba atento el juez de línea. Posición adelantada. Tiro libre para el equipo de Guairuro.
0: La pelota ahora está, va a haber tiro libre. Ahí está Kevin Chávez frente a la pelota. Usted lo ve en las pantallas de Radio Corilazo. El saludo para Aljo, Aucho, Collana, Chilloroya, Guanaco, Huancahuiri, Huancanegua, Ilahuaya, Patajeña, Pisquicocha, Cahuincha y Totora. Allá en el distrito de Libitaca, el equipo del Guairuro sigue empatando 0-0 aquí en esta gran final que se disputa para el campeón y subcampeón. Va saliendo el lateral de punta derecho ahora Rolando Jiménez. La juega atrás para Gabancho. Aquí está Gabancho. Levanta la mirada. Ya lo vio ahora Quizocala. Aquí va saliendo el zurdo. El zurdo Quizocala, uno de los pocos zurdos que veo en el fútbol. El saludo para Darwin Zaya Romero allá en el distrito de Quiñota. Un lateral zurdo también de aquellos tiempos. Va saliendo aquí, por aquí Rolando Jiménez. Ahí está Jiménez. Cruza la mitad de campo. Retrasa ahora sus líneas el cuadro de Guairuro para defender. Defenderse bien, y por aquí la echa con golpe de cabeza Aarón Alexis Loaiza Valencia al saque lateral. Uber Calderón Cruz,
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0: Aquí la pelota la recibe el jugador Eric Yoroy Guamán Villalba. La pelota arriba sobre el corazón del área del cuadro de Vinicunca. Ahí está el capitán, la juega para Quizocala, el zurdo, se apoya ahora, va saliendo por aquí Iván Junto, la juega ahora por derecha, por aquí está con la camiseta 15 Harold Copa, sigue Copa, el habilidoso, sigue Copa, dejó en el camino a 1-2, ahora se cierra bien el Guairuro, qué tranquilo para salir el cuadro de Guairuro, ya la tiene Solórzano ahora, el más peligroso en las tres cuartos de cancha para adelante, la que va a cambiar por banda izquierda, sale ahora el cuadro de Guairuro, por aquí, por intermedio de, ahí está Paul Zaire, la juega para Vaca, Vaca por derecha, va saliendo por aquí ahora, está Loaiza, echa el centro, pelota arriba hacia el corazón de Arena, buscando a Solórzano, se atropella con Ballesteros, Solórzano ahí, para conectar esa palomita o ese cabezazo frente al arco de Gabancho, Uber Calderón Cruz.
1: Se viene el rebate frontal de un saque del lateral, el jugador número 16. 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
0: Y estamos ya a puertas de la etapa nacional de la Copa Perú edición 2026. 50 equipos de todo el Perú van a disputar en seis fases la etapa nacional. Ya está el Guairuro, ya está el Vinicunca representando a la ciudad imperial del Cusco. Uber Calderón.
1: Así es, Raúl. Los dos escuadras ya están en la etapa nacional. Vinicunca, este es su año. El año pasado se quedó en semifinal, perdiendo con el Municipal de Chayabamba de Paucartambo. Y ahora en su primera participación, el equipo de Guairuro llega a la etapa nacional.
0: Y hay una tarjeta amarilla. Y hay varios jugadores de Chayabamba que hoy juegan también en el conjunto rojinero, la cartulina amarilla es para, vamos a registrarlo aquí, en el estadio Tupac Amaru le están mostrando cartulina amarilla a Jean Paul Maraví, si mal no me equivoco, a Jean Paul Maraví, camiseta número 9 en la espalda. Le entró fuerte por abajo, quizás no tuvo intención, de ir al balón, pero fue fuerte abajo y lo tocó ahí. Cartulina amarilla para Jean Paul Maraví. Se va a recuperar rápidamente ahora el jugador del cuadro Chumi Vilcano. Va a haber tiro libre sobre la mitad del campo de juego. Ahí está Kevin, el capitán Kevin Chávez. El capitán de Vinicunca es Salcedo. El capitán del cuadro Chumi Vilcano es Kevin Chávez. Ahí está frente a la pelota Kevin. Kevin Chávez, el equipo rojinegro, mitad de campo de terreno. Ahí está Ballesteros, va a ingresar también por banda izquierda. Se mete también por aquí. Vamos a ver, pelota sobre el área, rechazó bien ahora. Con pierna derecha, Jean Paul Maraví para echar la frente a tribunas de Oriente al saque lateral. Saque lateral, Vini, Piedra Negra o asociada a tonalidades de color, Cunca, Cuello, Garganta o Paso Estrecho de Montaña. Eso es el Vini Cunca que está situado en el camino al Nevado de Ausangate, en los Andes del Perú, del departamento del Cusco, en Libitaca. El equipo que representa la provincia de Chumbivilca también tiene atractivos turísticos como las Grutas de Huarari, la Chulpa de Chiñiciri, Pucacaca, Mauca, Libitaca y Laimi Machu. Aquí la pelota la tiene el cuadro chumivilcano, la va a bajar de pecho bien ahora. Por aquí el jugador Fernando Huarcaya la juega más atrás ahora. La tiene sobre el medio campo, círculo central del terreno. Otra vez está Fernando Huarcaya. Huarcaya la cambia por derecha para que se vaya Kevin Chávez. Ahora la juega otra vez por derecha, medio campo del terreno. La quita ahora Raúl Tito. Sin embargo, la vuelve a recuperar el cuadro rojo y negro. Falta, dice el árbitro. Vamos a ver, Uber Calderón Cruz.
1: Sí, había un pisotón justo en la tobillera del jugador de Guairuro y cobra falta a favor del equipo de Guairulo. Ahí se ha detenido la jugada y el árbitro va a decidir. Me parece que va a poner balón a tierra. Empieza a jugar Guairulo.
0: Va a salir ahora Kevin Chávez, aquí sale, la juega por derecha, ahí está saliendo el cuadro chumivilcano, pelota arriba por aquí buscando la Huarcaya, la peina Huarcaya, va a ir Solórzano, aquí está Solórzano, pisa la pelota, ya lo vio ahora atrás, la va a sacar por aquí con la camiseta 18 Zaire, sin embargo, la juega para Ballesteros, Solórzano, qué bien la jaló Solórzano, saca el centro, la pelota le pega en la espalda por aquí, a Rolando Jiménez, la sacó con la justa. A frente a tribunas de Occidente, el saque lateral, lo van a cobrar, presión el equipo rojinegro, va a sacar rápidamente por aquí, ahora Zaire, la juega más atrás, la tiene el 6 del cuadro chumbivilcano, nos referimos a González. Y González Hinojosa, otra vez la pelota la tiene González Hinojosa, aquí está González, la va a jugar, la revienta la pelota buscándola por aquí, qué buen gesto técnico para bajar esa pelota, con el pecho la bajó por aquí Alexander Saca, sin embargo Ballesteros, corre ahora Ballesteros, pierna arriba, vamos a ver qué dice el árbitro, falta, sí señor, dice el árbitro, Uber Calderón.
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0: El saludo para Julio Ceballos Vallejos en las redes sociales, los mejores vibra para el equipo chumbivilcano. Saludos, gracias a Julio Ceballos Vallejos. El saludo también para Maruja Oviedo, Guamaní. Saludos para todos ustedes, mis paisanos de Chumbivilca. Para Palemón Escobar Vera, dice, ataca aquí, se viene Raúl Tito, peligrosamente va a alcanzar la pelota, no la alcanzó finalmente, Raúl Tito se venía por la banda izquierda peligrosamente, y el público comenzaba a impacientarse, Uber Calderón Cruz.
1: Así es, en el estadio Coloso de Tupajamaru de Sicuani, ahí Raúl Tito asustando a la defensa de Guairuro, y el público se levanta aquí en Occidente, aquí está la hinchada de Vinicunca, en el Oriente está la hinchada del Club Deportivo de Guairuro.
0: Va a salir ahora Kevin Chávez, aquí con golpe de cabeza el capitán Salcedo, detiene la pelota sobre el medio campo, por aquí la tiene ahora Joaquín Molina con la pelota, la juega más atrás, ahí va a salir el cuadro de Vinicunca, el cuadro de los siete colores, el cuadro rojo, morado, verde, amarillo, rosado, blanco, marrón del atractivo turístico aquí en Vinicunca. La pelota arriba para Raúl Tito, cuidado, hay peligro, va a ingresar al área, ahí pone el cuerpo Kevin Chávez. Para que no vaya Raúl Tito, ahí se molesta. Algo le dice, dámela a los pies, le dice. Vamos a controlar el tiempo y marcador, Uber Calderón Cruz.
1: Tiempo y marcador en el estadio Tupajamaru y Sicuani. 33 minutos de la primera parte. 0 para el equipo de Vinicunca Fútbol Club. 0 para el equipo Deportivo de Guairuro.
0: Estos son los equipos que van a representar a la región del Cusco en la etapa nacional. En Apurímac ya tenemos a la Unión Minas de Pamputa de Coyurqui. Aquí se viene el cuadro rojinegro chumbivilcano. Estaba con la camiseta 17 Huarcaya. La cambia por derecha. Ahora la tiene. Por aquí está Guamán, Eris Guamán. La juega sobre el medio. La quita inteligentemente. Ahora Raúl Tito. La juega atrás para su capitán Salcedo. Aquí está el 12. Salcedo, el capitán del Vinicunca, le pone pausa al fútbol, juega atrás, ahora para Quizocala, la cambia por derecha, lo invita a salir, sale tú, le dice a Rolando Jiménez, aquí está Jiménez, la va a jugar por derecha, ya la tiene por aquí Chávez, Yair Chávez, otra vez la pelota ahora para Jiménez, aquí está Jiménez, sigue Jiménez, se frena, sigue Jiménez, la va a jalar atrás con pierna izquierda, se le entregó y otra vez al capitán Salcedo, aquí está Salcedo, espera la subida por banda izquierda, muy fuerte el pase, Uber Calderón Cruz.
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0: Un saludo especial para el top 15 en los 5.000 metros planos que quedó en 14 lugar en el Mundial de Oregón, Estados Unidos. Para Edward Márquez, el chumbivilcano, que ya está en el top 15 de los 5.000 metros a nivel de todo el mundo. No sé si habrá otra competencia que sea con otro planeta, pero a nivel mundial está en el top 15. El saludo para Edward Márquez. El atleta chumbivilcano del Colegio Nacional Mixto Santo Tomás. Aquí se viene ahora con la camiseta 24, Rolando Jiménez. Jiménez con la pelota. Ahí está Jiménez, levanta la mirada. Va a cruzar la mitad del campo, sigue Jiménez. Muy tranquilo para salir, la juega para Chávez. Aquí está Yair Chávez, lo quieren comer. Lo quiere presionar por aquí Solórzano. Va saliendo Salcedo ahora con Quizocala. Banda izquierda de terreno, ahí está Quizocala. La juega ras el piso buscando la hora a su compañero. Era el jugador que caía al piso, era Jean Paul Maraví. Le quitaron la pelota a Jean Paul. La pelota ahora ha salido al saque lateral a favor de la representación de los siete colores. De los siete colores del arco iris: rojo, naranja, amarillo, verde, azul, añil, violeta. Uber Calderón.
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0: Así como saludamos a Edward Márquez, el atleta top 15 del Mundial de Oregón, también queremos mandar un saludo especial para Lucio Vita Gutiérrez Mendoza, que ha sido condecorado con la distinción de personalidad meritoria de la cultura y destacado artista por el Ministerio de Cultura. Aquí va a salir el equipo de Vinicunca, la tiene con la camiseta 15 en la espalda Jaro Copa, la juega ahora por derecha. Vamos a ver el árbitro, dice falta, ahí se coge la cadera por aquí Jaro Copa. El árbitro dice falta, aquí reclaman. Vamos a ver. Queremos también mandar un saludo muy especial para toda la provincia de Chumbivilcas a través de Radio Corilazo. El saludo para Libitaca y todas sus comunidades. El saludo también para Yusco, para Antuyo, Colpa, Cachagui, Luto, Cututo, Fuiza, San Sebastián, para Yusco, Collana. El saludo también para Belille de nuestro amigo Uber Calderón Cruz, el belillino, que nos acompaña en esta tarde. Saludo especial para Alja Victoria. Ya se vienen Alja Victoria también, Incahuasi.
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0: El remate del experimentado. Por algo juega en el equipo de Vinicunca, un cañonazo le sacó sobre el palo izquierdo del arquero Espinosa y la manda al tiro de esquina. Tiro de esquina a favor del equipo blanco, del equipo del Vinicunca. Va a ir ahí Raúl Tito, está también el capitán Salcedo. Vamos a ver quién va a sacar el tiro de esquina. Ahí le dice más atrás al zaguero chumbivilcano. Ahí está el capitán Salcedo frente a la pelota. La juega corta para Tito, Raulito Tito. Ahí está, se va a meter Raúl Tito. Qué bien se metió. Sin embargo, le quitaron bien la pelota. La echan al lateral. Ahí peligroso Raúl Tito.
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0: Se viene Fernando Huarcaya, camiseta 17, bailotea sobre el balón, hace un taco. Sin embargo, lo presionan entre dos y le dicen, por aquí no pasas. Por aquí nos pasa el lateral a favor del equipo de Vinicunca, lo cobra rápidamente Chávez, otra vez la pelota para Chávez, más atrás ahora para el lateral de punta, Rolando Jiménez. La juega más atrás para Gabancho. Ahí está Gabancho, va a salir Gabancho, pelota ahora para que salga, se venga aquí Socala, cruza la mitad de campo, quiso Cala, la manda con pierna izquierda, con la pierna que más controla, quiso Cala otra vez, hace pasar la pelota, se apoya en su arquero Gabancho, ahí está Gabancho, Gabancho la va a sacar por derecha, Rolando Jiménez, aquí está Rolando, sigue Rolando, levanta la mirada, la juega atrás para su capitán Salcedo, aquí está Salcedo, camiseta 12, la va a jugar por derecha, por izquierda, digo, para que se vaya aquí Socala. Ahí se va a ir ahora Junto. La pelota para Raúl Tito. Otra vez la pelota para Junto. Va a sacar el centro. Pelota que la saca bien ahora. La defensa del Guairuro para echarla la pelota frente a Tribuna de Oriente al saque lateral.
1: Atento está Chávez con la número 5. 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
0: El campeón de este torneo nacional se va a la Liga 2 y el subcampeón a la Liga 3. En la Liga 3 tenemos, por ejemplo, a Cienciano B y también tenemos a un equipo de Calca. Aquí la pelota se lucha sobre el círculo central del terreno. Caía al piso por aquí Harold Copa. El árbitro dice falta en contra de Harold Copa. Lo cobra rápidamente el cuadro blanco. Pelota arriba sobre el corazón del área. Aquí la rechaza. ¡Qué bien! La sacó con las justas. En el rechazo lo aplaude ahí su compañero. Se equivocó en el rechazo y corto. Casi aprovecha el equipo de Vini Cunca. Peligro en el área. En el área de Jenfried Jefferson Espinosa Vilcahuamán es el arquero de el cuadro de Guairuro.
1: Casi se viene el primer tanto de Vini Cunca, pero ahí estaba atento el jugador en ese balón dividido. 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
0: El saludo para nuestro amigo Felipe Santiago Venero Cabrera, vamos Guairuro, Grimaldo Blitas, vamos Chumivilca, Fidel Sánchez Quispe, vamos Guairuro, Pedro Quispe, vamos Guairuro, dice con más garra, sonido Guamaní, ¿dónde está ese delantero de Guairuro? Sí, ahí está el delantero de Guairuro, es Olorzano, camiseta 13, aquí hay un hombre sentido dentro del campo de juego. Un hombre sentido, al parecer, ¿de quién se trata? Uber Calderón Cruz.
1: Se trata de uno de los jugadores de Club Deportivo Guairuro y pide asistencia técnica justo ahí. Y también aprovecha para cambiarse los toperoles el jugador número 21 de Guairuro.
0: Y el saludo para el equipo de Unión Minas de Pamputa de Coyurqui Apurímac, que es el campeón. El campeón de Apurímac que pasa a la etapa nacional de la Copa Perú. Y en Arequipa estaba el Villagorca y también estaba la PNP y también el equipo de María Nieves, si no me equivoco, de Conde Suyos. Equipos que van buscando su pase a la final, su pase, perdón, a la etapa nacional de la Copa Perú. Edición 2026. Aquí va a ir a toda carrera a alcanzarla. Ahí está. Aquí está Solórzano. Dalmiro Solórzano, el habilidoso. La juega más atrás para que se apoye ahora en su compañero Zaire. Ahí está Zaire. Sigue Zaire. Lo presiona. Le quitan limpiamente la pelota. Pero otra vez se ha ido a lateral. Lo va a cobrar por aquí Zaire. Camiseta 18. Lo busca Solórzano. Ahí está Solórzano. Sigue Solórzano. Se apoya en Zaire. Aquí está Zaire. Hace una amague. La pelota para Solórzano. Toca. Falta. Pero vamos, el árbitro dice que no hay nada. Sí. Falta, dice el árbitro. Yo también lo vi. Ahí Zaire. Y Solórzano, tiro libre a favor del cuadro rojinegro, Uber Calderón Cruz.
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0: Saludo para Sonidos Guamaní, vamos Guairuro, que hoy campeonamos, Florencio Cincho de Oro, vamos Chumivilca, Neymar Boxeador, vamos Guairuro, dice, vamos Guairuro con fuerza, con fuerza en este partido. Ahí se viene, cuidado, hay peligro para Raúl Tito. El árbitro dice que no hay nada.
1: No hay nada.
0: Parece, señor, le dice a Raulito Tito, Uber Calderón.
1: Ahí quería sorprender al árbitro, jugador Raúl Tito, el número 10, pero estaba atento a la jugada.
0: Y la amarilla le dicen por ahí. Claro, cuando si se finge, claro, el árbitro es la autoridad y puede sacar la amarilla por fingir, por tratar de confundir al árbitro. En este caso se viene Ballesteros aquí. Sigue Ballesteros para el cuadro chumbivilcano. Gran pase ahora para Zaire. Otra vez la pelota para Ballesteros. Sigue Ballesteros, se arroja. Falta, dice el árbitro. Tarjeta amarilla para Salcedo.
1: El capitán del equipo de Vinicunca, cartulina amarilla. Un tiro libre peligroso por la banda izquierdo. Raúl Flores.
0: Dos tarjetas amarillas, entonces ya acumula el equipo. El equipo de los siete colores, rojo, morado, verde, amarillo, rosado, blanco, marrón. Tiro libre a favor de la escuadra de Guairuro Chumbivilcano. Aquí está frente a la pelota Luis Fernando Huarcalla Jaimes. Camiseta número 17. Dos hombres en la barrera. Atención, Chumbivilcas. Aquí puede estar el primero en esta final. Pelota sobre el área. La sacó el capitán Salcedo. Otra vez la pelota sobre el área. Arriba se va la peina por aquí. Chávez, Kevin. La pelota otra vez la rechazó por aquí. La saga de Vinicunca. Peligro sobre el área del Vinicunca. Antes el juez estaba soplando el silbato.
1: Para jalón entre jugadores, pero también estaba atento el juez principal de este encuentro deportivo entre ambas escuadras de Vinicunca Fútbol Club y el equipo de Club Deportivo Guairuro de la comunidad de Huanaco, Libitaca, provincia de Chumbivilcas.
0: Ha terminado el primer tiempo. El primer tiempo, así es, así es, vamos a ir.
1: Terminó con esta jugada, justo sabía jalones, pero terminó a los 46 minutos. 0-0 el partido de este faceta de los 95 minutos.
0: Así es, y queremos también mandar el saludo especial para nuestras redes sociales. Ahí ganadería Aputarucamaca, vamos Guairuro, vamos Chumbivilcas. Tribu Vida, vamos Vendaval Rojinegro, Guairuro de Provincias Altas del Cusco. Ahí se va a retirar la terna arbitral. Y ahí está el equipo de Vinicunca. Ahí lo vemos a Gabancho, el arquero, a Salcedo, a Manuel Quizocala, a Rolando Jiménez, a Yair Chávez. Ahí se va también Raúl Tito. Ahí si lo enfocas al número 10, ahí está el 10 habilidoso del Vinicunca. Van a ir al descanso para regresar luego para el segundo tiempo. Y seguimos mandando los saludos. Freddy Flores Chira nos dice, Viargorca ya es campeón en Arequipa, inalcanzable. Gracias por la información a Freddy Flores Chira. El Viargorca ya es campeón de Arequipa, de la República Independiente de Arequipa, y va a representar el Viargorca.
1: Ayer, Raulito, terminó la primera parte del encuentro en este coloso municipal Tupac Amaru de Sicuani. Un saludo también a la Barra Brava, que está ubicado aquí en el occidente. Un saludo para Marangani, para Sicuani, para San Pablo, San Pedro, Tinta, Combapata, Checacupe, Pitumarca.
0: ¿Usted ya fue a la montaña de siete colores?
1: Aún no, Raúl. Quisiera ir a esa montaña de los siete colores. Desde ahí nace este equipo de Vinicunca, una representación excelente para la provincia de Canchis. Raulito, cabe recordar que también el equipo chumbivilcano estamos de vuelta en la etapa nacional después de 13 años. Nos encontramos ya en la etapa nacional. El día de hoy se conoce al campeón y subcampeón que representará a nuestra región del Cusco, a nuestro ombligo del mundo.
0: Saludo también para el comunicador social, que está muchos años en Radio Corilazo, a Juan Anco Quiñones. Dice, vamos Guairuro, con más fuerza. Saludo especial también para nuestro gerente, el ingeniero Raúl Salcedo, que si se trata de deporte, ahí está la radio. 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A ver, vamos, Fermín. 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Ahí está la toma. 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A la maestra Isidora Chaya Vega. Vamos con Garra Guairuro, Libitaca Chumbivilcas. A Gualberto Zapacayo. Vamos, Guairuro de Libitaca. A Walterciño Capa Guti. Vamos, Guairuro, a golear. Vamos a ir al segundo tiempo. ¿Qué impresiones puede recoger Uber Calderón al culminar estos primeros 45 minutos?
1: Estupendo la primera parte de ambos escuadras. Nosotros esperábamos que Vinicunca, como estaría de local aquí en el estadio Tupac Amaru y Sicuani, propondría más juego. El partido estaba igual a igual, pero se vienen los segundos 45 minutos. Seguramente ambos escuadras van a salir con todo y a defender, por supuesto que sí, a la provincia de Canchis, igualmente a la provincia de Chumbivilcas. Ambas escuadras sólidas hasta ahorita en el campo deportivo y hasta el momento también el Terna arbitral excelente y la hinchada también un comportamiento adecuado. Al frente tenemos a la hinchada del Club Deportivo Guairuro, que se vino desde Libitaca, Chilloroya, Uchucarco, Chamaca, igualmente desde Belille, las hinchadas que se vinieron. Y es un bonito encuentro que el día de hoy muestra. Muchos han pensado que este encuentro se tenía que jugar en el histórico estadio Inca Garcilaso de la Vega, pero se ha programado en este estadio municipal Tupac Amaru de Sicuani. Un bonito encuentro, Raúl, nuestra primera parte, y seguramente ahorita vamos signando y también los el director técnico de ambas escuadras estará evaluando.
0: Bueno, así es, el saludo también especial para Percy Choque Salva. Vamos, Guairuro, si se puede. A Luis Darío Rosa Valdivia, saludos, profesor Raúl, buena transmisión. Hoy gana Chumbivilcas, así es. Jugamos como locales, dice Luis Darío Rosas. Y bueno, la Liga 2, en el fútbol profesional, también se le dice fútbol profesional. La Liga 1, fútbol profesional. Liga 2, fútbol profesional. Liga 3 ya es fútbol semiprofesional. Semi es medianamente, ¿no? Semiprofesional. Semi-medio profesional. Bueno, en la Liga 2 no tenemos, el Cusco no tiene a ningún equipo, ¿eh? Está en los departamentos. En la Liga 2 tenemos a La Libertad, Loreto, Ancash, Ayacucho, Cajamarca, Callao, Huánuco, Ica, Junín, Lambayeque, Lima, Pasco, Puno. Puno sí tiene la Liga, en la Liga 2 tiene al Deportivo Binacional. Y en la Liga 3, sí encontramos a equipos del Cusco. En el Cusco, por ejemplo, está el Cienciano B y el Valle Sagrado Fútbol Club. Dos equipos tenemos en la Liga 3. En el presente campeonato, entonces, el campeón se va a la Liga 2 y el subcampeón se va rumbo a la Liga 3. El saludo también para Henry Zamata, dice, vamos, Guairuro, más ganas, chicos. Flora Andina, Gladia Laime Muñoz, vamos, Chumbivilcas, todas las buenas vibras. Samuelito Almirón Oviedo, buena, Guairuro, de Chumbivilcas, fuerza, muchachos. Jorge dice, vamos, Guairuro, Chumbivilcas, Tribu Vida, Guairuro, campeona, les aseguro, porque juegan bien, dice nuestro amigo Tribu Vida. Isauro Rojas, buena transmisión, buenas tardes, gracias a Isauro Rojas, nuestro amigo Isaurito, claro, con él siempre, también ahí en Santo Tomás, ¿no? Viendo los partidos de las tribunas, a veces se venía de Colquemarca corriendo a toda carrera a mirar los partidos de la Copa Perú allá en Santo Tomás. Rufino Guamaní Castro, hoy Guairuro campeón rumbo a la profesional, arriba Chumbivilcas. Así es, a la Liga 2 es el fútbol profesional. Uber Calderón Cruz.
1: Ayer, Raúl, un excelente panorama en este rectángulo de Sicuani, que es la provincia de Canchis. El día de hoy llegamos también gracias a Radio Corilazo en los 1210 kHz amplitud modulada AM y en los 103.fm. hay una conexión con Libitaca, con Radio Libinet 97.7, que también transmite para todas las comunidades campesinas de Libitaca. Un saludo a nuestros grandes amigos en Belille, a la comunidad de Tuntuma, Ayajasi, Joyana, Alca Victoria, Cuyahuata, Casablanca, Merque, Surazana, ahí cerquita, Uchucarco, Añahuichi, también nos sintonizan Colquemarca, Chocoyo, toda esa ruta, Raúl, en Capajmarca, Yusco, Quiñota, ¿qué más, Raúl?
0: Bueno, también a todos nuestros hermanos aquí de la provincia de Canchis, el saludo para Checacupe, a Compapata, a Marangani, a Pitumarca, a San Pablo, a San Pedro. Usted ya fue también ahí a tomar las aguas, ahí a San Pedro, se ha hecho un lavado gástrico.
1: Tuve la oportunidad de ir a San Pedro, ahí está también para limpiar la vista en San Pedro, es una zona turística también aquí, la provincia de Canchis. ¿Por qué no saludar a la provincia de Canas, Yanaoca, Checa, Pampamarca, Acomayo, porque estos dos equipos van a representar a toda la región del Cusco, ¿no? Entonces, ¿cómo no saludar a esas provincias altas? Este partido también es de dos provincias altas, Sicuani y Chumbivilcas. Entonces, qué alegría estar también en este estadio viendo el juego de Vinicunca y de Guairuro. Dos equipos, dos representantes que estarán en la etapa nacional de Copa Perú 2026.
0: Saludos a nuestro amigo Edinson. Vamos, Chumbivilcas, hoy campeonamos. Erwin Sencilla, saludos de Chumbivilcas. Vamos, Guairuro. Para nuestro amigo John Percy Jauja, vamos, Chumbi Gisel. Al maestro Gisel Bustín Álvarez. A Gessel, perdón, a Gessel. Fuerza, Chumbivilcas, a conseguir el triunfo. A Max Paucar, vamos, Guairuro. A Jorge, vamos, Guairuro de Chumbivilcas. Te saluda tu amigo Jorgito Guamaní Yucra, por supuesto, el exalumno del Colegio Nacional Mixto Santo Tomás. A Jorge Guamaní Yucra. A Teobaldo Chihuahua, buena transmisión, gracias Teobaldo. A Yames Tañire Guamaní. Vamos, Guairuro, queremos verte en la siguiente fase. 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Así es. En el restaurante La Gaviota que queda en Alja Victoria.
1: Y ahora... 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
0: Sí, un saludo también para Manuelito Huachaca Merma. Vamos, Chumbivilca, Libitaca, ganamos 1-0. Hizo saludos desde Arequipa. Vamos, tierra querida, Libitaca, añorada, atentamente, Gladys Mollo. A Edison, saludo, profesor Raúl, excelente transmisión, muchas gracias, Edison, por copiarnos la señal. A Edwin Chilpa, Guayliani, vamos, Guairuro. Edward Guevara, vamos, Guairuro, a campeonar. Javier Chaco Guamaní, vamos, Guairuro. David Castillo, vamos, mi Guairuro, con fuerza, saludos de Belille, desde la antigua capital histórica de la provincia de Chumbivilcas, de Belille. Jaime Tupa Lagos es claramente superior a Guairuro. Vamos, Chumbivilcas, escríbanos en las redes quién gana. Y bueno, en los próximos días también se viene ya la inauguración de un torneo tan importante en Santo Tomás como es la Copa Corilacito, Ernesto.
2: Así es, profesor Raúl. Ya se viene el 30 de agosto inicia con un relámpago Copa Corilacito. 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
0: Así es, 20.000 soles. Entonces me voy a inscribir 10 jugadores a 200 soles a cada uno.
1: Alejuro nos dice, saludos, Dixticol, que marca, vamos, Guairuro, dice. Roy Alarcón nos dice, ¿cuánto es el marcador? 0-0 de este primer tiempo. Un saludo, nos dice Alicia Merma, saludos desde La Joya, Arequipa, apoyando a Guairuro desde la lejanía. Agradecido por la transformación. Abrazos. Máximo Yamoca dice, vamos Libitaca. John Herney nos dice, vamos Chumbivilcas.
0: Bueno, así es. Y también Alex Juro Muriel, saludos desde Colquemarca. Vamos Guairuro, Colquemarca también. Aquí sale la terna arbitral.
1: Sale el equipo de Vinicunca. Al estadio Tupac Amaru de Sicuani. Ya el terno arbitral se encuentra en la cancha y de igual manera va a salir ya en cualquier momento el equipo de Club Deportivo Guairuro de Chumbivilcas.
0: Bueno, así es, seguimos con rápidamente, vamos a aprovechar, porque ya va a empezar el segundo tiempo, vamos a aprovechar los saludos de las redes sociales. Jaime Tupa Lagos, Lagos dice, es claramente superior Guairuro, vamos Chumbivilcas. Roy Alarcón, ¿cuál es el marcador? 0-0. Más saludos para Albino Laime Jaguana, vamos Chumbivilcas, saludos desde Arequipa. Edgar Sabina, vamos Guairuro desde Paucartambo. Roger Roque Wilca, vamos Libitaca. Luis Darío Rosas, saludos. Ernesto Jama, así es. Luis Darío Rosas, también árbitro de este gran campeonato de la Copa Corilacito 2026.
1: El equipo de Vinicunca va a atacar de sur a norte. 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
0: El saludo último para Luis Apaza. Vinicunca está jugando en su casa, dice, así es. Sixto Zambrano Huiza, vamos Chumbivilcas. Solans Nelly Molero Colque, Guairuro, vamos. Guamaní Miranda Reiner, saludos, profe Raúl. El saludo también para nuestro amigo Heraclio Guamaní en la Ciudad Blanca de Arequipa. Va a comenzar el segundo tiempo de esta gran final. El saludo también para nuestro alcalde de la provincia de Canchis, a Ricardo Cornejo, alcalde provincial. De igual manera, al alcalde de Chumbivilcas, al profesor José Flores Cruz. Va a comenzar el partido. Así es, ha comenzado este segundo tiempo. Atención, vamos a jugar los 45 últimos minutos para decidir quién es el campeón en la región del Cusco, Uber Calderón.
1: En este Copa Perú, etapa departamental, hoy vamos a conocer quién se corona como campeón y subcampeón. ¿Será la provincia de Canchis o será la provincia de Chumbivilcas?
0: Aquí la pelota se ha perdido. al saque lateral, lo va a cobrar el equipo rojinegro. Va a sacarse el lateral segundo tiempo, aquí en el estadio Tupac Amaru. La pelota ahora la controla por aquí Sacamora. Ahí está, pelota más atrás, la vamos a ver, lo presionan y lo exigen a echar la pelota nuevamente al saque lateral.
1: Saque lateral que favorece al equipo de Guairuro.
0: Lo va a cobrar el equipo rojinegro. Ahí está Sacamora, la pelota otra vez al lateral. Por aquí no pasa esa pelota, dice el cuadro de Vinicunca, frente a Tribuna de Oriente. Otra vez va a sacar la pelota, ahora Sacamora, la pelota la saca, la ganó el vivo, va a sacar el centro, pelota sobre el otro lado antes.
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0: El saludo a nuestro amigo Marco Vargas, nuestro compañero también de trabajo allá en Santo Tomás. Un saludo especial a Marquito Vargas. Aquí la pelota, vamos a ver, hay una falta, tiro libre a favor del equipo de Vinicunca. Frente a la pelota está Salcedo, camiseta número 12 en la espalda, lo cobra rápidamente. Lo va a buscar por aquí. Ahora al jugador con la camiseta 18, no la tengo registrado, por favor, si me ayudas. En el segundo tiempo, ¿cuáles fueron los cambios? Por favor, Ernesto Cama. A la pelota se va ahí, sobre el corazón del área de cuadro de Guairuro, se arroja bien. Vamos a ver qué dice el árbitro. Mano penal, clarísima la mano, así es. Se arrojó Ballesteros, para mí también fue mano. Se arrojó, pero él nunca quiso agarrar, o sea, nunca tuvo la intención de que la pelota le llegue a la mano. Se arrojó y como todo jugador, ¿no? Como toda reacción, como todo reflejo, el brazo siempre va estirado y ahí le toca la pelota en el brazo y el árbitro es la máxima autoridad. Él tiene la experiencia, él tiene el juicio que es válido porque él conoce y maneja las reglas. Señala penal a favor del cuadro del Vinicunca, Uber Calderón.
1: Ahí conversan los jugadores de Guairuro y reclaman al árbitro principal. Los jugadores de Vinicunca tranquilamente y la barra también dice que es mano. La decisión tiene el juez principal del partido. 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Continúa el fútbol, Raúl Flores.
0: Va a haber penal a favor de la escuadra del Vinicunca. Frente a la pelota está camiseta 10 en la espalda. Raúl Tito frente a la pelota. El árbitro le va a dar la señal. Raúl Tito dice: déjeme acomodar el balón. Frente al arco está Jenfried Jefferson Espinosa Vilcahuamán, el arquero Chumi Vilcano. Vamos a ver el tiro penal, tiro de los 12 pasos. Aquí está frente a la pelota el experimentado 10 del cuadro de Vinicunca y penal. Va a rematar el arco, tiró. ¡Gol!

0: nunca. Camiseta número 10 en la espalda, Raúl Tito. Raúl Tito, camiseta 10. Para poner el primero para Vini Cunca. ¡Gol!
1: 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Apareció el goleador de Vini Cunca. Rompió las redes con un zapatazo infernal que defiende la portería Espinosa de Guairuro.
0: Así es, le sacó un cañonazo sobre el ángulo superior izquierdo. Vamos a ver cómo reacciona. ¿Cuánto tiempo vamos jugando, Uber Calderón?
1: Tiempo y marcador, seis minutos de esta última faceta. 1 para Vini Cunca, 0 para el equipo de Guairuro.
0: Aquí se viene Fernando Huarcalla, perdió la pelota. Ahora va saliendo el equipo blanco de Vini Cunca con el lateral de punta derecho, Rolando Menezes. Ya la jugó ahora para Wilfredo Tito. Aquí está, sigue ahora Wilfredo, pelota en profundidad. Gran balón ahora por el callejón, no hay nada. Ahora sí, le puso el hombro, hombro con hombro, dice ahí Kevin Chávez. Vamos a ver, aquí es del arquero Jefferson Espinosa. Cupil Caguamán reventó la pelota sobre el campo contrario. Ahí está Quisocala. Sin embargo, la va a recuperar el cuadro rojinegro. Va a avanzar Ballesteros. Toma carrera. Sigue Ballesteros. Línea del fondo. Puede sacar el centro. Qué bien ahora. La jala más atrás. Lo marcaron de a dos. Le quitan la pelota. Ahí está el capitán Salcedo. Sigue el capitán. Le hace una guacha. Va saliendo ahora por la banda derecha. Pelota sobre el medio. Ya la tiene por aquí el jugador con la camiseta número 18 en la espalda. Sin embargo, la pelota la tiene. Vamos a ver si la tocan. Falta. No, dice el árbitro, no hay nada. Levántese, le dice. Va a contraatacar ahora el equipo rojinegro. El 18, si me, nuevamente me confirma, gracias. Aquí la pelota la tiene el cuadro de Vini Cunca. Qué bien en el cruce. La gente dice, dice, porque qué bien ponía la pierna derecha Kevin Chávez. El 18 es Alexander Huarcalla. Gracias, gracias. 18, ahí está en el Vini Cunca. Alexander Huarcalla es. Aquí la tiene, por aquí el cuadro chumbivilcano se va a venir con la camiseta 12 en la espalda, era Guamán. Sin embargo, Quito recuperó la pelota. Ahí está Salcedo, el capitán, para Vini Cunca. Abre los brazos, protege la pelota, la cuida. Sin embargo, cae aquí, falta. Sí, señor, le tocó el botín derecho. Uber Cruz, Uber Calderón Cruz.
1: 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Se viene el equipo de Guairuro, Raúl.
0: Gracias, Uber. Aquí está el 12. En la espalda es Eric Guamán Villalba, el que salía por el cuadro de Chumbivilcas. 1-0 gana el Vini Cunca. El Vini Cunca de los siete colores: rojo, morado, verde, amarillo, rosado, blanco, marrón. Aquí se viene el equipo rojinegro del Guairuro. La pelota la cuidan ahí. Abre los brazos bien. Se lucha sobre el campo del Vini Cunca esa pelota. Ahora la tiene Quisocala. Revienta la pelota antes el...
1: Tiro libre peligroso para el equipo de Vini Cunca. Ahí puede sacar un disparo hacia la portería el jugador Chávez, quien es el encargado de las pelotitas para Raúl Flores.
0: Ahí el cuarto oficial está invitando a que conserve la línea de la dirección técnica al profesor Molina. Va a haber tiro libre peligroso sobre el arco que defiende el arquero Brigan Gabancho. Tiro libre peligroso, atención, despierta Chumbivilcas. Aquí hay un tiro libre peligroso sobre el área que defiende Brian Gabancho. Atención, Calcol, que marca Chamaca, Levitaca, Capamarca, Yusco, Benilla, Santo Tomás, Quiñota. Atención, frente a la pelota está camiseta 21, Aarón Alexis Loaiza Valencia. Aquí está Aarón, le deje el encargo ahora para su compañero. Pelota arriba sobre el área, cabezazo. Y la pelota se pasea por el área, pero antes ya el juez de línea levantaba el banderón. El banderín Uber Cruz Calderón.
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0: Falta peligrosa, otra falta, tiro libre. Tiro libre, peligroso, ha quedado sentido. El juez le va a sacar al parecer, no, no le saca la cartulina. Ahí reclama, reclama por aquí el jugador con la casaquilla número 14 en la espalda en el cuadro de Vini Cunca. Ha ingresado dentro al campo de juego, vamos a ver. Aquí está, tiro libre, peligroso, otra vez, atención. Atención, Capaz Marca, Yusco, Belilla, Santo Tomás, Quiñota. Atención a Colquemarca, atención, atención al...

0: Aderly Guzmán, camiseta 14. Vamos a ver, hay un tiro libre peligroso frente a la pelota. Está camiseta número 6 en la espalda. Atención, Chumi Vilcas, que aquí está Joaquín Molina Guamán. Frente a la pelota está Joaquín Molina Guamán, camiseta 6 en la espalda. Le va a pegar el zurdo. Frente a la pelota está Joaquín. Hay 1, 2, 3, 4 hombres en la barrera y uno en el suelo echado. En el cuadro de Vinicunca, aquí está Joaquín Molina, frente a la pelota, el árbitro sopla el silbato, atención, hay peligro sobre el área, que defiende el arquero Gabancho, pelota, el disparo, rebota el arquero. El arquero, y por aquí veo los rostros de los hinchas, eso sí, dicen los hinchas, otra vez le digo, eso sí, dicen los hinchas de aquí, porque el arquero Gabancho levantó la muñeca derecha con sus 24 huesos, la mandó al tiro de esquina, Uber Cruz Calderón.
1: 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Tiro de esquina.
0: Rodrigo Tito, camiseta 17, la espalda para el cuadro. Chumi Vilcano, pierna derecha. Pero te ríes de lo grosso del área. La sacaron con golpe de cabeza. Alejó el peligro ahora sí. Por ahí, qué bien, qué buen gesto, qué buen taco. Se viene la contra ahora con Raulito Tito. Aquí está Raúl, la cambia por derecha. Qué buena pelota para ir al cruce ahora por aquí, Kevin Chávez. Ahí está. Sin embargo, recupera la gente de Vinicunca. Pelota más atrás. Aquí la tiene. Vamos a ver. Quiso Cala. Va a salir al rechazo por aquí con la camiseta número 14 de Erly Guzmán. La pelota ahora hasta el fondo en las manos del arquero Espinosa. En las manos del arquero
1: Espinosa. 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
0: ¡Qué bien se la sacaron ahora la pelota Ballesteros! Sin embargo, recupera otra vez Ballesteros. Ahí está el zurdo, el atacante, banda izquierda del terreno. Se arrojan bien para quitar la pelota. Ahora la recupera por aquí el cuadro Chumi Vilcano. ¡Remata sobre el arco el arquero! Parecía un gato para arrojarse a la pelota. Y se ha perdido ahora sí el saque de arco, saque de meta, Uber Cruz Calderón.
1: Un primer disparo de media distancia, un fierrazo, pero casi sorprende a guardameta Gabancho.
0: Desde el fondo va a salir el equipo de Vinicunca, que gana por 1-0, está siendo hasta estos momentos el campeón de la región del Cusco. Es el equipo de Vinicunca hasta el momento. Por aquí, que bien la baja ahora de cabeza, anticipa bien Loaiza. No lo deja pasar, no deja pasar esa pelota para que se vaya Raúl Tito. Va a haber lateral a favor del cuadro de Vinicunca, camiseta 21. Ahí está Aaron Alexis Loaiza Valencia. El saque lateral ahora para Kevin Chávez. Aquí está Chávez, la va a jugar, se equivocó en el pase. El remate del arquero, el arquero Espinosa. Lo quiso sorprender. Qué inteligente Raúl Tito, lo vio salido al arquero, se equivocó en el pase Kevin Chávez, lo vio salido al arquero y casi lo cuelga Uber Cruz Calderón.
1: Algún potente disparo ahí cuando el arquero estaba desconcentrado, pero atento en los reflejos de Espinosa. 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
0: Aquí la pelota la recibe sobre medio campo el jugador Edu Ubaca. Sin embargo, arriba lo van a buscar a el jugador Huarcalla. No alcanzó el arquero, ahora atrapa la pelota, lo exige Huarcalla. Ahí al arquero Gabancho, ahora sí se levanta Gabancho, mano derecha, la pelota casi hasta el medio campo, la tiene por aquí, quiso Cala, la juega sobre el medio, ahora la tiene el cuadro con Wilfredo Tito.

0: De Vinicunca, qué bien para salir este flaco, salió de a cuatro el público grita, no hay nada, dice el señor Párez, se le dice el árbitro, está sentido un jugador de Vinicunca dentro de medio campo, pelota ahora, la quitó el cuadro de Vinicunca, ahora sí, vamos a ver. Uber Cruz Calderón.
1: Hay un jugador sentido en la mitad del campo deportivo del Estadio Municipal Tupac Amaru de Sicuani Canchis. 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
0: 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Ahí está el arquero Salcedo, el capitán la manda buscándola. A Raúl Tito va a ir, le pone el cuerpo bien para salir. Falta, dicen, ataque. Lo cobran rápidamente, sale el equipo Chumbivilcano ahora por banda derecha. Aquí está Chumbivilcas, otra vez va a disputar la etapa nacional después de aquella experiencia con el Yaguarmayo en los años del 2014 o 13, si mal no me equivoco. No, 2012 o 14, cuando participamos allá en la Copa Perú Etapa Nacional. Otra vez Guairuro ahora en el fútbol, dentro de los 50 equipos que participarán en la Etapa Nacional, buscándola a la Liga 2 o en el peor de los casos a la Liga 3. Aquí la tiene el cuadro de Vinicunca. ¡El remate sobre el arco del zurdo!
1: Se levanta la hinchada en el occidente de Vinicunca, un remate, pero antes se había cobrado un tiro libre a favor del Vinicunca Fútbol Club.
0: Y cómo lo goza la gente de las tribunas, bastante gente. ¿Cuánto calcula usted, cuánto calcula de espectadores? Todos cómo vibran en cada jugada y casi lo sorprenden al arquero Jefferson Espinosa Vilcahuamán. Casi lo sorprenden Uber Cruz.
1: Así es, el estadio es aproximadamente los que han asistido a 4.000 a 5.000 espectadores. Un lleno total, solamente faltaría el dirección sur, y ahí también está ubicado en dirección norte. Un estadio que tiene una capacidad de aproximadamente 8.000 espectadores. Este estadio de Sicuani.
0: Tiro, gol.

0: arranca. Otra vez el 10. Otra vez el 10, Raúl Tito. Y aquí las tribunas se levantan para saludarlo. A Raúl Tito, que pone el segundo. El segundo tanto para el Vinicunca. Y ahí besa el polo. El 10, el creativo, el armador, el inalcanzable hasta el momento, Raúl Tito, le da la victoria por 2-0, Uber Cruz Calderón.
1: Sí, un golazo de Raúl Tito, justo ahí cerquita de la área grande que defiende el guardameta Espinosa, uno de los jugadores más talentosos que estaba también en el Deportivo Garcilaso y hoy en día forma parte del club Vinicunca. ¡Qué golazo, Raúl! Un zapatazo, un frentazo al arco que defiende el guardameta Espinosa.
0: Eric Cagliucci, Guamaní, 2-0, le digo, Eric. 2 para el Vinicunca, 0 para el Guairuro de Chumbivilca. Va a haber tiro libre, pelota sobre el arco, pero ahí estaba bien parada la defensa. Va a ir por ahí a tratarla de controlar Fernando Huarcaya para el cuadro de Vinicunca. Se le escapó la pelota sobre el área, el remate, va a sacar el centro, sale el arquero, la manotea, el violento disparo, la pelota se va afuera, al saque de arco, saque de meta. El árbitro le va a pedir al arquero Gabancho que se levante y que se reanuden las acciones. Uber Cruz Calderón.
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0: 2-0 gana el cuadro de Vinicunca, de los siete colores, rojo, morado, verde, amarillo, rosado, blanco, marrón. Le está ganando al equipo chumbivilcano por 2-0. ¿Cuánto tiempo vamos jugando? Por favor, dígame, Uber Cruz Calderón, porque la gente quiere saber en las redes sociales. El saludo para Freddy Flores Chira, para Wilber Valencia Guamaní, para Solans Nelly, para Freddy, para todos. Gana 2-0 el cuadro de Vinicunca, el equipo de Guairuro de Libitaca, Chumbivilcas. ¿Y cuánto tiempo vamos jugando? Porque va a haber dos cambios también.
1: Tiempo y marcador, 22 minutos de este último 45 minutos del partido. 2 para el equipo de Vinicunca, 0 para el equipo de Guairuro.
0: Ingresa ahora Yasmir Castro con la camiseta 20 y Manuel Valenzuela en el equipo de Guairuro. Pelota sobre el área, la saca bien con golpe de cabeza. Sin embargo, aquí remate violento. Ingresaba por aquí. El que ingresó era Yosmir Castro, camiseta 20, en el cuadro de el conjunto del Guairuro, Uber Cruz Calderón.
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0: Aquí la pelota, vamos a ver, hay tiro libre. Frente a la pelota, camiseta 14 en la espalda, Alexander Sacamora. Frente a la pelota, ahí está Alexander Sacamora, pierna derecha, pelota arriba sobre el corazón del área. La rechazó la defensa. Los zagueros centrales la mandaron frente a tribunas de Oriente, el saque lateral. Bastante público ha venido al entrar al Vinicunca. Aquí está el cuadro de blanco de Vinicunca. Ahí está el capitán Salcedo. La juega corta por derecha. Qué buena pelota sobre el medio. No había nadie. Rápidamente va a salir ahora desde atrás. Aquí está el jugador con la camiseta 12 en la espalda. Es Edu Ferdinand Vaca García. Sin embargo, pelota sobre el medio. Aquí la tiene el Guairuro. Es el 20, es Yosmir Castro. Ahí está Castro, la va a jugar para Kevin Chávez. Ya la reparte por la banda izquierda del terreno. Por ahí se va a venir, está Edu Vaca. Sin embargo, se arroja bien ahí.
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0: Aquí Kevin Chávez hace una amague, pelota arriba, desviado. El saludo especial para todos nuestros amigos de las redes sociales que comparten todo lo que sienten y piensan. Respetamos todos sus comentarios. El saludo de Ojana, dice también de Orlando Carrillo Enríquez, de Carlos Alberto Arias Peso también, que en sus tiempos jugaba la Copa Perú. Aquí está el equipo de Vinicunca, pelota arriba, va a buscar para mí también. No lo quise decir, pero hace rato que estaba en posición adelantada, clarísima, lo vemos desde aquí. El juez de línea ya levantó el banderín. Vamos a ver tarjeta amarilla, la tercera tarjeta amarilla para el jugador Wilfredo Tito, la tercera del equipo, pero...
1: La tercera del equipo de Vinicunca.
0: Tercero para Wilfredo Tito, camiseta 11. Aquí está el cuadro rojinegro, se va a venir. Ahí está Solórzano, la pelota sobre el arco. Desviada la pelota ahora. Vamos a ver cómo reacciona frente a este 2-0 el cuadro de Guairuro de Chumbivilcas. Vamos a controlar el tiempo y marcador aquí en el estadio Tupac Amaru de Canchisicuani.
1: 26 minutos de este último 45 minutos. 2 para el equipo de Vinicunca Fútbol Club. 0 para el Club Deportivo Guairuro de Chumbivilca.
0: Repítamelo, por favor, no lo escuché bien, porque para mí también los minutos van pasando, el tiempo pasa. ¿Cuántos minutos me dijo?
1: 27 minutos de esta última faceta. 2 para el equipo de Vinicunca, 0 para el equipo de Guairuro.
0: Apenas restan ya 20 minutos para terminar este compromiso. No sé si en 20 minutos se voltee el marcador, se mantenga el marcador o aumente el marcador. Pero lo cierto es que Vinicunca tiene 2, el Guairuro de Chumbivilcas 0, Uber Cruz Calderón.
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0: Aquí la pelota, vamos a ver, la rechaza con pierna izquierda Fernando Abel González, Hinojosa, camiseta 6 en la escuadra de Guairuro. Va a ir ahora por ahí, por ese todo derecho, está corriendo con la camiseta 22, el que ingresó, José Manuel Valenzuela, Canahuiri. En la pelota de cedo lateral, aquí la tiene el capitán Salcedo, la juega más atrás, revienta ahora la pelota sobre campo contrario, se va a perder frente a tribunas de Oriente al saque lateral. Bastante público que apoya hoy día en el estadio Tupac Amaru de la provincia de Canchis.
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0: Aquí se viene Loaiza. Va a sacar el centro, sin embargo, quita la pelota el Vinicunca. Ahora la tiene, el 10 le espera, ya le dieron al 10. Banda izquierda de terreno, aquí está Raúl Tito. Sigue avanzando, gran pelota ahora, gran pase. Se viene Vinicunca, puede sacar el centro, pelota sobre el área. Aquí está otra vez Raúl, ahí está Tito, el pase, pelota sobre el área. Quiso pinchar la pelota sobre el palo izquierdo del arquero. Del arquero Espinosa, pero se fue por un costado. Al saque de arco, saque de meta. Saque de arco, saque de meta. Gana Vinicunca por 2-0. Uber Cruz Calderón.
1: Así es, el equipo de Vinicunca gana 2-0. Se viene un cambio en el equipo de Guairuro. Se retira Espinosa, entra otro arquero en el Club Deportivo de Guairuro.
0: Bueno, me dijo la camiseta 24, es el arquero Trujillo, ya lo reconocemos. Ha ingresado el arquero Trujillo y ha dejado el campo de juego Espinosa. El juez, el director técnico sabe por qué. Aquí va a salir la escuadra de Vinicunca, cruza la mitad de campo, camiseta 18, ahí está Harold Copa. La juega ahora por izquierda, ya la tiene Raúl Tito, ahí está Raúl, la vamos a buscar, buscándola sobre el corazón del área. Sin embargo, otra vez, aquí remate sobre el arco, el arquero. El remate de Harold Copa desde fuera del área, camiseta 18, casi lo sorprende al arquero. Va a salir ahora Kevin Chávez, aquí está Kevin, la va a mandar arriba sobre campo contrario, buscándola en el fondo por ahí para que vaya a correr Villa Valenzuela. Manuel Valenzuela no alcanza la pelota y en consecuencia se pierde al saque lateral. El saludo especial para todos, Libitaca, para Aljo, Aucho, Collana, Chilloroya, Guanaco, Huancahuiri, Huancanegua, Idahuaya, Pataqueña, Pisquicocha, Quihuincha y Totora. Y en especial a Guanaco, de donde viene el equipo rojinegro de Guairuro, Ubercruz Calderón.
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0: Aquí la pelota se ha perdido, saque lateral, lo va a cobrar por aquí con la camiseta número 6 en la espalda. Es Joaquín Molina, la juega más atrás, vamos a ver, ahí pone el cuerpo, bien ahora para que salga Guairuro, camiseta 16 en la espalda, por aquí se va a venir, es Yupanqui. Pelota sobre el área, sale el arquero Gabancho, se queda con la pelota. La va a rechazar ahora con pierna derecha buscándola Raúl Tito. No hay posición, se va a venir Raúl. Banda izquierda de terreno, toma carrera, saca el centro. Qué bien parado estaba ahí la defensa. No hay nada, señor, para mí tampoco no hay nada. Levántese, le dice el árbitro. Ahora va a salir de atrás, se viene, saca Mora. Camiseta 14, banda derecha del terreno. Aquí está con la camiseta 21, es Loaiza. Sigue Loaiza, la juega más atrás. Aquí la tiene ya. El 6 es González. Abelito González la va a jugar por banda izquierda. Avanza el cuadro rojinegro. Pelota en profundidad para que se venga por aquí Valenzuela. Sigue Valenzuela. Pelota más atrás. Rota la pelota en campo de Vinicunca. El Guairuro. Pelota sobre el área. El arquero Gabancho atrapa la pelota tranquilamente. Y se queda con el balón. El árbitro le dice, saque usted la pelota. Vamos adelante. Ubercruz Calderón, díganos por favor el tiempo. El tiempo y marcador en el estadio Tupajamaru de Canchis.
1: 33 minutos de este últimos 95 minutos. 2 para el equipo de Vinicunca, 0 para el equipo de Guairuro.
0: Aquí se viene el equipo rojinegro, para mí una mano, sí señor, clarísima la mano, pero ¿qué van a reclamar? Desde aquí todo el mundo lo vio, mano clarísima, a escasos 40 centímetros del área grande que defiende el arquero Gabancho. Vamos a ver, al parecer va a haber una cartulina amarilla o no, va, pero el árbitro ya ha sancionado el tiro libre, peligroso, levantó un poco el brazo, clarísima la mano, va a haber tiro libre a favor del equipo rojinegro de Chumbi Vilcas. Mateo Torres, buena transmisión, mi estimado, saludo, gracias, saludo también para ti, saludo también para Leonor Montañez. Tiro libre sobre el arco que defiende Brian Gabancho. Tiro libre peligroso, Ubercruz Calderón.
1: 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Se viene el tiro libre.
0: Ahí está Castro, Josmir Castro, le deja el encargo, el remate, tiró, ¡gol! ¡Chumbi Vilcano! Camiseta número 5 en la espalda. Kevin Chávez, camiseta 5. 2-1 se ha puesto el partido. Y otra vez sale el equipo rojinegro de Chumbivilcas. Pelota ras del piso. La tiene ahora. Cuidado. Banda derecha de terreno. Por aquí va a subir con la camiseta 21 Loaiza. Ahí está Loaiza. 2-1. El peligro todavía no pasó. Sigue Loaiza. Pelota más atrás. Ahora la tiene el cuadro chumbivilcano. Pelota arriba sobre el corazón del área. La sacaron ahora sí. 2-1. Gana el compromiso Vinicunca Ubercruz Calderón.
1: ¡Qué golazo del número 5 que metió un fierrazo! Ha hecho estremecer todo el estadio Tupac Amaru y se levantó la hinchada de Guairuro y un poquito se quedó mirando la hinchada de Vinicunca. ¡Qué partidazo que estamos viviendo este final del Copa Perú!
0: ¿Cuántos minutos le quedan al partido Ubercruz Calderón? Por favor, díganos. Para que pueda haber un empate de repente o aumentar la cuenta.
1: Aún nos queda 10 minutos de este último faceta de los 90 minutos de la verdad.
0: 10 minutos entonces resta este partido. Final de la etapa departamental. Le quedan apenas 10 minutos. Va a haber saque lateral a favor del equipo de Vinicunca, el equipo blanco. 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
1: 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Se viene.
0: Aquí se viene. Saca Mora, saca el centro. Vamos a ver, se viene Loaiza. Banda derecha de terreno, remate sobre el arco. Sale el arquero y la sacó con las justas al tiro de esquina. Casi se viene el empate. Quiere el empate, no quiere perder el equipo de Guairuro. Va a haber tiro de esquina. Atención, Colquemarca, Chamaca, Levitaca, Capamarca, Yusco, Belilla, Santo Tomás, Quiñota. Aquí está el equipo de Guairuro, de Chumbivilcas. Presiona, buscando el segundo, pelota sobre el área. Saca bien el capitán Salcedo del cuadro de Vinicunca para echarla frente a Tribuna de Oriente al saque lateral.
1: 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Se viene el equipo de Guairuro.
0: Ahí estaba Valenzuela. Y sacaron el centro, pelota arriba, se reconoció del área el arquero. Y ahí se lamentó en el cabezazo, casi pudo estar el empate, posición adelantada, dice juez de línea. Posición adelantada,
1: que estaba adelantado Raúl Título, que le preguntado. Ahí estaba, atento, el juez de línea. Tiro libre a favor del equipo de Guairuro, ahí puede ser.
0: Aquí está frente a la pelota. El guardameta Trujillo la manda arriba sobre el corazón del área. Rechazaron el contraataque. Será gran pase. No hay posición. Gran pase ahora para que se venga el cuadro de Vinicunca. Sin embargo, salió bien Trujillo para cortar esa pelota. Así tiene que salir el arquero rápido a cortar ese balón. Ahora la tiene Sacamora para el cuadro chumbivilcano. La manda arriba sobre campo contrario. Sin embargo, aquí la vuelve a recuperar el cuadro de Guairuro. Pelota sobre el medio y está Yupanqui. Sigue Yupanqui, camiseta 16. Es una mague. Falta clarísima. Tiro libre peligroso.
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0: El saludo a nuestro amigo Percy Heredia Chávez, a Jorge Luis. También el saludo aquí, va a haber un tiro libre. Peligroso sobre el arco, choque en la barrera. Ahora le toca ahora a Raúl Tito, le entregó para Salcedo el capitán. Gran pase por el sector izquierdo. Vamos a ver, se va a armar el cuadro de Vinicunca. Ahora se viene, contraataca, banda derecha. Puede estar el tercero en los pies. Se perdió en los pies de Wilfredo Tito, camiseta 11. Sin embargo, aquí vuelve a recuperar la escuadra rojinegra. Va a sacar la Sacamora, la va a buscar a Yupanqui. Ahí está Yupanqui. Le queda ahora el esférico para que se venga Zaire. Sigue Zaire, hace un amague. Sigue Zaire, cambia bien ahora para Yupanqui, banda izquierda de terreno. Se la sacaron la pelota ahora a Yupanqui. Y habrá saque lateral a favor del Vinicunca. Y díganos, por favor, cuál es el tiempo. Y marcador, Uber Cruz Calderón.
1: 40 minutos de este último encuentro de los 90 minutos, 2 para el equipo de Vinicunca, 1 para el equipo de Guairuro.
0: 5 preciados minutos le quedan a este partido. Está ganando 2-1 el Vinicunca. 5 minutos le quedan. Se ha parado frente a la pelota el capitán Salcedo, camiseta 12 de la espalda para el cuadro de Vinicunca. La juega atrás al arquero Gabancho. Aquí está Brigán Gabancho, el arquero del cuadro de Vinicunca. Ahí la manda arriba con pierna derecha. No logra controlar ahora por ahí Rolando Jiménez. Y la pelota se ha perdido, saque lateral que lo cobra rápidamente el equipo rojinegro. Aquí está el equipo de Guairuro, la juega ahora sobre el medio. La tiene Sacamora, la juega para Yupanqui. Aquí está Yupanqui, hace un amague. Aquí están los equipos que van a representar al fútbol cusqueño en la etapa nacional. Sin embargo, le cayó aquí en el rostro la pelota al capitán Salcedo. Y vamos a ver, hay que atenderlo. Le cayó de lleno en la cara al capitán Salcedo ese balón que iba sobre campo de el Vinicunca, Uber Cruz Calderón.
1: Sí, ahí lo reclama al juez principal, el jugador Chávez, y creo que lo va a conceder ese tiro libre a favor del Club Deportivo Guairuro.
0: Y saludo a nuestro amigo Rodolfo Bernardino Batallanos Arias. Y saludo también a Mateo Torres, a Carmen Rosa Laime. Vamos, Guairuro, si se puede, dice. A Edgar Bendezú. El saludo, vamos a ver, aquí está Trujillo, el arquero del cuadro chumivilcano ha subido, últimos 3 minutos del partido. Aquí está Trujillo frente a la pelota, el árbitro le va a dar la señal. Pelota sobre el área, se va a meter, ¡el cabezazo! ¡Gol! Antes el juez de línea levanta el banderín, vamos a ver. El juez de línea levanta el banderín, invalidando toda acción de juego. Ahí se molesta el Aderly Sacamora, el director técnico. Ya había levantado el banderín. El juez de línea, Uber Cruz Calderón.
1: Sí, ahí estaba atento y llegó un cabezazo que le mandó a guardar dentro de la red del arco que defiende Gabancho. Y era posición adelantada. Felizmente para los intereses de Vinicunca, si no sería un empate.
0: Saludo para Sicuani, Checacupe, Combapata, Marangani, Pitumarca, San Pablo, San Pedro, Tinta y para su alcalde, el señor Ricardo Cornejo aquí en Canchis. Saludo también para Chamaca, Libitaca, Capamarca, Yusco, Belilla, Santo Tomás, Quiñota, Colquemarca y a su alcalde, al profesor José Alberto Flores Cruz en Chumbivilcas. Aquí la tiene cuadro. El cuadro de Vinicunca, está el capitán Salcedo, falta, dice el árbitro, así es. Falta, dice el árbitro, tarjeta amarilla para Kevin Chávez. Tiro libre a favor del cuadro de Vinicunca, Uber Cruz Calderón.
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0: Avísenos el tiempo porque la gente va levantándose de sus asientos y ya se va a retirar del estadio.
1: Tiempo y marcador, 44 minutos de los 45 minutos que queda de este partido. 2 para el equipo de Vinicunca, 1 para el equipo de Guairuro de Chumivilcas.
0: Seguramente para evitar la aglomeración, mucha gente ya va saliendo del estadio Tupac Amaru. Mientras tanto, sigue sentido el capitán Salcedo en la escuadra. 4 minutos más, sale el cuarto oficial, a ver si lo enfocas, si lo ponchas. Ahí está el cuarto oficial, sale, dice 4 minutos más con la paletita. 4 minutos más le va a dar a este partido. Vamos a ver, ha quedado sentido el capitán del Vini Cunca. El saludo también en las redes sociales a Noé Araujo Agüero. También el saludo para Cosme Andía Guañahui, para Carmen Rosa Laime y para Pinedo Daniel Valencia. Acciones por el momento paralizadas aquí en el estadio de Tupac Amaru, Estadio Municipal. Ahí si lo poncha, por favor, el nombre del estadio. Ahí está en tribunas de Oriente. Léalo usted. Ahí está, Estadio Municipal Tupac Amaru, Sicuani, Canchis, Cusco, Perú, Sudamérica, planeta Tierra, ¿a dónde más pertenecemos? Al sistema solar y a una galaxia llamada la Vía Láctea. En uno de sus brazos, tiene 4 brazos, en uno de sus brazos llamado Orión. Ahí está el Cusco, ahí está Sicuani, ahí está Canchis.
1: Se retira el jugador con la casaquilla número 12, que es el Salcedo, capitán Salcedo, de Club Deportivo Vini Cunca. Se retira el jugador. Va a ser su ingreso, creo.
0: Ovacionado, se va a retirar el capitán. Ahí se hidrata también, lo llevan en camilla para reanudarse. 4 minutos ha dado el cuarto oficial. Esta es la señal de Radio Jorilazo desde el Estadio Municipal Tupac Amaru. Restan apenas 4, unos minutos, unos segundos más y los 4 minutos que ha dado el cuarto oficial. Tiro libre, 4 hombres en la barrera que defiende el arquero Trujillo. Vamos a ver, aquí está Raúl Tito, la va a pegar sobre el arco del arquero. La sacó con la justa. Otra vez Tito, el remate. Y se va afuera.
1: Raúl Tito está enchufadísimo en el partido del día de hoy. Es uno de los referentes también de Vini Cunca, que ha llegado con muchos goles en esta etapa de Copa Perú, empezando de distrital, provincial y hoy día departamental.
0: Y regresando del país de Guatemala, el jugador Raúl Tito, aquí la revientan la pelota sobre campo contrario y se va a ir al saque de arco. Va a haber un cambio, vamos a ver, ingresa la camiseta 19 y sale la camiseta 12. Vamos a ver de quiénes se trata. Uber Cruz Calderón.
1: Raúl se coloca la banda de capitanía del equipo de Vini Cunca. Se viene una falta, cobra el árbitro central.
0: Gracias, ha ingresado entonces Iván Huarcaya. Camiseta, Iván Huarcaya tiene la camiseta. Aquí lo tenía 19, así es. Camiseta 19 para Alejandro Iván Huarcaya James. Y ha salido con la 12. Ha salido con la 12 el capitán Salcedo. Aquí la se va a reanudar, la saca Trujillo. Últimos 2 o 3 minutos. Hay una falta, sí señor, clarísima la falta. Le pone el brazo en la espalda y luego le pone el pie. Con el brazo lo empuja. No fue la falta, claro, fuerte, pero le pone clarísima falta desde atrás, diremos.
1: Uber sí, Cruz, le pone el hombro al jugador de Guairuro y se viene un tiro libre. Más o menos a 60 metros que defiende guardameta Cabancho.
0: Atención Chumbivil, casa, atención Chamaca, Levitaca, Capamarca, Yusco, Belilla, Santo Tomás, Quiñota, Colquemarca. Atención Aljo, Aucho, Collana, Chilloroya, Huanaco, Huancahuiri, Huancané, Guayaguaya, Pataqueña, Pisquicocha, Jehuincha, Totora. Aquí hay un tiro libre peligroso sobre el arco que defiende Brigán Cabancho. Puede estar el empate. Kevin Chávez frente a la pelota. Cuidado que Kevin la pega fuerte. Aquí está Kevin Chávez frente a la pelota, el capitán. 2, 3, 4 hombres de la barrera, remate sobre el arco, el arquero. Y el aplauso del público es la respuesta al arquero Gabancho, Veracruz Calderón.
1: Tranquilamente se queda con el balón. 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Y el público pide hora, aún tenemos minutos.
0: Aquí es saque lateral, vamos a ver. Se está llevándose el campeonato de la región Cusco, el equipo blanco de Vinicunca de los siete colores. El equipo del arco iris, rojo, naranja, amarillo, verde, azul, añil, violeta. Se lleva la victoria hasta este momento. Restan apenas uno o dos minutos. No sé cuánto tiempo más, diga el árbitro. Aquí la pelota la tiene cuadro rojinegro. Pelota sobre el área. Ahí está. Está Yupanqui. Se lleva todo el mundo. Se arroja en el final ahora el zaguero del Vinicunca y sale para reclamarle aquí a su defensa. Al árbitro, al parecer, sale a reclamarle Gabancho. Tiro de esquina a favor del equipo rojinegro. Aquí puede estar el empate. Aquí puede estar el empate. Atención, último minuto de juego. En este compromiso se está llevándose el campeonato. Hasta el momento el equipo del Vinicunca que gana por 2-1. Aquí va a haber un tiro libre o tiro de esquina. Tiro de esquina. Desde la tribuna de Oriente, vamos a ver, pierna izquierda, pelota arriba sobre el corazón del área, caen uno, dos hombres de la barrera, el arquero Gabancho y el árbitro sopla el silbato, ha dado por concluido el partido y es campeón de la etapa departamental el equipo de Vinicunca, subcampeón el equipo de Guairuro de Libitaca Chumbivilcas. 2-1 el marcador final, Veracruz Calderón.
1: Excelente partido, se lo llevó el triunfo el equipo de Vinicunca Fútbol Club, una escuadra en su segunda participación, como le hemos mencionado, el día de hoy se corona como campeón de esta etapa departamental que representará a nuestra región del Cusco. Y el equipo de Guairuro queda como subcampeón. Seguramente va a haber refuerzos para la siguiente etapa que se viene, la etapa nacional, Raúl Flores.
0: Bueno, sí, se habla también de Peso, de Adriel Peso, que vendría el arquero chumbivilcano al equipo a defender al equipo rojinegro. Ahí está, dice Liga Deportiva Departamental de Fútbol Cusco, final departamental Copa Perú 2026. Ahí ingresa la Policía Nacional del Perú a proteger a las autoridades de este partido, al juez principal, a los jueces de línea y al cuarto oficial, como debe de ser. Ahí va Guairuro también, ahí está en la tribuna de Oriente la hinchada de Guairuro, el equipo rojinegro, van a ir ahí a aplaudirlos, a saludar a toda esa hinchada, a ver si nos conecta a la hinchada de Libitaca, dice al frente. Ahí está, recibiendo los aplausos el equipo del Guairuro y también el equipo del Vinicunca. Queda todo para la ceremonia de premiación. Tenemos ya a un campeón que es el Vinicunca, el equipo que defiende a Pitumarca Canchis.
1: El equipo de Vinicunca ha logrado su objetivo el día de hoy. Después de 2 años de su participación, y es un honor para Canchis. Un saludo también desde Maranganí hasta Pitumarca, siempre mencionan. Y ahora se han dado cita, por ejemplo, con Bapata, Tinta.
0: Ahí sale el capitán, todavía está adolorido de la pierna derecha. Sale acompañado el capitán Salcedo. Si lo puede enfocar, sale a compartir con sus compañeros. Ahí se abraza con su compañero, el capitán Salcedo, que salió muy adolorido. Ahí se coge la pierna derecha. Ojalá que no haya sido de consideración porque se viene la etapa nacional. Gran valor, Salcedo. Ahí se abraza también con su compañero, con Quizocala. Ahí se abraza para disfrutar de este momento en la que tenemos a un campeón. Es el Vinicunca y a un subcampeón que es el equipo de el Guairuro. Aquí se va a ir Yupanqui, ahí está camiseta 16 abandonando Yupanqui de el equipo de Guairuro. Uber Cruz Calderón.
1: Así es el equipo, el vendaval multicolor, el cuadro de los siete colores, la furia de la montaña. El día de hoy se corona como campeón en este estadio municipal Tupac Amaru de Sicuani, Canchis, Cusco. Y mientras tanto el equipo de Guairuro se fue a los camerinos. El vendaval chumivilcano, la furia roja y negra, los bravos del Corilazo que vienen desde Libitaca. A enfrentar este partido. ¿Cuánto nos hubiera gustado que este partido se juegue por lo menos en Espinar o en mismo Cusco? Pero han decidido, ¿no? Como jugaría Vinicunca de local, Raúl.
0: Bueno, así es. Primero se dijo en el estadio Inca Garcilaso y luego por situaciones, bueno, de la subprefectura, por razones que no conocemos extraoficialmente, ¿no? No conocemos el tema. Al fin del Guairuro. Ahí está, salta la barra del de Vinicunca. Ahí va a ir el Vinicunca a saludar a la tribuna de Oriente. Es campeón de la etapa departamental y representará a la región del Cusco.
1: Así es, Raúl. También los jugadores de Vinicunca felices por lograr este objetivo tan anhelado. También saludan a la hinchada de Guairuro, que está ubicado ahí en el oriente. Y están esperando la salida del equipo del Club Deportivo Guairuro de Chumbivilcas. Un bonito encuentro el día de hoy que se ha disfrutado aquí en este estadio, en este coloso Tupac Amaru de Sicuani. Luego se viene la etapa nacional, seguramente va a ser escenario que va a jugar el equipo de Vinicunca, el equipo de Pitumarca, que ha venido con bastante hinchada el día de hoy. Se ha dado cita, occidente totalmente lleno, Raúl.
0: Bueno, así es, no lo han podido ver nuestros amigos por las cámaras, pero sí, occidente está lleno. Y todavía la gente no sale del estadio. Al parecer van a presenciar la entrega de los trofeos al campeón y al subcampeón. Ahí está, Liga Deportiva Departamental de Fútbol del Cusco, final departamental Copa Perú 2026. Hoy día también lo vimos al presidente de la Liga Provincial de Chumbivilcas. Nos referimos al doctor Julio Quispe Arteaga. Aquí está el equipo de Vinicunca, el campeón. La gente aplaude. Es el campeón. Ahí está Raúl Tito con su doblete el día de hoy. Puso la corona al equipo del Vinicunca. Procedente, nos decían, desde Guatemala, donde habría tenido también una gira importante el jugador Raúl Tito en el equipo del Vinicunca. Ahí está el Vinicunca. Y el aplauso del público que hoy vino para llevarse el campeonato de la región del Cusco. El saludo especial tengan nuestros amigos de las redes sociales a Sergio Mendoza Pineda. Lo importante es que ambos pasan a la siguiente fase. Flavio Grover Colque Arizapana. Saludo también para él, para todos nuestros amigos de las redes sociales, para Beatriz, la maestra Beatriz Singa Jaguana. Debió jugarse en cancha neutral en Cusco, dice Leonor Montañez también, ¿no? Y a Tribu Vida, nuestros amigos de las redes sociales. El saludo nuevamente para todos los distritos de la provincia de Canchis. Saludo muy especial para esta provincia también hermosa, a Sicuani, a Checacupe, a Combapata, a Marangani, que hoy viven este campeonato de la región del Cusco. A Pitumarca, a San Pablo, a San Pedro y a Tinta de Tupac Amaru, y a su alcalde, a Ricardo Cornejo, Ricardo Cornejo Sánchez, ¿no? Que es el alcalde de la provincia de Canchis. De igual manera, allá en la provincia de Chumbivilcas, a Libitaca, a todas sus comunidades, a Alco, a Aucho, a Collana, ahí tenemos grandes amigos en Huancané, muchos deportistas en Guanaco también, a todos sus distritos y también a su alcalde, al profesor José Alberto Flores Cruz. Bueno, ya llegando a la parte final, se va a dar la entrega de los trofeos. Uber Cruz Calderón.
1: Por supuesto que sí, tenemos nuevo campeón departamental de Copa Perú. Qué alegría para Canchis, para sus 8 distritos que el día de hoy se han dado cita. Las tribunas se abrazan en la cancha con lágrimas de emoción al ver que su equipo haya campeonado. Y nosotros lo propio, Raúl, porque no sé, siempre nos sentirnos después de volver 13 años. Estamos de vuelta nosotros en la etapa nacional con el equipo de Guairuro. El primer equipo que ha sido el equipo de Yaguarmayo. Hoy, nuevamente, ha sellado su clasificación como subcampeón el equipo del Club Deportivo Guairuro de la comunidad de Guanaco, Libitaca, Chumbivilcas, Cusco, Perú. Así es, Raulito. Me parece que están esperando al Club Deportivo Guairuro para que salga para la premiación correspondiente.
0: Bueno, así es, Uber. Ahí están felices los jugadores de Vinicunca y nosotros también esperando al Guairuro. Seguramente en estos momentos ellos están al lado del profesor Aderly Sacamora, ¿no? Seguro están en conversaciones luego también de haber tenido algunas dificultades para llegar a esta gran final. Pero siempre está el apoyo de todos Chumbivilcas en otras emisoras, ¿no? Como Radio TV Chumbivilca, que estuvo apoyando también a todo el equipo. Y lo mismo también a Radio Jorilazo, gracias al ingeniero Raúl Salcedo, ingeniero de Radio Jorilazo. Y lo mismo a su gerente, a la señora Lucila Montesinos Molina, gerente de Radio Jorilazo. Y a nuestros grandes amigos aquí también de Radio Sicuani, a Uber Américo, gracias a él también por habernos recibido de la mejor manera y tener aquí, estar en el palco, ¿no? Donde se realizan las transmisiones de manera oficial en el estadio Tupac Amaru Sicuani de Canchis.
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0: Bueno, así es, y la gente se empieza a impacientar, al parecer todos quieren presenciar la entrega de los trofeos. Ahí está ya la ceremonia de premiación. Ahí está la ceremonia de premiación, a ver si lo enfoca a mi estimado Fermín de Producciones Huiza. Gracias a Producciones Huiza y también a nuestro amigo Ernesto Cama, que nos acompaña. De igual manera a Mauro Chagua, que nos acompañan para la premiación.
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0: Bueno, así es. Ahí están recibiendo las medallas los árbitros del trabajo que hicieron en esta final. Reciben también la felicitación de todas las autoridades de la Liga Departamental del Cusco. Se van a retirar los árbitros para el ingreso, ahora sí, de los jugadores y su respectiva premiación. Bueno, y recordarles también que este próximo 9 de septiembre, miércoles 9 de septiembre, en los cuartos de final, el Cienciano jugará frente a Montevideo City Torque. El miércoles 9 de septiembre, cuando nosotros también por allá ya empezando a celebrar la Virgen de la Natividad en Santo Tomás Chumbivilcas, Uber.
1: Se viene el Virgen de la Natividad que festeja la provincia de Chumbivilcas, pero el encuentro más importante es del Cienciano. Ya estamos en los cuartos de final y esperemos ganar. Tenemos que dar una goleada al equipo de Uruguay, si no me equivoco, Montevideo City. Y allá tenemos que cerrar, por ejemplo, con un empate, con 1-0, como ha pasado con el equipo de Botafogo de Brasil.
0: Bueno, así es. Estamos a la espera entonces de la inauguración. La premiación.

La premiación, ahí está Raúl Tito con su doblete. El día de hoy le da el triunfo al equipo de Vinicunca. Le van a entregar la medalla. Medalla de oro, campeón Raúl Tito, camiseta número 10 en la espalda. Ahí va a ir el 7 a Manuelito Quizocala, el lateral de punta izquierdo. Ahí también lo vemos a

a Joaquín Molina. El 24 recibe también la medalla de campeón. Ahí está Rolando Yermeses. Rolando Yermeses. Ahí está Chávez, el 5. En este momento recibiendo la medalla de oro. Seguramente muchas personas quieren ver también a Guairuro. Estamos a la espera también para que ellos también sean premiados en esta edición de la Copa Perú, etapa departamental 2026.

equipo de Vinicunca. Van a ser 50 los equipos que ya están clasificados a la etapa nacional y va a haber 6 fases, atención, va a haber 6 fases en esta etapa nacional de la

tantos, uno de penal y otro de tiro libre, que sorprendió al arquero Espinosa. Aquí vamos a ver, ahí está la premiación. Mucha gente, también los niños, empiezan a correr para tomarse esa foto.

0: Ahí está el arquero Gabancho. El arquero
1: Gabancho. Lo vive Gabancho, lo disfruta. Y se lo dedica a Sicuani, a Pitumarca en especial.
0: Ahí está Gabancho, así es, con la copa arriba. Eso es, y va levantándose las olas aquí en el estadio de Tupac Amaru de Sicuani Canchis.
1: Qué alegría para los intereses de Vinicunca.
0: Ha dejado su cámara ya para ir también a ver de más cerca la premiación. Ahí está el equipo campeón 2026. Y la copa de subcampeón todavía creo que están a la espera, porque todavía están esperando la otra copa. Ahí está Gabancho. Salta arriba y comparte con el público este triunfo. Ahí está, le muestra la copa 2026 a todos los hinchas que hoy día se han dado cita al estadio Tupac Amaru.
1: Un amado natural del estadio Tupac Amaru. Me parece que la copa del subcampeón se lo van a entregar directo a los directivos de Guairuro.
0: ¿Realmente?
1: Sí, me parece que sí.
0: Porque aún todavía lo tienen ahí, la otra copa para el subcampeón. Ahí está Kevin, no, ahí está Yair Chávez con la copa.
1: Lo importante es que ambos escuadras, que ya forman parte de los 50 equipos a nivel nacional de los departamentos. Y el día de hoy se coronó una vez más, cabe mencionar, Vinicunca Fútbol Club en su segundo año de participación logra el objetivo de ser campeón departamental de Copa Perú 2026.
0: Bueno, así es, y ya la gente también va dejando la cancha, va dejando el estadio, ahora sí. Al parecer no va a salir el equipo de Guairuro a recibir la copa. Se la van a entregar seguramente a los directivos. La copa de subcampeón.
1: Con eso estaríamos finalizando, Raúl, esta edición de la gran final de Copa Perú, etapa departamental 2026, que se ha disputado en este estadio municipal Tupac Amaru de Sicuani. Un saludo a Belille, a Santo Tomás, a Quiñota, Yusco, Capacmarca, Chamaca, Libitaca, a todos y cada uno de ustedes un saludo desde el estadio Tupac Amaru de Sicuani.
0: Bueno, sí, hemos llegado a la parte final, agradeciendo siempre al ingeniero Raúl Salcedo, gerente de Radio Corilazo, a nuestro amigo Fermín Huiza de Producciones Huiza. Llegamos gracias a las cámaras de Producciones Huiza, a nuestro amigo de soporte técnico, a Maurito Chagua, y también aquí en soporte técnico a Ernesto Camasaxi, y la Copa Corilacito que ya empieza. De igual manera a Uber Cruz Calderón, con quienes hemos compartido esta maravillosa transmisión esta tarde. También a nombre, ¿no?, de mi persona, Raúl Flores Cruz, un fiel y servidor tuyo. Nos vemos en la etapa nacional de la Copa Perú 2026, Uber.
1: Nos vemos en la etapa nacional con el Club Deportivo Guairuro de la comunidad de Huanaco, del distrito de Libitaca, de la provincia de Chumbivilcas. Hasta la próxima edición, Raúl.
0: Hasta la próxima edición. Muy buenas tardes. Hasta la etapa nacional de la Copa Perú 2026. Ya les estaremos informando cómo se va a conformar. Tenemos campeón en Apurímac. El Unión Minas de Pamputa está clasificado a la etapa nacional en Apurímac. En Arequipa, el Villagorca. Y en otras regiones también vamos a ya recibir la información. Les queremos decir a todo el equipo de Radio Corilazo, muy buenas tardes y gracias por haber compartido esta transmisión de la gran final.

Atención, atención, la hora ya son ya las 4 de la tarde con 43 minutos, 4 de la tarde con 43 minutos. Ahí están, nuevamente aquí nosotros también con ustedes, ya con cada uno de ustedes esta horita de la tardecita. Muy buenas tardes a cada uno de ustedes, muy buenas tardes a todos nuestros amigos radioyentes a esta hora de la tarde. Ya estamos aquí nosotros también con ustedes nuevamente con su programa Atardecer Corilazo, por supuesto que sí, ¿eh? Ariña y Aturay con Anogance, pues Uchamataña, Cotorera Monce, con alguna tarde chata para Chapi, Chiri Chiri Chapi, Guaira Guaira Chapi, Supay Yatan Chiri Chapa, Chiri Mocia, un goro su pascha. Ahí en chata, Brigado Quiz, Niña Aturay con Nachaya Chulionco y Mampuricia Bafé. Así es, así es. 4 de la tarde con. Y ahora es ñaca, ya acabamos a ver. 4 de la tarde con 44 minutos, ñaña turay. Ñaña chay, tura chay, chay, ñaña, que éramos y ahora parique con Ariki, con ahora santo fútbol, deporte, encuentro deportivo entre Guairuro y Vinicun, capa y con Ariki, pujia y con Agunch, pelota, tarik, hait, ay, con Gorinka, hay spinner, canchapi. Así es, chacarique, jatón, carina, pegue acá en Conaf, esperando que pues haya sido de su agrado en las transmisiones deportivas y pues retornamos a nuestras transmisiones correspondientes a esta hora de la tarde y haciendo ya las a las 4 de la tarde con 44 minutos, ¿eh? Llega tus hijos, suma, te aquí con su

Ay, está, qué bonito, ya son ya las 4 de la tarde con 51 minutos, 4 de la tarde con 51 minutos, chay con añeñatura y con ataque con una sardeta, ya sé, vamos, ya son más, ta son cochay casita, 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Bueno, ya son las 4 de la tarde con 54 minutos. Ay, Bencito Berna del Perú. Hashua Chequeña, a ver, vamos con este hermoso temita musical, vamos con un carnavalito, ñatas, Pararimuña, Chaca y Buenasoña en Campas.

0: Qué bonito, ya son ya las 5 de la tarde con 2 minutos, 5 de la tarde con 2 minutos. 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

Atención, atención, la hora ya son ya las 5 de la tarde con 33 minutos, hora exacta, 5 de la tarde con 33 minutos. ¿Cómo están allí, ancho, su magiacho, cuciacho, aliacho, con alguna sardita? Ya no concepas con la marachata, que piña, que itaña, ni que no concepas con tu icabucians. Ñacho, ñacho, guasicha, piña, ñacho, cualquier marca, digo, Santo Tomás, Manta, Cotera, Punquesiña, guasicha, y que sima, y chamanara.

hermosa tierra de Caminaca, Jenny Hanco Pérez, Rosita Pérez.

patrocinio, pobres. En Guaroquirí, con cariño. Draft Record. Suena para ti.

Atención, atención, a la hora ya son ya las 5 de la tarde con 41 minutos. 5 de la tarde con 41 minutos. Ahí están esos hermosos temitas musicales para bailar, para cantar, para gozar. Son más chata, taqui chapas, yo sí emoción con la hora chata, niña turay. Claro que sí, vamos a ver con qué temita y matakichanga, compañera Manson, con alguna sardita y haciendo ya las 5 de la tarde con 42 minutos.

Atención. A las 5, 5 de la tarde con 50 minutos, 5 de la tarde con 50 minutos. Saludos, Marcelina Astoyauri, ¿cómo estás? Saludos para la familia. A ver, saludos para mi familia, amiga Rosy Marta. Saludos para Rosy, para Marta, que nos escuchan a esta horita de la tardecita. Claro que sí. Son las 5 de la tarde con 50 minutos. Seguimos con más temitas musicales. Adere Piguami, Tuzurukusu, Mejiguami, Taquirukuswampas. Vamos con Tobías Pasa, pura osadía. Ya no quiero volver contigo, dice. Por supuesto que sí.

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Muchísimas gracias, damas y caballeros, por su presencia. Este es el concierto con Tomás Pacheco, la voz elegante de nuestro folclore. Gracias a todos mis amigos de Huancayo. Y hablando de

Atención, atención, a la hora ya son ya las 6:38, 6:38. Seguimos con más temitas musicales a esta horita de la tardecita. Tu solo con son taquero cuso. A ver, renegas.

Atención, atención, ahora ya soy a las 6:44 minutos, chaycuna, caicamu, sienta, aquí chaycuna, pues suma, suma, cheta, con angura, cheta, tu suruna, penta, quirona, pues amarra, niga, espalla, mafiña, cuspalla, vamos. Son las 6:44 minutos, sin célula, regresa. A ver, son las 6:44 minutos, seguimos con más semitas musicales a esta horita, por supuesto que sí. A ver, Pinta Queramonca con Agonechanta. Nos acompaña Willy Rojas, Yarita Lizette, juntamente con Yarita Lizette. Vamos con ese hermoso temita musical. Sí, no, sí.

0: 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Y haciendo ya las 6:50, provecho, provecho con la rica cena si aún están cenando. 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Así es, son las 6:50, 6:50. Seguimos, seguimos con más.
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Atención, atención, ahora ya son ya las 6 de la noche con 56 minutos, 6 de la noche con 56 minutos, ahí están esos hermosos temitas musicales para bailar, para cantar, para gozar, suma su bachata, marronega España, mafiña cuspaya, cusi, cusilia con eurechata. Nos acompaña William Luna, de la nada.